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0: Son las 7 de la mañana.
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De compartir juntos 60 minutos, una hora de música especial, de buenos recuerdos, un repaso a esos 30 años de música, esos 30 años de éxitos característicos en tu programa, en tu FM favorita, en Music Rocks.

de tres nos ponemos en marcha. Uno, dos y tres. Con el poder del amor, The Power of Love, los saludos de Julio Madroñal y su espacio desde el cielo en el meridiano del programa. Y también, por supuesto, a los míos. Contigo durante 60 minutos en esta aventura llamada Music Rocks, en tu FM favorita, día D a la hora H. Quédate ahora para empezar con Hugh Lewis and the News.

Así abrimos un nuevo Music Rocks hoy con Hugh Lewis and the News y ese Power of Love, el poder, la fuerza del amor, desde 1983 a todo ritmo. Y para ritmo no hay quien los pare, Angus Young y su banda. ¡Qué bueno es escuchar a ACDC! AC/DC, corriente alterna, corriente continua y el mayor de sus clásicos, Highway to Hell.

Impresionante clásico de clásicos, el Highway to Hell, el tema más representativo de la grandísima carrera de los australianos AC/DC, AC/DC, Angus Young y la voz inconfundible de Brian Johnson. Se formaban en el 73 y siguen en activo. Acabas de escuchar una de las bandas más importantes de todos los tiempos. Yo la clasificaría entre las cuatro más importantes de todos los tiempos. Ahí lo dejo. Dirty Back Road fue un disco muy bailado, muy seguido de los neoyorquinos B-52s, los B-52. Ese Dirty Back Road fue importante, o sea que quédate con el sonido B-52. Si quieres más música como esta, 32 www.musicrocks.rocks en la

0: Uno de los temas más divertidos de los B-52s, los B-52, ese Dirty Back Row, que por cierto has escuchado, como todo el contenido que suena en Music Rocks, en calidad de estudio. Trabajamos solo con calidad de FLAC y WAF, es decir, que aquí y para ti, lo mejor, lo más bueno, lo que me suena mejor. Bueno, que se equivoco, que me equivoco, que tiene boca se equivoca.
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Adele y el piano. Hay que ser muy buena para cantar solo con un piano, como ella lo fue en su momento. Por cierto, que Adele dijo que tras ganar tantos millones de euros que se retiraba y que, bueno, este de la música, ya veríamos si algún día le apetecía volver. Pues bueno, es una opción. Sí, señor, Someone Like You, alguien como tú, una preciosa canción de amor de Adele. I still haven't found what I'm looking for. Todavía estoy buscando lo que busco. O sea que no lo he encontrado. Hoy estamos del revés, ¿eh? Esto es total, ¿eh? Hay días que vengo así, pues de esa manera. Vamos, adiós, Suatri. I still haven't found what I'm looking for. Bono, cuando estés preparado puedes cantar. Hazlo ahora.

Año 1986 fue una entrega muy importante en ese momento, el que fuera nuevo álbum de U2, ese Joshua Tree, que presentaban con este I Still Haven't Found What I'm Looking For. Todavía estoy buscando lo que busco. Es así, parece un juego de palabras, pero es así. Muy bien, sí señor. Siguen las buenas canciones en digital, en calidad de estudio y con todos los mejores éxitos de 30 años de música.

Y digo yo, qué bueno es escuchar a Santana, ¿eh? Qué artistazo, qué guitarra. Carlos Santana, el mexicano, desde el álbum Shango de 1980. Y ese Hold On aguanta todo recto. Santana, siempre bienvenido en Music Rocks, al igual que bienvenido es Mr. Bruce Springsteen. Waiting on a Sunny Day, canción divertida del amo, el gran jefe, the Big Boss, Bruce Springsteen.

0: Era mediados de 2002 cuando Bruce Springsteen sorprendía a todo el personal con La Vuelta, y La Vuelta junto a la E Street Band. Por cierto, acabas de escuchar el saxo tan reconocidísimo de Clarence Clemons en este Waiting on a Sunny Day, esperando en un día lleno de sol. Bruce Springsteen, y ahora contigo después del gran boss, después del puto amo, ahí viene la sección Desde el Cielo con el maestro de maestros, Julio Madroñal, que nos traerá, como cada programa, dos sorpresas súper interesantes, dos discos importantes.
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2: Bueno, una semana más, pues darle la bienvenida a Julio Madroñal, que físicamente no está con nosotros, pero lo está de corazón, con sus ideas y con su música. Y tenemos un disco importante, importante, importado, porque en su momento fue importado y es algo que vas a escuchar en vinilo. Esto sí que no lo vas a escuchar en calidad de estudio, ni en MP3, ni en ningún formato digital, puesto que lo vas a escuchar en vinilo, dando vueltas, el disco. Y el disco es importante porque se lo compré, ya hace muchos años, a Julio Madroñal. Algo que se llama Everything is Grey, que luego te cuento más, y es de un proyecto llamado Iron Horse, de Randy Bachman.

Everything is Grey, todo es de color gris, como la misma portada del disco, que aparecía todo en gris, una silla y Randy Bachman ahí sentado, todo triste. Everything is Grey con Randy Bachman. Y dirás, ¿quién es Randy Bachman, este que mencionas tanto? Pues por si no lo sabías, es el componente y voz principal de una de las grandes bandas del rock de todos los tiempos, sobre todo de la época de los 70 y muy a principios de los 80, los Bachman Turner Overdrive. Pues ahí está, su aventura en solitario con un disco que en su momento ya me recomendó hace muchísimos años Julio Madroñal. Me dijo, compra este disco que este es importante, esto va a sonar bien. Bueno, imito a mi manera ese carácter argentino que tiene Julio. Y bueno, ahí queda uno de los grandes que sonó pues por todas partes. Everything is Grey con Iron Horse, el primero de los recomendados en Desde el Cielo con Julio Madroñal. Por cierto, ¿has escuchado un vinilo? ¿A qué sonaban bien? ¿A qué sí? Por un momento hemos sido analógicos. Somos vintage y todo. You can have your cake and eat it too. Puedes tener tu pastel y también comértelo. Funky del bueno. Brenda Taylor.

0: Y como siempre dice mi queridísimo Julio Madroñal, qué placer escuchar funky del bueno, como es el caso de este gran smash hit de Brenda Taylor llamado You Can Have Your Cake and Eat It Too. Puedes tener tu pastel y además te lo puedes comer. Por cierto, es disco recomendado en el espacio Desde el Cielo de Julio Madroñal, como cada programa en el Meridiano, justo en el centro. Aterriza Julio con dos discos importantes. El hombre que nos vendía los discos, como antes, que habéis escuchado en vinilo, pues es Everything is Grey, de los Iron Horse, el proyecto de Randy Bachman. Sí, sí, en vinilo. ¿Por qué? Porque tenemos vinilos y a veces nos gusta ponerlos. Si no, sigue escuchando y vas a ver la que viene. ¡Desde el cielo! Gracias, Julio.
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0: Hablábamos de discos, hablábamos de 12 pulgadas. Y hablando de eso, no he podido hoy resistir la tentación de pinchar otro de estos que da vueltas. En esta ocasión, 45 revoluciones. Sonando en mi Technics SL1200 MK2, el rey de los platos, de los giradiscos, Jim Capaldi, con ese shoeshine, el limpiabotas. Música así, música tan guapa, solo la vas a escuchar en Music Rocks, Music Box. 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

0: Ahí tienes uno de los grandes temas de Jim Capaldi, el hombre compositor inglés que con una carrera extensísima de más de 40 años fue uno de los fundadores de la banda de rock Traffic junto a otro grande, a Steve Winwood. Ya falleció en 2005, como muchos de los grandes artistas de los 70. Shoeshine en versión 12 pulgadas y sonando en vinilo. Hoy es el segundo disco de vinilo que pinchamos en Music Rocks. Es un gran clásico. Shoeshine, el limpiabotas.
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Grande la voz de Robbie Williams con ese Angels, sin duda la mejor canción que compuso y cantó tras abandonar su banda original, los Take That. Robbie Williams, Angels, y casi ya para acercarnos a la hora en punto, una edición especial de un gran clásico de los Tears for Fears, de Roland Orzabal y Curt Smith. Everybody wants to rule the world. Todos queremos que el mundo gire. Yo no sé si lo conseguimos, pero bueno, por lo menos creo que lo intentamos. Por lo menos nosotros aquí con la música y con los buenos recuerdos. Recibe los saludos de Julio Madroñal con su espacio importante desde el cielo y también los saludos de Román Armengol. Ha sido todo un placer estar contigo durante 60 minutos. Mañana más, a la misma hora, en tu FM favorita. Chao, bye bye.

0: Son las 8 de la mañana.
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0: Son las 9 de la mañana.
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0: Son las 10 de la mañana.
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0: Son las 11 de la mañana.
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0: Hola, buenos días. Estamos a 6 de mayo y son las 11 y 7 de la mañana. Estamos en las mañanas de Onda Aragonesa, junto a Pilar y Esperanza. Muy buenos días.
1: Hola, buenos días.
2: Buenos días, Guille.
0: Muy buenos
1: días. Hola, Guille.
0: ¿Qué tal estáis?
1: Mira qué formalico está. Pues nada, muy bien. Yo aquí un poquito más abrigada, que hoy hace fresco, yo no sé, sí. O es que estoy destemplada.
2: No, es que hoy hace más fresco.
1: Hoy hace más fresco.
2: Hace sol, pero la temperatura bajita, sí.
1: Bueno, aquí...
2: ¿Y qué nos cuentas? ¿Qué nos cuentas?
1: Este segundo café mañanero.
0: Nah, estado por las mañanas, sí que es verdad que está un poco más desaparecido estos,
2: sí,
0: estos
2: días. Sí. Ana se te ha visto por aquí, ¿eh?
0: Poco se me ha visto. He estado haciendo aventuras por...
2: Muy bien.
0: Por Zaragoza.
1: Por
0: Aragón.
1: Por distintos
2: puntos.
0: He estado de aventuras,
2: de la
0: pero
2: comunidad.
0: Bueno,
2: pues nada, recordaros que podéis estar viéndonos a través de Twitch.
1: Eso.
2: Tenemos la imagen ahí, nos podéis mandar también mensajes a través de esa plataforma. También podéis escucharnos a través de la FM en la 90.2. Pero lo decimos igualmente. El oy venía, sí, porque también podéis escucharnos a través de nuestra web, ondaaragonesa.com. Ahora sí, oy.

0: Giorno.
1: Tenemos ya los primeros mensajes, que el primero ha sido Calambriquis, que me ha mandado una captura.
0: Ajá.
1: A ver. La cual pone 6 de mayo, 126º día del año del 2026. Quedan 239 días para finalizar el año.
0: Oh.
1: Sol a las 7.07 de la mañana a 9:15 de la tarde.
0: Anda, hoy es matemático. Hoy ha salido matemático este día.
1: Luna a la 1:17 a 9:59 de, entiendo que la mañana. Y luego 14 horas, 7 minutos y 51 segundos, cuarto menguante al 83%, joder.
0: Oh.
1: Luego, joder, o sea, aquí...
0: Una información rigurosa Nacho, sobre la luna, no, no. Los días que llevamos de año, los días que faltan.
1: Sí, sí, no, y aquí nos dice, los mejores médicos del mundo son el doctor Dieta, el doctor Reposo y el doctor Alegría, Jonathan Swift.
0: Muy bien.
1: Luego aquí nos dice Santos, que eso no los voy a decir.
2: Oye, Calambriquis, no me quites el trabajo, ¿eh?
1: No, sí. Y luego aquí nos pone en grande buenos días y luego pone Día Mundial.
2: ¿Tampoco?
1: Tampoco, eso lo voy a decir. Pero muchas gracias, Calambriquis.
2: Calambriquis, vale. Como se ve que no nos escuchas, de verdad.
0: Sí.
2: Oye, de verdad, Calambriquis, ¿cómo eres, eh?
1: Sí, aquí además aquí nos dice otro santo que está muy emocionado, que luego cuando diga los santos leeré esta parte.
2: Eso es, vale, eso, muy bien. Eso me parece bien.
0: Es que lo ha mandado todo con tiempo para reorganizar.
2: Con tiempo suficiente. Ahora, sí, ahora sí. Guille organiza todo y lo dice en el momento.
0: Venga, venga.
1: También tenemos a Cocoyo.
2: Buenos días.
1: Nos ha escrito por el canal de Twitch que dice buenos días, besitos de colores y buenos días a todos, todas, todes.
0: Muy bien.
1: Besitos de colores. Maricarmen. Y la tenemos también por WhatsApp.
2: Olé.
1: Así que a ver qué nos dice.
2: A ver, Maricarmen.
3: Buenos días, Pilar. Esperanza. Buenos días, Guille. Buenos días, hondeños. Besitos de colores. De colores.
2: Besitos, Maricarmen. ¿Qué tenemos hoy en Fruterías Cocoyo? Así que luzca como el sol.
1: Es verdad, tuvimos.
0: A ver, estas nuevas frutas.
1: Bueno, a ver, tuvimos una primicia.
0: A ver.
1: Natubola.
0: Ah, sí, ayer.
1: Sí, Fruterías Cocoyo ha cerrado.
0: Anda.
1: Lo subimos el lunes porque...
2: ¿Ah, sí?
1: Sí, por motivos que ella dice que no que ha tenido que cerrar, pero que está muy feliz y ahora...
2: Ay, Mari Carmen, que no
0: pues
2: lo
0: nada,
2: sabíamos.
0: Pues nada, Mari Carmen.
2: Y vaya.
0: Ahora, bueno, pues nada.
1: Creo que iba a trabajar en una ferretería, si no me equivoco. Así que, bueno.
0: Claro, es que llevaba unos horarios, a mí me estuvo comentando el día del partido de la Copa de Onda Aragonesa, que los horarios para tener todo esto
2: son complicados,
0: a tiempo
2: horarios,
0: y temprano y tal, son un poco duros.
2: Bueno, Mari Carmen, nada, pues muy bien, Mari Carmen, mucha suerte eso. En tu nueva andadura, claro.
1: Eso sí, por lo que nos dijo, está muy feliz por,
2: claro.
0: Qué bien, por la decisión.
2: Y más tranquila.
0: Se toma la
2: tranquila.
0: Decisión, uno está una decisión así con nervios y tal, pero una vez tomado, anda, ¿qué?
2: Pues sí.
1: Tranquila.
0: Pues sí.
1: Está muy feo.
2: Pues seguro, si el cambio es para mejor, pues claro, oye, nosotras que nos alegramos un montón. Mari Carmen, un abrazo.
1: Además,
2: un
1: abrazo, tenemos aquí a Juanvi.
2: Juanvi, buenos días.
0: Cuéntanos qué pasa en Tarazona.
4: Buenos días, Guille.
1: Buenas.
4: Buenos días, Pilar Santarena. Buenos días, Esperanza Falcone. Buenos días al otro. Domingo 10 de mayo del año 2026, jornada 30 de Primera Autonómica, a las 6 de la tarde en el campo de fútbol Faustino Ruiz Tarazona Mancha, Atlético Tarazona, Tintoral Veigueruela. Tenemos el campo Deportivo Ruiz de banderas rojiblancas y bufanda rojiblanca. Para saber la categoría, nos jugamos todo.
0: ¡Hondo!
2: O sea que también estáis
0: bueno,
2: así.
0: Tiene que ir todo el mundo con bufanda. Con todo. Muy bien explicado.
1: Por aquí tenemos a Tikis.
2: Tikis.
5: Buenos días, Guille.
1: Buenas.
5: Buenos días, Esperanza. Buenos días a los oyentes que escriben. Buenos días a los oyentes que no escriben. Y buenos días, Pilar. Venga.
2: Venga, buenos días.
1: Y de momento, por último, tenemos a Cocoyo.
0: A ver, cuéntanos, Mari Carmen.
3: Bueno, chicas, pues eso sí, las puertas de Cocoyo cierran.
0: Sí.
3: Y bueno, ya tengo un trabajo en vista. Y nada, 8 años han sido peleando, luchando, muy bonitos. Uh-huh. Y bien. A lo primero me daba pena, pero bueno, ahora a empezar un nuevo rumbo. Así que eso os puedo contar. Que gracias. Besito de colores.
0: Bueno, muchas gracias a ti, Mari Carmen.
2: Gracias,
0: y Mari suerte
2: Carmen.
0: En nuestra nueva andadura.
2: Sin duda que la tendrá.
0: Claro que sí.
1: Y si no tengo de momento más mensajes, más allá del de Tikis, que me lo voy a dejar preparado para luego.
0: Vale.
1: Para que no se me olvide, que si no luego...
0: Muy bien. Sí.
2: Muy bien.
0: El de Calambriquis.
1: Ay, sí, Calambriquis.
2: Vale, pues si no tenemos ningún mensaje más, pues si quieres vamos con la sintonía de noticias y comenzamos con estas noticias.
1: Pues arrancamos.
2: El presidente de Canarias.

0: Días, Fernando Clavijo ha pedido una reunión urgente con el presidente del gobierno, Pedro Sánchez, para pedirle que reconsidere la decisión de desplazar a las islas al crucero afectado por un brote de hantavirus, al no ver garantizadas las condiciones de seguridad.
1: Vaya.
0: Pues sí, esta decisión no obedece a ningún criterio técnico ni nos han proporcionado información suficiente para mantener un mensaje de calma y garantizar la seguridad de la población en Canarias, ha dicho Clavijo desde Bruselas, donde hoy tenía programada una reunión con la vicepresidenta de la Comisión Europea, Teresa Rivera. Claro, pues es que, a ver, sí, es una situación complicada, la verdad es que...
1: Cunde el pánico en cuanto dicen hay un... Pero parece ser que este tipo de...
0: Parece que
1: de
0: es más difícil de contagio, pero claro, pues, a ver.
1: No es, pero bueno, la gente es que oye virus.
0: Oye virus.
1: Y ya desde la pandemia estamos todos.
0: Es lógico, sí.
2: Hombre, claro, y mejor, sí. Porque mejor que pase que nos pongamos enseguida todos alerta.
1: Bueno,
2: que
1: claro,
2: no, que
1: sí.
2: Que no dejemos pasar y que nos pongan
1: bueno,
2: a encerrar.
1: Está claro que nos pongamos en alerta, pero también es que no, no lo sé cuánta gente hay en el barco, pero bueno, atendidos tienen que estar las sí. personas.
2: Y sino que se queden ahí en alta
1: posición. Sí, hombre, pobres.
0: Y seguimos con este tema porque las autoridades de Cabo Verde confirmaron que ya llegó al país uno de los dos aviones ambulancia que evacuarán a tres enfermos por el brote de hantavirus registrado en el crucero que zarpó de Argentina y está fondeando frente a su capital para allá. La evacuación sanitaria de los tres pacientes se llevará a cabo en las próximas horas utilizando dos aviones ambulancia en coordinación con las autoridades nacionales e internacionales competentes, afirmó el Ministerio de Salud caboverdiano en un comunicado emitido a última hora.
1: Lo ves, es que claro, la dirección era Cabo Verde, por eso lo que pasa es que Cabo Verde es un país claro. que tiene, en fin. Bueno, dentro de lo de allí no está, yo estuve una vez ahí de, sí, de vacaciones, bueno. Pero bueno.
0: Veremos a ver qué pasa. Bueno, cambiamos de tema. Rusia ignora la oferta de tregua ucraniana y continúa sus ataques según Kiev. Moscú ha ignorado una vez más un llamamiento realista y justo para poner fin a las hostilidades apoyado por otros estados y organizaciones internacionales, escribió en X Siviga en referencia a los mensajes de apoyo a la tregua propuesta por Zelensky. Bueno, y el presidente de Estados Unidos, Donald Trump.
1: A mí no me sale. A mí no me sale Pilar. Tendré que ensayar contigo.
0: Sí, sí, sí. Luego ensayamos las dos. Anunció ayer que suspende a petición de Pakistán el operativo militar Proyecto Libertad, que consiste en asegurar militarmente el tránsito de buques por el Estrecho de Hormuz para determinar si es posible alcanzar un acuerdo definitivo con Teherán. Trump publicó en Truth Social que la suspensión del operativo militar que inició el 3 de mayo se debe al considerable progreso hacia un acuerdo con Teherán, sin rendir más detalles al respecto.
1: Bueno. Nunca da demasiados detalles. Nah. Habla y habla y habla y luego hace lo que quiere.
0: Efectivamente. Feijóo ha calificado de escándalo de la decisión de la Fiscalía de no reducir la petición de pena a Víctor de Aldama, pese a su colaboración con la justicia en el caso Mascarillas. Lo que es un escándalo es que la Fiscalía General del Estado intervenga en una decisión de un fiscal anticorrupción que hemos acreditado su independencia y su profesionalidad y no deje actuar conforme a su propia doctrina, ha apuntado el presidente del PP a su llegada a un acto al Senado.
1: Bueno... Hombre, yo creo que algo le rebajarán. Hombre, no.
0: Veremos, a ver.
1: No sé, ha confesado demasiadas cosas como para que no tenga ya un cierto acuerdo, ¿no? Para...
0: Pues sí. Bueno, y vamos ya con noticias locales. El análisis de ADN confirma que el cuerpo hallado el pasado 26 de abril en La Cartuja es el de Pablo Cebolla, el joven desaparecido de Alhama de Aragón. La familia ha enviado un comunicado agradeciendo el trabajo en las labores de búsqueda del joven que desapareció el 13 de febrero cuando accedió al Ebro en plena crecida. Y tras el caso de Pablo Cebolla, en Aragón se busca a 24 desaparecidos. El más antiguo se remonta a 1997. En 2025 el CNDS registró 800 denuncias en la comunidad, 20 más que en 2024, de las que 140 seguían abiertas a final de año. El 69% del total correspondieron a adolescentes de entre 13 y 17 años.
1: Madre mía, qué barbaridad.
0: Pues muchos son, la verdad.
1: Sí, sí, sí.
0: Nuevos nombramientos de Vox en las Cortes de Aragón. Carmen Rocco, vicepresidenta, y Santiago Morón, portavoz del grupo. Forman parte del acuerdo de gobierno alcanzado entre el PP y el partido de Abascal.
1: Ya.
0: Bueno. María de Huerva reclama a Zaragoza la mitad del aprovechamiento del monte Las Vales o irá al juzgado. Es David contra Goliat. Presenta un requerimiento formal para que ejecute una sentencia de 2011 y exige los ingresos detallados para que paguen la mitad de lo recaudado. Bueno. Y el futuro del Parque de Atracciones de Zaragoza. Primeras reuniones con el administrador concursal. El complejo seguirá abierto hasta el 6 de junio para ofrecer los banquetes que tenían organizados.
1: Bueno, a ver qué pasa, qué deciden.
0: Veremos qué decide ese administrador concursal.
1: Sí.
0: Y el Museo Nacional de Arte de Cataluña ha adjudicado a la empresa SID Proyectos Diseño y Conservación, ubicada en Coslada, Madrid, el traslado al Monasterio de Santa María de Sigena de las denominadas pinturas profanas que se ubican en la Sala 17 del centro. Se trata de un conjunto de pintura mural realizado en torno al año 1200, formado por 8 paneles, que a manera de friso continuo decoraba la parte superior de los muros de una sala rectangular situada entre la iglesia y el claustro.
1: A ver.
0: Bueno, venga, poco a poco.
1: A ver, a ver.
0: El nuevo hospital de Alcañiz comienza a atender a los pacientes de las consultas de cardiología y digestivo. Amplían su espacio y cuentan con más equipamientos como ecocardiógrafo, grabadoras Holter y una sala de recuperación de pruebas funcionales.
1: Muy bien.
0: Bueno, oye, eso está muy bien. Y Huesca da el salto. Ya pueden construirse el nuevo centro de datos de Amazon Web Service en Hualca. El Consejo de Gobierno ha dado luz verde a la tercera aprobación definitiva del segundo plan de interés general en Aragón de la multinacional, tras los trabajos previos de urbanización de estos meses. Bueno.
1: O sea que ahora hay en Huesca, mira.
0: Sí, sí, sí, sí. Ahí vamos. Y vamos con una de las noticias que está publicada en nuestra web, que ya sabéis que es ondaaragonesa.com.
1: ¡Uy, uy, uy, uy, uy, uy!
0: La Dirección General de Carreteras e Infraestructuras del Gobierno de Aragón ha defendido la diligencia y la buena praxis con que se están ejecutando las obras de la A230, un corredor estratégico entre Zaragoza y Sariñena. La Administración Autonómica ha difundido un exhaustivo informe técnico que detalla las actuaciones de seguridad implementadas por la UTE, Sociedad Concesionaria Huesca Monegros, responsable del itinerario 4 del Plan Extraordinario de Carreteras. Muy bien. Y solo el 2% de los edificios en Aragón son accesibles para personas en silla de ruedas. Vaya,
1: por favor,
0: por
1: solo el 2%.
0: Jolín, qué miseria, ¿no?
1: Bueno, los públicos me imagino que será ese 2%. Porque
0: sí, porque...
1: Ya está el resto de los pisos y del... Nada, entiendo solo que... el 2% quiere decir que son los edificios públicos, que es obligatorio.
2: No,
1: así
2: sí,
1: es. Ya,
2: no, a ver, yo creo que sí se refiere a pisos y tal, porque creo que los públicos sí están obligados, pero se habla de simplemente pisos.
1: Edificios. De los edificios,
0: edificios
1: de Aragón.
0: Edificios en general.
2: Sí, pero sí que es verdad que, por ejemplo, en la zona del centro, pues habilitarlos es más complicado porque mucha casa es vieja y es complicado.
1: Ya.
2: Y, no, y a veces ya no tienen el espacio para.
1: Pero el 2% es muy poco, tú imagínate.
0: Muy poco.
1: Una persona mayor o que no pueda moverse o que simplemente se le rompa una pierna y tenga que estar. Pues que se tiene que quedar en su casa, aislada.
0: Que este centro comercial, pues sí, sí que está preparado.
1: Sí.
0: Tenemos la rampita.
1: Es verdad, es verdad.
0: Así que...
1: Nosotros sí.
0: Nosotros lo estamos.
1: Eso.
0: El coste económico y la falta de iniciativa vecinal figuran como los principales frenos para adaptar el edificio para vivir en silla de ruedas.
1: Claro.
2: Y eso le sumas que sí, hay mucha gente que si no le pasa a él, no le interesa y si encima le dices gasta...
1: Somos un poquito... Un poquito... Sí, sí.
0: No, sí, no, y la empatía
1: un
0: no...
1: Un poquito, sí. Egoístas y poco solidarios a veces.
0: Así es, así es.
1: Sobre todo bueno, cuando toca el bolsillo. Cuando hablamos todos somos
0: todo
1: muy buenos,
0: sí,
1: pero
0: sí,
1: cuando
0: sí
1: toca el bolsillo, ay, ay, ay.
0: Nos cuesta reaccionar.
2: Tenemos también por aquí a Agustín.
0: A ver, ¿qué nos dice Agustín?
2: A ver qué nos dice.
3: Buenos días, chavalada. Buenos días, Guille. Buenos días, Pilar. Buenos días, Esperanza. ¿Cómo se nota la juventud? La noticia de la frutería de Cocoyo hay que ponerla en la web de Onda Aragonesa.
0: Sí, hay que ponerlo.
3: Cocoyo, besitos de colores, guapetona, mucha suerte. Bueno, venga, que tengáis buen programa.
0: Igual,
3: buenos días a todos.
0: Bueno. Que pases buena mañana, Agustín.
2: Días,
0: un abrazo.
1: No, gracias.
0: Bueno, si no tenemos ningún mensaje más, Guille, pues nos vamos ya con la sección del tiempo para hoy, miércoles 6 de mayo. ¡Adelante!
4: Seguro de sol.
1: Seguro de sol. Seguro de sol.
0: Cha, cha, cha. Pues hoy, miércoles, tenemos cielo poco nuboso, con nubosidad de evolución diurna en zonas de montaña, donde no se descartan chubascos que ocasionalmente pueden ir acompañados de tormenta por la tarde-noche. Las temperaturas mínimas en ligero descenso, las máximas subirán ligeramente. Habrá heladas débiles en zonas altas de los Pirineos, que no se descartan aisladamente en el sistema ibérico. En la depresión del Ebro, Cinco Villas y sur de Huesca, viento moderado del noroeste, o sea, cierzo, disminuyendo a flojo por la tarde. En el resto, viento flojo de componentes oeste y norte. Hoy la temperatura máxima aquí en Zaragoza será de 20 grados y la mínima de 8. Bueno, parece que luce el sol.
1: Sí.
0: Y parece que se va a mantener durante todo el día, así que hoy podemos hacer buenos planes para hoy miércoles por la tarde. Así que, a ver. Bueno, y nos vamos a enterar ahora, pues, del tiempo que va a hacer mañana jueves. Como siempre, le vamos a preguntar a nuestra querida amiga Bola Vané. Buenos días, Bola.
4: A ver,
0: chica. Pero ¿esto qué es?
1: Sí.
0: Venga, vamos a ver qué nos cuentas para mañana. Sí. Nos dice Bola que mañana tendremos intervalos nubosos con nubosidad de evolución diurna y chubascos acompañados de tormenta otra vez.
1: Ahí.
0: Claro, por eso decía lo de malo.
1: Sí.
0: Principalmente en los sistemas montañosos. Las temperaturas mínimas, ligero ascenso en los tercios norte y sur y sin cambios o ligero descenso en la franja central. Las máximas, ligero ascenso en la mitad norte y sin cambios significativos en el resto de Aragón. Otra vez heladas débiles en zonas altas del Pirineo y el viento flojo de dirección variable, cambiando a predominio de componentes sur en Pirineos y sistema ibérico de Teruel, y en el resto moderado en las horas centrales. Así que bueno, ahí estamos.
1: Bueno, pues que mañana igual llueve. Hala.
0: Bueno, pues hoy día de tregua. Veremos a ver qué pasa mañana finalmente.
2: No, esta semana, o sea, esta semana lluvias. El fin de, si el fin de no llueve, será frío, pues, por esta semana de lluvias. A ver, que depende cómo sea el nivel de lluvia. No sé cómo está siendo, pero para tema agricultura y tal, no sé cómo estaré yendo.
1: Es bueno que llueva en primavera.
0: Para el campo es bueno que llueva en primavera.
2: Pero a veces depende mucho. Que haces esto cuando llueve mucho, que es, cuando hace lluvias de estas grandes, que siempre.
1: Estas no han sido así fuertes.
0: La del sábado, madre mía, la que cayó,
1: sí, es verdad.
0: Pero el resto, bueno, y un rato el lunes que también llovió muy fuerte sobre las 5 de la tarde o por ahí. El resto, pues bueno. Bueno, pues vamos ya con los días mundiales. Comenzando por el Día de la Salud Mental Materna.
1: ¡Ay, qué cosa más específica!
0: Sí, una jornada enfocada en visibilizar que una de cada 5 mujeres sufre trastornos mentales como depresión o ansiedad durante el embarazo o posparto.
1: Ah, vale, en ese periodo específico. Sí. Claro.
0: La campaña busca romper el tabú, reducir el estigma y mejorar el diagnóstico y el tratamiento.
1: Claro que sí. Oye, sí. Que es que...
0: A ver, es una etapa, pues,
1: es una etapa muy cambiada, porque es que las hormonas están totalmente cambiadas.
0: Sí.
1: Te tienes que dedicar, en fin,
0: es complicado.
1: A otra personita que tienes ahí que depende absolutamente de ti, porque bueno, tiene un padre, evidentemente, o tiene una madre, bueno, la familia como sea en este caso, pero quien ha tenido es...
0: Efectivamente.
1: Sí, es una relación
0: pues
1: muy...
0: Pues sí, la verdad es que... Bueno, vamos con un día más lúdico.
1: Ay, sí.
0: El Día Mundial de la Filatelia. Anda, que no hemos puesto sellos tú y yo, Esperanza, ¿verdad?
1: Hay que ver.
0: ¿Ahora has puesto algún sello?
1: Este no sabe lo que es
0: nada.
1: Eso.
0: Nada.
2: Sí, creo que una vez. Cuando
1: ¿una vez? ¿Así? ¿Así? ¿Te has mojado la lengua para pegar un sello?
0: Ay, antes que solo podíamos mandar...
1: Antes, luego eran ya de las que se despegaban, pero primero había que mojar el sello en la lengua. Qué mal sabía los sellos, fatal.
2: Yo creo que una vez, sí, de esto que éramos pequeños, de a ver, comprar alguna postal
0: claro,
2: y para enviársela a unos primos.
0: Efectivamente, claro.
1: Yo de pequeña enviaba postales. Sí,
0: hombre, las postales, claro que sí. Te ibas a algún sitio y mandabas las postales.
2: Que vivían en Burgos, como vivían en Burgos, claro, pues alguna vez de esto, de, pues le escribías. Sobre todo para Navidades, Feliz Navidad.
0: Sí,
2: la mandábamos.
1: Claro.
2: Oye, pero sí que es verdad que ahora a día de hoy, teniendo lo que tenemos, pues las
0: cartas, correo electrónico, WhatsApps, todo.
2: Normalmente si te llega una carta es que es malo.
1: Ojo, esas cartas que vienen con sellos especiales.
2: Y porque no sé si siguen usando el fax, pero como siguen usando fax.
0: Hay fax, anda encima, que me he mandado yo faxes también.
2: Encima, como te llega un fax, ya encima cagarte el orito.
1: Ya, un buro fax. Ay.
0: Bueno, pues este día es para conmemorar la puesta en circulación del primer sello postal, el Penny Black. En 1840. En 2026 se celebra la Exposición Mundial de Filatelia de Boston, que será del 23 al 30 de mayo, y la Exposición Mundial Especializada en Macao, que se celebrará durante los meses de junio y julio.
1: ¡Anda!
0: Sí, sí, celebrando el sello como memoria viva. Asimismo, pues se rinde homenaje a los coleccionistas de sellos que hoy en día mantienen vigente pues este pasatiempo tan interesante.
1: Es verdad, es que además los sellos están dedicados pues a efemérides, a personas
0: totalmente
1: importantes.
0: Sí.
1: Y yo creo que, claro, se siguen...
0: Es muy bonito coleccionar
1: sellos. Se siguen
0: sellos.
1: Editando sellos, sí. Que no sé si casi no se utilizan porque las cartas que nos llegan son de las de franquicia, de estas que no tienen que llevar sellos porque las mandan las empresas.
0: Sí.
1: Que,
0: sí,
1: ¿no?
0: Sí.
1: Pero sí se siguen haciendo todavía sellos, sí, de
0: por supuesto.
1: Personas y efemérides, sí.
0: Oye, pues eso está muy bien. Uh-huh. El Día Internacional sin Dietas.
1: Olé. O sea, de tanto decir,
2: o sea, hoy
1: voy a hacer dieta, que
2: es
1: una mala época, que todo el mundo dice
0: muy
1: esto.
0: Buen día.
2: O sea, sí. Para la gente que está haciendo dietas, hoy se la pueden saltar.
1: Sí, que se la salten, sí. Ya
2: bueno,
1: está.
2: Pues hoy hinchalos a comer.
1: Venga.
0: Ahí estamos. Una jornada dedicada a promover la aceptación corporal, la diversidad de formas físicas y la concienciación sobre los peligros de las dietas restrictivas y la cultura de la dieta. Este día también busca combatir los trastornos alimentarios como la anorexia y la bulimia, y la gordofobia, que la hay.
1: Que la hay, anda que no la hay.
0: Mucho, mucho. El Día Internacional de la Osteogénesis Imperfecta.
1: ¿Cómo?
0: Para dar visibilidad a la enfermedad de los huesos de cristal.
1: Ay, pobres, sí.
0: La campaña busca concienciar sobre este trastorno genético que causa fragilidad, o sea, fomentando la investigación, el diagnóstico temprano y la integración social de los afectados.
1: Sí, porque sufren mucho, ¿eh? Sí, mucho.
0: Verdad es que sí. Bueno, y otro día muy chulo, el Día Mundial del Acordeón.
1: Anda, qué música.
0: Sí, sí. Una fecha instituida para promover la diversidad y la historia de este instrumento icónico de la música popular mundial. El acordeón fue designado oficialmente como el instrumento del año 2026.
1: Anda.
0: Sí, por el Consejo Alemán de la Música, destacando su versatilidad en géneros como el tango, el folk y el rock.
1: Es verdad, lo tocan en muchísimos países. Es verdad.
0: Qué bonito y qué bien suena el acordeón. La verdad es que sí. Maravilloso instrumento. Bueno, hoy se cumple el 170 aniversario del nacimiento de Sigmund Freud. El padre del psicoanálisis.
1: ¡Oh! Somos freudianas.
0: Efectivamente. Y tal día como hoy, de hace 25 años, ETA asesinó a Manuel Jiménez Abad, el presidente del PP de Aragón, vaya, cuando acudía con su hijo Borja a la Romareda para disfrutar de un partido del Real Zaragoza.
1: Vaya.
0: Sin embargo, esa tarde de fútbol jamás se pudo dar, pues a mitad de camino en plena calle un miembro de ETA le disparó dos veces por la espalda y lo remató en el suelo de un tiro en la nuca.
1: Por
0: que
1: favor,
0: nuestro recuerdo a Manuel Jiménez Abad en ese 25 aniversario de su asesinato. Vamos ya con los cumpleaños. 71 cumple el periodista y presentador de televisión Pedro Piqueras. Qué gran profesional.
1: Qué gran profesional.
0: Qué
1: bien habla, cómo pronuncia.
0: Maravilloso.
1: Sí.
0: 67, pues cumple otra gran profesional del periodismo, Julia Otero.
1: Julia Otero, sí.
0: Vaya pedazo de dos periodistas, que cumplen años hoy.
1: Sí.
0: Bueno, yo he cumple.
1: ¡Ay! ¡Ay! ¡Ay! ¡Ay, que me quedo! ¡Ay, va, que me entra calor! ¡Que me entra calor! ¡Ay, agárrame! ¡Agárrame que no puedo!
0: Es una emoción muy grande.
1: ¡Ay, ay, ay!
0: Felicitar, como no, a nuestro querido actor y director Josh Clooney en su 65 aniversario.
1: ¡George!
0: ¡Muchas felicidades!
1: ¡Felicidades, George!
0: ¿Really, George? ¿En serio, Jorge?
1: ¡Ay, Jorge!
0: ¡Ay, Jorge! ¡Qué bien cumplidos!
1: Sí, pues sí. ¡Qué bien lo llevas, hijo!
0: ¡Qué bien llevaos! La verdad es que sí. Bueno, y se cumple el 34 aniversario de la muerte de la actriz Marlene Dietrich.
1: Marlene Dietrich, vamos.
0: Actriz, por supuesto.
1: ¡Qué piernas!
0: ¡Hombre!
1: ¡Más largas!
0: ¡Hombre! Bueno, y vamos ya saludando a nuestro querido amigo y colaborador Gavior con la sección de los santos. Vamos con ello.
1: A ver qué pasa.
4: Continuamos con el santoral y, como siempre decimos, de una forma respetuosa, pero no menos jocosa. ¿Habrá neanonianos? ¿Qué santos tenemos hoy, Pilar?
0: Pues hoy celebramos a Santo Domingo Sabio,
1: Sabio, pero con V.
0: Con V, ¿eh? Efectivamente, no sabemos si el hombre sería muy sabio o no.
1: Eso, pero,
0: o
1: sea, pero vamos, esa sabio, falta, sí. Si era sabio de saber, esa falta la tiene.
0: Claro. San Eazberto.
1: Oh.
0: Mira. San Pedro Naco.
1: Anda, anda.
0: Pedro Naco.
1: Sí.
0: Qué nombre más raro. Santa Benita y San Venerio. Bueno, teníamos algo por ahí de unos santos de Calambriquis,
1: sí,
0: ¿verdad?
1: Que dice Calambriquis,
2: sí, aquí
1: cuéntanos.
2: Tenemos, que por último que dice, qué alegría, no, qué emoción y alegría, hoy es el santo de Rosa, nuestra Rosita de España.
0: ¿Sí?
2: Odora la exploradora, chicas, de Onda Aragonesa, porque se pierde por las calles de Madrid, sobre todo cuando tiene que pagar los menús del sábado. Ay, con la quedada con el Calambriquis en Madrid. Son 42 euros, 42, dos menús, hoy es Beata Ana. Rosa,
1: ¿qué?
2: Gato. Joder, aquí ya se empezó.
1: Está hablando de Rosa, de nuestra dice? Rosa, de
2: hoy
1: que dice la en Madrid.
2: Hoy es Beata Ana Rosa Gatorno.
0: Anda.
2: Que haya alivio, gracias por todo, soy el Calambriquis.
0: Pues ah, claro,
1: muy bien, porque decimos los santos,
0: los
1: pero las beatos
0: no.
1: Están, o sea, en proceso.
0: Beata Ana Rosa.
1: Sí, ah, vale, porque
0: bueno, pues, oye, pues,
1: Beata en proceso, pues ahí está.
2: Sí, vale. Que como empieza con lo de, es el santo de Rosa, porque claro, nos hemos
1: quedado. Claro, claro.
0: Santa Rosa, no me sonaba. Que fuera
1: bueno, hoy es el mes, bueno, este mes es el mes de las flores,
0: sí,
1: o sea que
0: supuesto.
1: Todos los
0: sí,
1: días.
0: Sí, todos los días.
1: Rosa es Rosa. Todos los días.
0: Bueno, vamos a comentar quiénes son los invitados en el día de hoy en las mañanas de Onda Aragonesa. Comenzamos como todos los miércoles con el espacio de los porches del Audiorama. Vamos a hablar con Javier Alonso, que es el presidente de la Federación Aragonesa de Tenis de Mesa. A ver qué nos cuenta.
1: Eso.
0: Y por supuesto con el sugerente gerente del centro comercial, uh-huh, Javier Cuevas, que también lo tendremos.
1: Muy bien.
0: Bueno, y después hablaremos con el artista aragonés Sergio Muro del Planeta de los Perros.
1: Toma.
0: Un espectáculo que mezcla humor, música en directo y performance, inspirado en la adopción de una perrita que Sergio tenía pues muchos años deseando tenerla y oye, y en la transformación personal que provoca. Uh-huh. Oye, tiene muy buena pinta, sí, sí. Además es que Sergio es un artista multidisciplinar y bueno, seguro, ajá, que ese espectáculo es una maravilla. Lo podremos ver en el Teatro del Mercado el 8 y 9 de mayo y a las 20 horas y el 10 de mayo a las 19 horas. Así que ya sabéis, no os lo perdáis, que tiene muy buena pinta. Así que bueno, ahora hoy no está nuestro querido Junior, pero Guille también nos va a dejar con unos minutos de música desengrasante.
1: Ah. A ver.
0: Mientras llegan los invitados.
2: Sí, y por de... último. ¿Esto? Tenemos aquí los últimos dos mensajes, que una es Cocoyo.
0: A ver, Cocoyo.
2: Que creo que es agradeciéndole a Agustín por la implicación.
5: Buenos días, Agustín. Gracias, Monico. Besitos de colores.
2: Y muy por bien. Último tenemos aquí a Agustín, que dice, una bisabuela mía se llamaba Benita. Ya no se ponen nombres así,
0: no.
2: y se ríe.
0: Es verdad, ese tipo de nombres, la verdad,
1: sí,
0: es que
1: tenía,
0: ya no se ponen.
1: Yo tenía una amiga de mi tía, sí, Benita. Y venía mucho, sí, porque...
0: Claro que sí.
1: Sí, sí.
0: Bueno, felicidades.
1: Pues sí, felicidades, ¿no? A las Benitas.
0: Efectivamente.
2: Oye. Y tenemos a José Bus en el canal de Twitch, que dice, buenos días, cuadrilla.
0: Hola, José.
2: Y
0: hola.
2: Saludando a
0: todos.
2: A todos. Y como saludando a José Bus. Así
0: maravilloso.
1: Muy
0: maravilloso.
1: Bien.
0: Pues eso es todo, amigos. No os vayáis y volvemos en unos minutitos con el espacio de los porches del Audiorama. Gracias.
1: Muy bien.

0: y 50 minutos por encima de las 11 de la mañana en este 6 de mayo del 2026. Aquí estamos con nuestro primer bloque, con Javier Cuevas, nuestro sugerente gerente de los porches del Audiorama, que nos va a decir una cosa que va a haber este fin de semana, que es un evento muy interesante. Hola, buenos días, Javier.
1: Buenos días. Muy bien, aquí encantado de estar con vosotros. Y bueno, presentar el evento que tenemos este fin de semana, el ya tradicional torneo de tenis de mesa que hemos hecho muchísimos años y que, bueno, tiene tan buena acogida, ¿no?, y tanta repercusión para el centro comercial que bueno, consiste en una mañana de domingo, ¿no?, porque será este domingo 10 de mayo por la mañana, una mañana de domingo, pues bueno, de todos estos chicos, padres y público vario, ¿no?, que le gusta el tenis de mesa y que viene aquí a disfrutarlo. Entonces, bueno, un poco ya nos explicará ahora su presidente.
0: Muy bien, tenemos a otro Javier al otro lado del teléfono, que esperábamos que estuviera aquí con nosotros, pero parece ser que no ha podido. Entonces, hola, Javier Alonso.
2: Hola, buenos días.
0: Hola, buenos días. Cuéntanos qué es esto, que eres el presidente de la Federación Aragonesa de Tenis de Mesa. Hola, buenos días. Sí. Cuéntanos en qué consiste este evento que vamos a tener este fin de semana en los porches.
2: Bueno, en primer lugar, pediros disculpas por no haber podido estar allí físicamente con vosotros, pero mis atribuciones laborales me lo han impedido. Y saludar a Javier desde aquí, que es un buen amigo, que llevamos ya colaborando con esta acción un buen tiempo. Pues esto es una iniciativa de los porches del Audiorama, y que llevamos, esta es la 14ª edición, es el 14 torneo de los porches, que trabajamos en conjunto, hacemos normalmente entre abril y mayo esta jornada, y bueno, la verdad que estamos muy contentos porque hemos tenido una aceptación significativa, hemos crecido bastante respecto a la última edición.
0: Sí, oye, ¿la gente se puede inscribir todavía o ya están cerradas las inscripciones?
2: A ver, oficialmente están cerradas. Lo que pasa que si llega alguna inscripción suelta que no es muy significativo, pues intentaremos hacerle hueco para que pueda participar. Pero ahora, por ejemplo, si ahora nos llegara un club que nos dijera, o alguien con 25 personas, nos generaría un problema porque el juez árbitro ya estaba
0: no podría
2: toda la
0: ser.
2: Estructura y la distribución de las categorías, entonces que sería un problema. Pero bueno, como os decía, tenemos casi 140
0: ediciones,
2: con lo cual es una barbaridad. En la última edición, lo he mirado antes de que me llamarais para tener el dato, estábamos entre 110 y 120, creo recordar. Con lo cual,
0: fíjate,
2: hemos crecido muy significativamente.
0: Qué montón de gente. Oye, cuéntanos, ¿cuáles son las categorías? ¿Cómo es esto?
2: Sí. Pues mira, lo que se trata es sobre todo que, como bien decía Javier, es un torneo lúdico en el cual la idea es que la gente compita y lo pase bien compitiendo, pero sin demasiada tensión de lo que es la competición habitual, ¿no? Entonces, tratamos de adecuar un poco las categorías a los números de inscritos. Pero para que os hagáis una idea, según tengo aquí, que tengo delante la hoja de inscritos, pues tenemos casi 9 categorías. Tenemos sub-12 masculino, sub-18... masculino y femenino, veteranos masculino, absoluto femenino y masculino, dobles hermanos, padres hijos, y hay 3 inscritos para la categoría de adaptados.
0: Ah, muy bien, también. Ah, muy bien, también para discapacidad, muy bien.
2: Sí, correcto, sí, para discapacidad también solemos tener, nuestra federación tenemos esa modalidad incluida, y la hemos abierto para que si había inscritos, pues ahí por lo menos para que puedan jugar algunos partidos entre ellos.
0: O sea que, y bueno, cuéntanos el horario, ¿cómo va a ser esto el domingo?
2: Pues el horario está colgado ya en la página web de la federación, empiezan a partir en ciertas categorías a partir de las 9:30 de la mañana. Creo recordar que está planificada la finalización entre las 9:30 y las 2, que es donde las medallas a los campeones. Y a lo largo de la mañana, pues en nuestra página web, que es donde está colgado el máster de horarios, está la distribución de los diferentes grupos. Es decir, pues los veteranos empiezan a cierta hora y acaban a otra, luego vienen las competiciones de los niños, luego las familias, hermanos, padres, hijos y demás.
0: Qué bueno, una mañana para que esté toda la familia aquí disfrutando en nuestros pasillos de los porches, ¿no? Ahí estará colocado todo.
2: Sí, ahí estará, sí. Creo que llevaremos en torno a 12 mesas, más o menos nos cabe razonablemente bien de espacio. Y bueno, la idea es que la gente, bueno, cualquier persona esté invitada a pasar y disfrutar de mis remesas. Si podemos, intentaremos a ver si tenemos un par de chavales nuestros que puedan pasar para que la gente los vea pelotear un poco y hacerse la idea de cómo juegan los chavales semiprofesionales.
0: Los que son semiprofesionales y que saben de la cosa, ¿no?
2: Eso es. Eso aún no lo tenemos confirmado, dependemos de su disponibilidad, pero lo intentaremos.
0: Claro, muy bien. Oye, ¿qué te iba a decir? Yo que soy una ignorante del tenis de mesa, cuéntame, que yo sé que esto no os gusta, pero no sé por qué. ¿Por qué no se puede decir ping-pong?
2: no es que no se pueda decir, no, pero el tema es que esto viene ya de hace unos cuantos años.
0: Y sí.
2: Cuando el deporte fue nombrado olímpico, entonces... tuvieron que poner la denominación y lo trasladaron a tenis de mesa porque la marca ping-pong era una marca registrada por alguien que ahora no recuerdo si era en el Reino Unido o dónde. Y entonces, para evitar conflictos y problemas, pues decidieron lo de poner tenis de mesa.
0: Llamar tenis de mesa, pero no es porque seamos unos ignorantes y...
2: No,
0: me han dicho, ni se te ocurra incluso decir ping-pong. Digo, bueno, que me lo expliquen.
2: De hecho, incluso ha habido competiciones diferenciando ping-pong y tenis de mesa por los materiales también.
0: ¿Ah, sí?
2: Sí, hace años, aunque eso ya creo que ya pasó a la historia. O sea, había competiciones de ping-pong en el cual las palas las normativas eran distintas. Luego, pues ya cuando se pasó al tenis de mesa se unificó, entonces, bueno... Tiene un poco de historia, pero es verdad que el común de los mortales lo conocemos.
0: Bueno. Oye, creo que aparte de este evento que vais a hacer este fin de semana, el domingo, creo que nos tienes que adelantar una cosa, que habéis conseguido algo del campeonato.
1: Sí, el campeonato de España, traerlo a Zaragoza, ¿de España? Quería entender, ¿no?
2: Sí, así es.
1: Enhorabuena, sí. Javier.
2: Gracias, Javi, gracias. Sí, ha costado un montón, sí.
0: Cuéntanos.
2: Pues este año es el 75 aniversario de nuestra federación, nació en 1951. Y entonces estamos intentando organizar una serie de eventos. Una de las cosas en las que llevamos trabajando pues desde el 23 y se confirmó en estas Navidades era traer para este año el Campeonato de España de Tenis de Mesa.
0: ¡Anda!
2: Un campeonato que vienen pues los mejores jugadores de España del 20 de junio al 5 de julio en el siglo XXI. Y ahí estaremos casi 2-3 semanas viendo a de los mejores jugadores de las diferentes
0: qué bien, o sea, dos, fíjate, del 20 de junio al 5 de julio, qué bien.
2: Sí, 16 días, sí.
0: Fíjate. Pero
2: es una competición especial porque lo que hace la Federación Española de Tenis de Mesa es juntar todas las categorías en un evento. Entonces, claro, cada categoría, como tiene varias modalidades, pues dura 4 o 5 días.
0: Tiene que durar.
2: Los alevines y los infantiles, bueno, pues están 4 o 5 días. Luego vienen otras categorías y luego otras.
0: Bueno, entonces, eso va a subir la afición aquí en Zaragoza, ¿eh? Al año que viene no vamos a caber en los porches en este evento.
2: Pues no creas que ya lo he pensado. Cuando he visto yo las inscripciones que tenemos este domingo,
0: sí,
2: precisamente lo he pensado. Digo, como para el año que viene nos pegue otro empujón similar, tendremos a ver cómo...
0: Saldremos a los alrededores abriendo los porches
1: a
0: la comunidad. Oye, pues muy bien, Javier. Muchas gracias por habernos atendido, aunque sea por teléfono, y por traer aquí este torneo, que va a ser un domingo muy muy divertido, muy interesante, para que participe todo el mundo y suba pues la afición de los zaragozanos por el tenis de mesa. Muchas gracias, Javier.
2: Muchas gracias a vosotros y en concreto a Javier por el interés que muestra nuestro deporte.
1: Gracias a ti y enhorabuena por todo lo que has conseguido.
0: Gracias.
2: Un abrazo.
0: Hasta pronto.
1: Nos vemos el domingo. Un abrazo.
0: Adiós. Bueno, Javier Cuevas, también nos tienes que decir alguna otra cosa, porque tú siempre nos cuentas cosas. Cuéntanos algo que hay por aquí que veo. ¿Otra aquí? ¿Hoy va de deportes o qué?
1: Sí, bueno, la verdad que mira, la semana pasada, así repasamos, estuvimos hablando de varias acciones que tenemos y casualmente eran muchas de marketing social, porque pues habíamos estado con Aspanoa, o sea, con Down.
0: Sí.
1: Con Down estuvimos haciendo actividades en su centro, vinieron
0: es verdad,
1: por aquí a visitarnos,
0: sí,
1: incluso
0: sí,
1: estuvieron
0: sí, sí, sí.
1: En la emisora. Uh-huh. Y bueno, son acciones que nos gusta, planificamos además anualmente para darle cabida a todo el mundo. Uh-huh. Y luego también, pues que, bueno, dentro de la estrategia que tienen los Porches es de ser algo importante en la ciudad, pues culturalmente, cuando traemos presentaciones de libros o cuando hacemos sí, exposiciones,
3: claro.
1: Socialmente, pues que nos involucramos con proyectos y entidades que tienen necesidades, ¿no? Y que les podemos aportar, tanto como centro comercial, como que vinieron el otro día a dar un paseillo, que le digo yo, como personalmente, ¿no? Que te involucras y les das una formación a personas, sí, o incluso les dedicas
0: es
1: tu rato.
0: El miércoles pasado no estuve.
1: Para aportar.
0: Me lo tienes que contar.
1: Ah, no, pues bueno, un poco eso, ¿no? Estamos con la previa, estamos ahí firmando un acuerdo de colaboración con Down, uh-huh, Zaragoza. Porque yo hace 12 años, creo recordar, hicimos una actividad donde la artesanía que hacen durante todo el año la presentamos en los Porches y la vendían en los Porches.
0: ¿Ah, sí?
1: o la ofrecían con un donativo, mejor dicho.
0: Bien.
1: Y bueno, y lo cubrieron varios medios y estuvieron por aquí. Y es una actividad que, aparte de ser una acción planificada, una estrategia de marketing social y todo eso, fue una de las actividades que a mí más me llenó personalmente. Y bueno, fue un poco por los chicos, chicas y personas que vinieron, sobre todo, bueno, una niña en particular, que bueno, pues con mucha ilusión que vino y con el trato que me dio, pues me dejó bastante impactado, ¿no?
0: Ah, sí.
1: Y luego la habilidad que tenía para el negocio.
0: Es que tienen unas habilidades sociales, te lo digo de verdad, los Down. Ayer estuve en lo de los premios Simón.
1: Sí.
0: Y tengo una compañera de la clase de interpretación. Mira, pues estaba, que conocí a Luisa Gavasa, estaban todos sí, ahí en el fotocall, estábamos los alumnos y tal, de nuestra profesora, a la que le dieron, y le quiero dar aquí desde aquí otra vez la enhorabuena, a Leonor Bruna, le dieron la medalla de honor de los, ajá, premios Simón. Entonces estuvimos ahí los alumnos. Bueno, pues estaba una compañera que es Down, que conoce a Luisa Gavasa. Mira, es que se metió por el medio. Y Luisa Gavasa ahí con un abrazo, haciéndose la fotografía en el fotocall. Es que es tremendo.
1: Sí, la verdad que exactamente, ¿no?
0: Sí.
1: Tú lo has resumido y bueno, en este caso me gustó mucho, ¿no?, esa visita, y me quedé con ese run y últimamente no hacían tantas actividades, pero todos los años intentamos hacer el movimiento, y este año sí que es cierto que enseguida nos atendió la directora y fuimos a, bueno, primero fue la agencia para ver un poco lo que podíamos plantear, nos hicieron muchísimos planteamientos, le dije, bueno, pues vamos para adelante con, uh-huh, con todos, y los Porches, pues bueno, va a firmar un convenio de colaboración para diferentes intercambios, ¿no? Yo iba el otro día simplemente para conocerlos, porque bueno, uh-huh, cuando...
0: O sea, que van a estar más de una vez igual.
1: Sí, van a estar varias veces, porque dentro de eso ellos, pues nosotros lo que vemos una iniciativa que puede ser llamativa, le planteamos lo del tema de la artesanía, que eso se va a hacer
0: sí,
1: otra vez, pero ellos vieron muy interesante cosas que podíamos aportar, igual nosotros visiblemente no lo tenemos tan claro, ¿no? Y entonces dicen, bueno, pero esto es importante para ellos, pues para ellos son cosas importantes.
0: ¿Por ejemplo?
1: Pues por ejemplo, simplemente la visita del otro día o estar viendo los dibujos que estaban haciendo allí, pues para ellos es importante, o en otros casos, por eso yo fui, ¿no? Porque al final me proponían cosas y no entendía muy bien.
0: No ir a enseñar ellos las actividades, sino ir a ver otras actividades también.
1: No,
0: ¿no?
1: Sobre
0: visitar,
1: todo es que me pedían ciertas cosas y quería ver de lo que me hablaban,
0: sí,
1: de quién, de qué tipo de personas me hablaban, porque
0: sí,
1: en Down, sí, bueno, no sé si lo sabéis, hay un 15% de gente con síndrome de Down, pero hay otra.
0: Hay otras patologías,
1: discapacidades intelectuales,
0: sí,
1: ¿no? Y entonces, pues, cuando me dijeron, oye, para que vengas y tal, y haces un taller o haces uh-huh, una formación, o en el caso cuando vayan a los Porches, querían que les explicara lo que es la gestión de un centro comercial, o en los establecimientos,
0: claro,
1: que les enseñan la atención al cliente. Yo les digo, hostia, pero quiero ver
0: cómo lo puedo contar.
1: ¿Cuál es el
0: claro,
1: auditorio?
0: Claro, pues, te tienes que adaptar al tipo de público, y como en todos los sitios, vamos.
1: Exacto, hay discapacidades más severas y entonces mm-hmm, tampoco les puedo hablar de una gestión de un presupuesto mm-hmm, muy intensamente, ¿no?
0: Bueno.
1: Los que vinieron el otro día era gente de integración de laboral.
0: Ajá.
1: Entonces tiene una formación completa y extensa, y entonces pues bueno, se les podía hablar de lo que es la gestión a nivel general, un poco genérico, pero se les puede hablar un poco de presupuesto, un poco pues para que vieran físicamente lo que puede ser todo eso.
0: Pues más o menos como a mí,
1: Bueno, sí, pero sí, yo no digo ni más ni menos, pero un poco saber de qué le hablas, porque pues saber los chicos que tienen Down y son más chavalicos, pues
0: sí, entonces, hombre, pues no, pero eso cosas, ya, ¿no? También es por la edad, ¿eh? La edad, sí, yo por arriba y ellos por abajo.
1: Y entonces, pues bueno, un poco esas cosas. Vamos a hacer varios intercambios, que yo iré allí, ellos vendrán por aquí con diferentes grupos, porque tienen diferentes centros con diferentes tipos y, y intensidades, ¿no? Y entonces, pues vendrán. Y
0: tú vas a aprender mucho, a tener que adaptarte a contar las cosas. Sí, eso es muy bueno.
1: No, está muy bien.
0: Porque tú sabes mucho, pero hay que saber contarlo y hay que saber adaptarse al tipo de público. Igual que tienes que contar las cosas.
1: Sí, yo en eso es verdad que soy exigente para mí mismo y no me gusta ir a hacer la risa. Entonces yo pregunto todo porque me gusta que me expliquen las cosas.
0: Sí, está bien, claro.
1: Y vendrán también, terminaremos el Día de la Discapacidad, 3 de diciembre, haciendo un mercado, en este caso, para arte, con su artesanía y con los productos o materiales que hayan trabajado. Ajá. Y pues bueno, harán aquí donativos para poder llevárselos y lo seguiremos haciendo, y eso es el 3 de diciembre, ¿no? Y un poco, pues,
0: o sea, con vista a largo plazo, esto está muy
1: vamos a firmar anualmente.
0: Qué organizado eres.
1: Bueno,
0: es
1: nosotros
0: verdad,
1: tenemos que planificar la estrategia anualmente. Sí, sí. Y dentro de todas esas estrategias que tenemos de acciones del centro comercial, de involucrarnos socialmente, culturalmente y demás, pues que menos que con una entidad que ya firmamos un acuerdo el año pasado, y esto ya es lo que tenemos aquí encima de la mesa.
0: Esto que tengo
1: es
0: aquí.
1: Con Balonmano Dominicos, firmamos el año pasado un convenio de colaboración porque en primer lugar está en el distrito, ¿no? En nuestro distrito. En segundo lugar, analizamos que tenemos acceso, porque yo tengo un hijo allí, pero además son 800 jugadores, que a nosotros todo ese público con sus familiares pues nos interesa, estando en el barrio y haciendo las acciones que hacen y actividades, nos interesa pues captarlos, ¿no?
0: Claro, que se acerquen aquí.
1: Claro, entonces hicimos un convenio de colaboración para todos los jugadores y familiares de primer grado de
0: que vienen
1: beneficios
0: a,
1: en los porches de la audio.
0: Que vienen aquí al campeonato.
1: No, te estoy hablando del convenio que firmamos a nivel
0: del convenio global.
1: Entonces,
0: vale.
1: A raíz de eso, una de las actividades más importantes que ha organizado Minicos es los campeonatos de España de balonmano. Entonces, el año pasado ya hicimos una extensión de este convenio a todos los visitantes que vienen a ese campeonato de España.
0: Vale.
1: Nos funcionó muy bien. Sí. Tuvo una repercusión que, al ser el primer año, interesante. Sí que es cierto que, claro, conforme pasan los años y la gente se acostumbra, pues es más fácil.
0: Claro, porque ya es sinergia. Claro. Esto ya se sabe, se coloca ahí.
1: Y entonces, pues un poco hacemos extensión del año pasado. Lo que pasa que es verdad que este año Balonmano Dominicos ha conseguido más sectores, que es los campeonatos de España. Y este año organizan 4, que la anterior vez que vinieron Dominicos creo que habían anunciado 2, que son estos 2.
0: Sí.
1: Pero, ahora 4.
0: ¿4?
1: Han traído todos. Los que participan los han traído todos.
0: Oy.
1: Han traído infantil masculino, infantil femenino, cadete masculino y juvenil masculino. Entonces, ¿qué hemos hecho? Pues bueno, la promoción que o beneficios que tenía Balonmano Dominicos y sus familiares en los porches de Audiorama lo hemos extendido a todos los equipos que vienen de fuera y a sus familiares. ¿Por qué? Bueno, primero porque facilita mucho puestos en su cabeza, ¿no? Y en su lugar. Pero a nosotros también nos crea una afluencia, que para qué van a ir a otros sitios si pueden estar en los porches.
0: Claro, y que están al lado, ¿no?
1: Claro, los campeonatos se organizan en el Parque Grande, en el CDM Salduba.
0: Sí.
1: Creo que lo he dicho bien. En el pabellón del Salduba.
0: El Salduba, de toda la vida.
1: Exactamente.
0: Ya está.
1: Aquí al lado, en el Parque Grande.
0: Sí.
1: Y entonces, pues bueno, todo, como es al lado, pues hemos creído conveniente, lo estamos poniendo ahora además en carteles en el exterior. Uh-huh. Participan no todos los establecimientos, sino parte, o sea, no todos los que están en el convenio, porque hay algunos pues que no van a venir a la escuela a baile un día.
0: Claro, que no, sí, sentido. Que sí.
1: Pero hay algunos que sí, hay ocho establecimientos, aparte de restauración, hemos metido uh-huh. Peluquería, por si acaso, y si hemos acaso metido el dentista, por si le tiran algún diente. Pues,
0: look, ¿no? Por si algunas chicas se rompe el diente, claro, y es una urgencia, anda.
1: O hay jugadores que llevan protector. Y aquí tenemos,
0: claro,
1: protectores.
0: Hay que arreglárselos, ¿no? O lo que sea.
1: Bueno, pues les hemos mandado el convenio y la promoción, descuentos que habría. Uh-huh. Y entonces, al final nos parece una buena idea, porque como gerente, pues bueno, tienes que pensar

0: Algo que yo siempre, cuando me dicen que no, porque negocias bien, tal, digo, ¿sabes lo que pasa? Que al final lo difícil es conseguir que estén contentos ambas partes.
1: Claro.
0: Y yo creo que esto, no solo dos, sino que Balonmano Dominicos también puede ofrecer a sus visitantes eso, y quieras claro. que no, consiguen los campeonatos de
1: España. Es un plus,
0: España,
1: y los sí. conseguirán al año que viene otra vez, pues porque claro, es que es así.
0: Se suman todas estas cosas, al final claro. valoran muchas cosas, a ver, no creo que sea definitivo lo nuestro, pero al final sí. tener convenios, tener un respaldo de restauración se suma a el dinero que hay que poner para apostar sí, sí. por el campeonato de España porque tenemos una ciudad grande, importante, claro. con una zona de alojamientos que tiene capacidad para albergar estos eventos, y entonces al final Balonmano Dominicos lo ha conseguido, ¿no? Nosotros somos un colaborador con ellos, y por ejemplo este fin de semana viene porque los sectores, es verdad que los hacen este fin de semana y
1: 8, 9 y 10
0: creo que es el siguiente, sí.
1: Y el siguiente fin de semana.
0: Pero que es hay uno que es desde el viernes y hay otro que empieza el jueves.
1: Ajá.
0: Pero es verdad que juegan dos sectores cada fin de semana.
1: Ajá.
0: Y este juega el infantil masculino, que ese es el que juega mi hijo.
1: Ajá.
0: Que juegan viernes 8, sábado 9 y domingo 10, donde juegan además de dominicos. Yo esto ya te lo digo de memoria porque me lo sé. El viernes sí. juega.
1: Hombre, porque ahí está Disney, tu hija. El viernes contra...
0: Juegan contra el Cisne, que juegan a las 7 y cuarto, Balonmano Dominicos, que son de Galicia.
1: Ajá.
0: Luego juegan entre ellos también otro partido. Que será el Pulpo Elda.
1: Sí.
0: Luego juega al día siguiente a las 6 de la tarde, Dominicos contra Elda. Y jugarán Pulpo y el Cisne, que Elda es de Alicante.
1: Vale.
0: Y luego el último día juegan el domingo por la mañana el Dominicos contra el Pulpo, que son de Euskadi, que son de Bilbao.
1: De Bilbao.
0: Vale. En paralelo juega Juvenil, que estos ya no me sé los partidos, pero sí que juegan. Vienen de Cartagena.
1: Los otros que vienen de Cartagena.
0: De Sevilla. Anda. Y Granollers. Entonces, pues bueno, la verdad que este sector, pues bueno, que nos parece muy interesante, ¿no? Que al final la gente que viene desde Murcia, que viene desde Cataluña, Sevilla, de Bilbao, de Elda y de Galicia, nada menos,
1: fíjate.
0: Pues que bueno, no tengan que tener esos quebraderos,
1: claro.
0: Además tengan esa ayuda, porque mira, yo lo vi el año pasado, ¿no? Estaban los jugadores que habían venido... Y no habían venido el primer día porque les escuché que estaban diciendo, jo, y además han preparado, mira, tenemos descuentos por nosotros, por ser nosotros.
1: Por ser nosotros, por
0: ser vos quien sois. En ese caso me hablan de la pizzería.
1: Ay, qué bueno, claro.
0: Porque
1: pues,
0: claro, en
1: imagínate.
0: La pizzería, no recuerdo bien el descuento, pero no sé si creo que había un 15 o un 20%.
1: Hombre.
0: Los chavales ya habían venido el primer día, que venían de viaje, y qué mejor que esperarles aquí y no tener que pensar y meterse a una pizzería.
1: Claro, aquí mismo, ya está.
0: Que es una pizzería italiana.
1: Hombre,
0: buenísima.
1: Sí, sí, sí.
0: Y bueno, un poco también por eso, ¿no? Al final hay que pensar cosas que no tienen por qué ser solo para un lado. Aquí son para tres, cuatro diferentes,
1: claro,
0: y
1: esto es flexibilidad,
0: y es muy bueno.
1: Lo que funciona.
0: Entonces, pues bueno, nada, invitarle a la gente que disfrute de este campeonato de España que juega y que organiza Balonmano Dominicos, que lo hace con tanto cariño y con tanto esfuerzo, que cuesta mucho esfuerzo.
1: Sí.
0: Y nosotros esto se lo queríamos quitar y aparte colaborar y ayudar. Y que disfruten de los partidos y aparte, pues bueno, que vengan a los porches del Audiorama, que disfruten de su restauración, de sus establecimientos y, bueno, como no, de toda la gente que venga, que será bien acogida y
1: claro.
0: que podrán disfrutar de todo esto.
1: Bueno, pues súper ambientado este fin de semana, ¿eh?
0: Sí, la verdad que sí, porque yo tengo desde el viernes sábado, el domingo no solo tengo esto, es que tenemos el tenis de mesa.
1: Claro, claro,
0: y
1: todo.
0: Y para que no salir mucho de aquí, mi hijo tiene un cumpleaños en Joy Park. Así que... Y luego como aquí al lado, así que fenomenal.
1: Bueno, pues todo perfecto. Pues nada, muy bien, muchísimas gracias por habernos presentado todo esto tan, tan completo, Javier. Que bueno, que sea un éxito este
0: gracias.
1: Fin de semana.
0: Muchas gracias a vosotros.
1: Venga, muchas
0: gracias. Un fuerte
1: gracias.
0: Abrazo.
1: Hasta luego.

0: Bueno, y aquí empezamos con el último tramo de la mañana de Onda Aragonesa de hoy, 6 de mayo, con Sergio Muro, un artista pues aquí multidisciplinar que viene a presentarnos, sobre todo este fin de semana, una obra de teatro en el Teatro del Mercado. Hola, buenos días.
1: Hola, ¿qué tal? Muro, ¿qué tal? Ya bastante que no venía por aquí, es un gusto de nuevo vernos las caras. Sí.
0: Bueno, pues primero vamos a empezar con esta obra de teatro que vas a presentar en el Teatro del Mercado el viernes, el sábado y el domingo. El viernes a las el viernes y el sábado a las 8 de la tarde y el domingo, como siempre, a las 7 de la tarde, para que dé tiempo a la gente.
1: Pues sí, además con precios populares para todos los públicos. Estamos muy entusiasmados, todo el equipo. Yo la he escrito y he hecho el guión y la dirijo, etcétera. Sí. Pero detrás hay un equipo muy importante, pues hay una banda de música que pues ha desarrollado los arreglos y las composiciones musicales, pues para que le dé un toque más ameno al espectáculo, al show, que es Vinoceronte, de la mano de Alejandro Guerri, que es un colaborador habitual. También está la soprano y actriz Pilar Márquez, que es una delicia escucharla. Y luego Lucio Cruces, que es un maestro no solamente de la guitarra, sino también se desenvuelve muy bien el escenario. O sea que estamos un equipo bastante interesante.
0: Bastante interesante. El Planeta de los Perros, cuéntanos este título. ¿Y esto de qué va? Cuéntanos un poquito sin destripar, porque hay que ir a verlo.
1: Se puede destripar, porque al final, bueno, esta idea o todo este año atrás he estado indagando mucho, porque tengo yo una perra que adopté en la protectora Sonrisa Animal, que además colabora habitualmente, colaboró habitualmente con ellos y ellas. Y entonces, bueno, esas vivencias que tienes en tu día a día con la perra que adopté, Lucy, pues bueno, te hace reflexionar en muchas partes de tu vida, ¿no?
0: Claro.
1: De que igual deberíamos...
0: Te ponen un horario, ¿eh?
1: Claro, sí. Por un lado ellos son muy demandantes, pero claro, por otro lado te aportan muchísimo, ¿no? Te dan una calma, una salud mental increíble. Y bueno, de eso trata, pero de manera pues de comedia y con mucho humor voy a narrar pues momentos...
0: De manera divertida.
1: Divertida, sí, porque yo creo que estamos en un momento que yo creo que la transformación de la vida o de nuestro microcosmos tiene que ser a través del humor, porque es todo tan negativo, tan oscuro, es la manera casi de reivindicar nuestra parte más positiva.
0: Muy bien, entonces cuentas un poco cómo es la historia con la perra, ¿no? ¿Tiene muchas manías o tú le has llevado manías a ella o te las ha quitado?
1: Claro, la historia de esto es un quid pro quo, ¿no? Al final ella se tiene que adaptar a nosotros y nosotros a ella.
0: Ajá.
1: Y entonces, bueno, mantener ese equilibrio a veces es complicado. Digo en el espectáculo así de manera muy jocosa que desde que tengo perra, pues yo ya no voy al psiquiatra, ¿no? Pero a ella la tengo que llevar dos veces a la semana porque, claro, para aguantarme a mí es algo inaudito.
0: Muy
1: o sea
0: bien.
1: Que, bueno, en esas tesituras estamos. Y luego la música en directo, pues lo mismo. Aparte del guión que está de todo el monólogo, pues las canciones también están hechas ad hoc, o sea, están pensadas en situaciones con los perros o homenajes a perros o a situaciones de perros en la calle. Bueno, pues que le da un híbrido muy interesante que no suele ser habitual en los teatros, ¿no? Normalmente es o un monólogo o una obra clásica en el que representan un papel los actores. Pues aquí es un totum revolutum donde además el público va a tener mucho protagonismo. O sea, que vengan
0: a interactuar.
1: Que vengan con ganas.
0: Que vengan con ganas, que igual rompes la cuarta pared.
1: La cuarta pared se va a romper ya casi desde el minuto uno.
0: Muy bien, mira, yo tengo un amigo, me acuerdo que tenían un perro, la familia, claro, y se reía porque decía, yo cuando llego por la tarde noche a casa en invierno, dice, y es que el único que se alegra de que venga es el perro, dice, y yo veo por la ventana cómo van los árboles con este cierzo de Zaragoza, y nada, dice mi mujer y mi hija, hola, qué tal, bien, nada, cada una con su ordenador, con su tablet, dice, y el único que se alegra moviendo la colita es el perro, que lo tengo que sacar.
1: Así es, bueno, y es una de las frases que precisamente seguramente también digo en el espectáculo, sí, porque es que es real, ¿no? Digo de manera jocosa, llevo 25 años casado y la única persona o alguien que se alegra cuando llego a casa es mi perro, ¿no? O mi perra en este caso.
0: En este caso.
1: Bueno, sí, y además incluso ya tienes un reloj biológico que a las 7 de la mañana, los 365 días del año, pues hay un ente que se acerca a la puerta de la habitación y con unos poderes mágicos te levanta porque tu conciencia te dice que ya me está pidiendo
0: que hay que salir.
1: Y tienes que ir como un zombi pues, al parque y a veces casi en pijama.
0: Sí.
1: Y eso, y te encuentras con más gente por ahí que va
0: claro,
1: en pijama.
0: En la,
1: ¿no?
0: misma situación. En la misma situación. ¿No os turnáis o qué?
1: Bueno, bueno, dependiendo, pero yo soy más madrugador y parece ser que ese turno me
0: toca. Tú eres más responsable y eso supongo que lo contarás en la obra El planeta de los perros. Bueno, este fin de semana en el Teatro del Mercado, viernes y sábado a las 8 de la tarde y el domingo a las 7. Y bueno, las entradas se pueden sacar pues en la página web del Teatro del Mercado, evidentemente, y bueno, pues siempre con tiempo porque estas cosas
1: Ya estamos viendo que se está llenando algunas de las sesiones, sí, o sea, claro, que incluso en la misma taquilla del propio teatro principal o del Teatro del Mercado podrían adquirir las entradas.
0: Bueno, pues nada, muy bien, hemos presentado aquí esta obra, pero es que tenemos otra cosa también muy interesante, que es que, como hemos dicho, que es un artista multidisciplinar. Aquí tenemos un libro que ha escrito De tal perro, tal artista, de Sergio Muro, que un libro aquí tenemos que vas a presentar próximamente. ¿Cuándo?
1: Pues el lunes día 18 a las 6 de la tarde en el Espacio H del Heraldo de Aragón. Ajá. Va a tener la fortuna de presentarlo con mi editor, que es Sergio Vilche, también un zaragozano, pero que vive en Dublín desde hace más de 20 años. Uh-huh. Y que lo hemos publicado en la editorial Inicle, que pues, está establecida allí en Irlanda.
0: Sí.
1: Y bueno, pues lo que he dicho antes, ¿no? He estado todo este año indagando y documentándome, y yo que tengo esa vena también artística, pues intenté vislumbrar que otros artistas universales, no por compararme yo con ellos, pero que otros artistas que habían pasado a la historia del arte, pues habían tenido perros, ¿no?
0: Sí.
1: Y que además habían influido no solamente en su obra, sino en su estado emocional o artístico, ¿no? Y entonces vi que realmente grandes artistas y genios del arte y de la pintura, incluso de la música, pues habían trascendido y tenían una mascota o una compañero o compañera de cuatro patas que les hizo la vida un poco más llevadera.
0: Sí, sí. Oye, esta portada que aparece aquí.
1: Pues el libro
0: de Sergio Vilches.
1: No, tanto las ilustraciones como la cubierta es un cuadro mío.
0: Ah, sí.
1: Sí, porque ya digo que también pinto, dibujo, ilustro, etcétera.
0: Sí.
1: Y sí que es muy impactante, es porque creo que es muy colorida y muy sugerente. Y ha quedado, estoy muy, muy, muy, muy contento de cómo ha quedado el libro.
0: Está. Sí. Una mujer, un perro, una copa, muy bien. Sentada en una silla, muy
1: claro, en un café jazz, inspirador totalmente. Y bueno, también esto dictamina que ahora ya los perros nos acompañan a cualquier lugar,
0: a cualquier
1: ¿no?
0: sitio.
1: Y lo de que sea pet friendly, creo que muchísima gente lo valora, ¿no? Que puedas ir, pues eso, a tomarte un café, a un hotel, que todo esté un poco adaptado también.
0: Claro,
1: pues
0: se puede ir
1: compañía,
0: a las tiendas,
1: ¿no?
0: A todos los sitios, ya lo creo que sí. Oye, veo que tienes aquí al principio una cita de Vicente Aleixandre, nada más y nada menos.
1: Pues sí,
0: léela tú. Venga, la leo. Oh, sí, lo sé. Buen sirio, cuando me miras con tus grandes ojos profundos, yo bajo a donde tú estás o asciendo a donde tú estás y en tu reino me mezclo contigo. Buen sirio, buen perro mío, y me salvo contigo.
1: Es especial,
0: yo
1: creo.
0: Un premio Nobel.
1: Premio Nobel de literatura. Yo creo que las relaciones con nuestros perros y perras son muy, muy especiales. Y el que no haya tenido perro, indudablemente, no lo puede comprender o entender. Y además, creo que los artistas aún más, porque tienen esa sensibilidad y esas emociones que pueden intercalar con los propios perros. Mm. Bueno, y en los relatos que versa este libro, este compendio, pues sale desde Enrique Jardier Poncela.
0: Estamos aquí con un aragonés, Enrique
1: también,
0: Jardier Poncela.
1: Sí,
0: cuéntanos un poquito.
1: Porque tiene ascendencia aragonesa, como tú bien dices, de Quinto de Ebro.
0: Quinto de Ebro,
1: su padre era de allí y su madre está enterrada precisamente en el cementerio, sí. Uh-huh. Tuve la fortuna de conocer a los nietos, a Enrique Gayuz Jardiel,
0: sí,
1: y de realizar además una exposición que tuvo mucha trascendencia sobre la figura de Jardiel Poncela en el Centro de Historias y en el Instituto Cervantes, tanto de París como de Madrid.
0: Oh, qué interesante.
1: Y conocía muy bien, pues no solamente su obra y cómo trascendió, sino que era un amante de su perro, y de hecho él falleció y a los 10 o 15 días falleció el
0: claro,
1: perro también de esa relación que tenía,
0: ¿no? De verdad, con la mascota. Exacto. Oye, tenemos aquí una ilustración y todo, ¿también es tuya o no?
1: Sí, las ilustraciones que están en el libro y la portada son mías, y los relatos también.
0: Ajá,
1: sí.
0: Muy bien.
1: Tenemos a Enrique Jardiel Poncela, tenemos a Picasso, tenemos a Frida Kahlo y a Diego Rivera, tenemos a Virginia Woolf, tenemos a Andy Warhol con Basquiat, bueno, un montón de personalidades artísticas.
0: Sí, sí. Y todo con ilustraciones donde aparecen, cada uno de estos artistas.
1: David Honig tienes ahora abierta la página, un pintor británico muy, muy reconocido.
0: Uh-huh.
1: Y todos ellos, pues bueno, incluso no solamente les inspiró tener los perros alrededor, sino que les pintaron, y muchas de sus obras muy características son ellos o ellas, ¿no?
0: Bueno, tú tienes que pintar a tu perra, ¿no?
1: Sí, en la portada.
0: En la portada es tu perra,
1: esta es tu perra, ¿no? Lucy,
0: vale,
1: Lucy.
0: Yo pensaba que era un cuadro anterior, vale, muy bien.
1: Lucy es una mezcla entre Sharpei y Labrador,
0: ajá,
1: y entonces tiene como una cara muy característica, es un híbrido,
0: sí,
1: y tiene pues el carácter de los Sharpei, que son un poco gruñoncetes.
0: Ah, sí.
1: Sí. Pero luego pues es muy cariñosa en según qué momentos, como todos los labradores.
0: Ajá, muy bien. ¿Lucy tenía ya el nombre cuando la adoptaste o la adoptasteis?
1: Sí.
0: O...
1: lo que pasa es que le vamos como transformando el nombre, desde Lucy con C y latina, luego le ponemos S-Y, pero eso ya lleva 4 años y medio y han sido, pues eso, un periplo impresionante.
0: Como la canción de los Beatles.
1: Exacto.
0: Pusieron el nombre a la primera simia que apareció en África con
1: Correcto.
0: Ese nombre, porque no sé si estaba sonando la canción de los Beatles o... pero vamos,
1: así es, sí, uno de la primera homínida, ¿no?, que encontraron.
0: Sí. Muy bien. Oye, y tienes también aquí a Pollock. A mí me gusta Pollock.
1: Jackson Pollock, sí.
0: Sí,
1: además,
0: sí, Jackson Pollock.
1: Él tuvo dos perretes, pero es que además se relacionó con Peggy Guggenheim, que bueno, pues fue realmente la gran gurú del arte contemporáneo americano en aquellos momentos, que apoyó muchísimo a los expresionistas abstractos, sobre todo, y ella al final se retira en Venecia con 14 perros, nada más y nada menos.
0: Deja
1: un poco a
0: en
1: todos.
0: En Venecia hay un pequeño museo de Peggy Guggenheim que tiene muchas obras de...
1: Claro, es una villa que compró al final de su vida, donde dejó gran parte de la colección que fue atesorando durante todos los años de su vida.
0: Sí, qué bien, muy interesante. Oye, y Magritte, a mí también me gusta mucho Magritte.
1: Magritte tuvo una relación también muy especial con los Pomeranian que tenía. Ellos solamente tuvieron 4, y de hecho en uno de sus cuadros más famosos, que está relatado en este... en este libro, pues sale uno de ellos. Y lo interesante de este libro es que los perros tienen voz, hablan, son protagonistas, y un poco son incluso consejeros de cada situación que se acomete.
0: Sí, veo que hablan los perros. Hola, me voy a presentar. Soy Lulú y soy un perro. Es el perro de Magritte.
1: Así es. Bueno, es algo inverosímil, pero que creo que, aunque ellos no hablen, con la mirada y con los actos que hacen nos hablan muchísimo.
0: Por supuesto que los perros hablan y se comunican absolutamente.
1: Bueno, y sí que está, aunque es todo de ficción, indudablemente, sí que está muy, muy bien documentado. O sea, todos los hechos que aquí se relatan contando que es ficción y que sí, los perros sí, no sí. hablan, etcétera, pues son momentos históricos que han vivido cada de los artistas. O sea que este libro, por un lado, es muy ameno y divertido porque uh-huh. aprendes muchísimas cosas, es muy ilustrativo y aprendes sobre todo de arte, de perros y de la historia de los artistas que han pasado a, pues, a los anales, ¿no?
0: Claro, sí, sí, vamos, son todos súper conocidos. Oye, ¿escribiste antes el libro o la obra de teatro? O
1: el ha ido, va todo un poco en paralelo, porque mi proceso creativo, como percibes, es indagar muchísimo en un tema uh-huh. y entonces, como vas apuntando muchas cosas de, pues bueno, de que vas leyendo de lecturas, de música, de documentales, etcétera, uh-huh. pues va saliendo pues mucho material en el que pues uno luego lo utilizo con la herramienta de la performance uh-huh. o de la música, otro con la herramienta claro, de la escritura.
0: Eso es lo que tiene ser un artista multidisciplinar.
1: Claro, la historia es que al final te enriqueces muchísimo de todo uh-huh. el proceso, ¿no?
0: Ajá, muy bien. Bueno, vamos a recordar que el libro se presentará en el espacio H del Heraldo el próximo día 18, ¿has dicho?
1: Correcto.
0: A las
1: 6 de la tarde.
0: 6 de la lunes. Tarde, lunes. Muy bien, pues bueno, fíjate, un lunes muy, muy interesante para ver. Y veo que tienes aquí la fotografía. Mira, aquí está tu fotografía en el libro, ¿eh?
1: Sí, del señor Umiel, que está teniendo ahora un montón de retratos de todas las personalidades artísticas y deportivas de Aragón o que van pasando por la ciudad de Zaragoza. Y la verdad que el retrato que lo tenía que actualizar.
0: Y tienes ahí detrás una escultura, qué bonito.
1: La escultura me la hizo Ángel Laín, que es un modelo a cuerpo entero mío, que la expuse en el Pablo Serrano uh-huh. en el 2017, que estuve expuesto durante dos meses o más de dos meses en la planta cuarta uh-huh. y ahí puse pues performance que había hecho, pinturas, la escultura, un video performance que también proyectaba uh-huh. fue uno de los hitos importantes en mi carrera artística.
0: Madre mía, sí, qué interesante. Oye, y además, aparte de ser artista multidisciplinar, que también eres profesor, vamos, es que cómo te da tiempo a todo, das bueno, clases por ahí de dime dónde, en el INAEM, ¿has dicho?
1: Sí, pues estoy dando principalmente imparto cursos del INAEM, pues de creatividad, de dinamización cultural, dinamización comunitaria, patrimonio, turismo, y ahora mismo en concreto estoy impartiendo un curso de inglés uh-huh. en el patronato de Nuestra Señora de los Dolores, que uh-huh. Imparte cursos del INAEM y está uh-huh. muy mucho movimiento.
0: ¿Dónde está el patronato?
1: Pues está en el barrio San José, en la calle uh-huh. Privilegio de la Unión, que yo soy del barrio San José uh-huh. y me hace ilusión estar pululando por allí, pero vamos, he impartido cursos pues desde la extinta CUNEL, uh-huh. la Academia Piquer, que está por aquí cerca, uh-huh. INCA, bueno, en todos los centros formativos que podáis imaginar, uh-huh. pues he estado
0: bueno, además de clases. Inglés, claro, porque es que tu editorial es irlandesa, has dicho.
1: Correcto, es que claro, hay una historia ahí muy, muy bonita y muy interesante.
0: Cuéntanos un poco, porque me ha llamado la atención, digo, bueno, como vamos con el tema del libro, pero lo claro. de la editorial, cuéntanos.
1: Bueno, pues yo estuve viviendo en Dublín y en Londres durante 3 años uh-huh. y en Dublín principalmente fui porque Sergio Vilche, del editor, el que está allí ya viviendo más de 20 años, uh-huh. pues él ya había acometido ese paso de ir para allí y entonces fue como mi primer contacto en la capital irlandesa uh-huh. que me facilitó mucho pues la estancia inicial, sí. luego ya me moví un poco por allí y allí fui haciendo también performance, sí. disponiendo y también estuve como atleta, porque bueno, otra de las facetas.
0: Porque otra de las facetas es que esto tienes que venir otro día. Simplemente sí. vamos a dar una pincelada de este encuentro de cultura del deporte, porque también es deportista. Esto tienes que venir otro día para contarlo
1: sí,
0: un poco más.
1: Es muy
0: pero vamos a dar una pincelada. Cuéntanos esto que tengo aquí bueno, para pues, quienes nos ven en el Twitch, esta imagen del primer encuentro de la cultura del deporte.
1: Pues,
0: ¿qué es esto?
1: Todo procede de esa fusión que tengo en mí mismo de sí. ser deportista y gestor cultural o artista y vi que la gran importancia que hay de los valores que transmiten pues tanto el deporte como la cultura y que en muchos casos son herramientas que nos proporcionan a los seres humanos muy, muy importantes de salud uh-huh. mental, de equilibrio, claro. de compañerismo, muchísimos valores aparte de
0: entretenimiento y satisfacción
1: personal, sí, probablemente, sí. sí. Entonces, percibí que no existía nada o ningún foro, ningún encuentro relacionado con esa fusión de los dos ámbitos. Uh-huh. Y bueno, tengo la fortuna de que pues, la Fundación Caja Rural haya apostado por el encuentro y que además colabora precisamente el Grupo San Valero. Uh-huh. Y hay una programación que estoy muy, muy uh-huh. ilusionado porque es muy potente, ¿no? Vamos a 16
0: tener... de junio, 17 de junio y 18 de junio.
1: Exacto, en diferentes sedes, tanto en Caja Rural de Aragón como en la Universidad de San Jorge, pues vamos a tener a Mariona Ortiz, que ahora está como muy en boga con sí. el Casademont femenino.
0: Sí.
1: Vamos a tener a Chuso García Bragado, que es el único deportista que ha estado en 8 Juegos Olímpicos y uno de los mejores deportistas de la historia del deporte a nivel mundial.
0: Sí.
1: Vamos a tener a Miguel Pardecea, que también acaba de publicar
0: Pardeza.
1: Una novela.
0: Sí,
1: vamos
0: Pardeza,
1: a tener una exposición
0: claro,
1: de Ángel
0: claro.
1: de Castro, que hay un montón de hitos deportivos uh-huh. que él fotografió. Bueno, pues estamos muy, muy ilusionados y otro día...
0: Sí, otro día vienes a contarlo un poco más detenidamente, porque
1: claro.
0: bueno, en principio vamos a volver a recordar que este fin de semana, el 8, el 9 y el 10 de mayo, tenemos en el Teatro del Mercado El Planeta de los Perros, esta obra de la que es escritor, director, acompañada de música, una soprano. Y bueno, recordamos a nuestro oyentes y teleoyentes que el viernes y el sábado es a las 8 de la tarde y el domingo, como siempre, a las 7 de la tarde. Pueden sacar las entradas en la página web del Teatro del Mercado, también del Teatro Principal o, bueno, en taquilla, pero que tengan en cuenta que hay que comprarlas con tiempo
1: claro.
0: porque el Teatro del Mercado no es muy grande.
1: Tiene 200
0: y,
1: butacas.
0: Claro, claro.
1: Sí, sí, sí.
0: Y bueno, pues ahí estaremos. Y bueno, aprovechamos también para decir en la presentación de este libro de Tal Perro, Tal Artista, que me parece muy interesante y que habla de todos los artistas, pues tanto escritores como pintores que han tenido una mascota y que está muy documentado y que se presentará el día 18 en el Espacio H del Heraldo.
1: Y además, bueno, hace poco me han contactado del Patronato de Bibliotecas de aquí de Zaragoza
0: sí.
1: y hay posibilidades de que se haga otra presentación posteriormente dentro de ese formato de Feria del Libro que hacen en el kiosco aquí en el Parque
0: Ajá,
1: de José Antonio Labordeta
0: sí.
1: y eso también me hace mucha mucha ilusión.
0: Bueno, pues entonces como eso será cerca de aquí, pues te vuelves a pasar por aquí.
1: Venga, sí.
0: Y leemos, sí, y leemos alguno de estos relatos, algún fragmento, ¿verdad?
1: Claro.
0: Que a mí me ha parecido muy interesante, de verdad, y además con las ilustraciones. Es que, bueno, llevas algo en mente, no puedes con tanta cosa.
1: Bueno, ahora de momento estoy muy focalizado en todo esto, pero sí, los artistas tenemos que estar en continua reinvención,
0: sí.
1: porque si no se te olvidan enseguida
0: claro.
1: que estás en el panorama y hay que ir pues eso, presentándote en convocatorias,
0: sí. Sí,
1: a ver
0: sí.
1: si próximamente me dan alguna alegría con algún premio que me he presentado, alguna convocatoria.
0: Ah, sí. Muy bien, pues seguramente que sí, aquí estaremos para dar a conocer cualquier cosa. Bueno, pues que mucha mierda este fin de semana en el Teatro del Mercado, viernes, sábado y domingo, del Planeta de los Perros con Sergio Muro. Y bueno, pues aquí estamos para cuando quieras venir a contarnos tus nuevos proyectos. Desde luego vas a tener que venir para los dos. Primero para lo del deporte y luego la presentación del libro. No sé lo que será esa segunda presentación antes, pero vas a tener que venir a contarnos más cosas.
1: Pues será un lujo y un placer poder estar aquí con vosotros conversando y que todos los oyentes pues bueno puedan ilustrarse y puedan venir a diferentes actividades que hace la ciudad de Zaragoza en todas sus variedades.
0: Hombre, claro que sí. Pues muchísimas gracias por haber venido a Onda Aragonesa y bueno, te esperamos próximamente. Muchas gracias.
1: Venga,
0: Sergio.
1: Gracias a ti. Chao.
0: Chao.

0: Es la 1 de la tarde.
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0: Son las 2 de la tarde.
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0: Son las 3 de la tarde.
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0: Son las 4 de la tarde.
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0: Muy buenas tardes, amigos, amigas, bienvenidas a, y bienvenidos a una tarde más en A Tu Bola, en Onda Aragonesa, 2 minutos por encima de las 5 de la tarde y en vuestra compañía hasta las 7, que será cuando llegue Punto Deportivo Aragón y donde hablaremos del deporte de Aragones. A partir de las 8 de la tarde llegará nuestro amigo Gaby Or con No Puedo Dejar el Rock y entonces ya a partir de las 9 de la noche todo el mundo a dormir. Ya, ya vale, a partir de las 9 de la noche ya se acabó la fiesta. Bueno, no, que habrá que ir a ver quién pasa a la final de la Champions, si el Paris Saint-Germain o el Bayern de Múnich. Veremos a ver quién es el que se va a enfrentar al Arsenal, porque ayer el Atlético de Madrid perdió. Le robaron un poquito el partido, un penalti que le deberían de haber pitado al Atlético de Madrid y no se lo pitaron. Pero bueno, esto ya hablaremos en tiempo de deporte, cuando lleguen a partir de las 7 de la tarde, o no, igual no lo hablamos. Pero bueno, bienvenidos a todos los que estéis conectados a las aplicaciones, a nuestro Twitch y, como no, la 90.2 de la FM. Muy buenas tardes a todos. ¿Qué tal, Rosa? ¿Cómo estás? Buenas tardes.
1: Muy bien, buenas tardes.
0: ¿Todo bien?
1: ¿Todo bien?
0: Sí.
1: Sí, sí. ¿Tú qué
0: ¿Seguro?
1: Tal? Sí, seguro.
0: Sí. Guille, buenas tardes, ¿qué tal? ¿Cómo estás?
2: Muy bien, como
0: bien.
2: Siempre.
0: ¿Todo en orden?
2: Sí.
0: Sí, la mañanita bien, todo bien.
2: Sí, ha sido una mañana tranquilita, sí, la verdad, con invitados bastante interesantes, que lo escuchen.
0: Bueno, pues yo aquí estoy realmente, los que me vean a través del Twitch, que estoy fumando, pero realmente no estoy fumando, simplemente tengo un cigarro encendido, porque nuestros amigos de Ecoadvance nos han traído un purificador de aire. Y teóricamente, pues incluso es cierto, en cuanto aparezco por aquí con el cigarro, el tío se revoluciona y se pone a toda pastilla. Y de momento ya se ha acelerado y acabamos de empezar. Así que, bueno, a ver si nos libramos un poquito de los malos humos. Y también un poquito, por favor, del polvo, que se nos llenan los ordenadores de polvo.
2: Sí, eso estás comentándome antes, que has tenido que abrir.
0: Bueno, ya te digo, ayer estaba el ordenador que parecía que iba a despegar. Y yo digo, hostia, esto no será el nuevo Artemix y va a despegar. Pero no. Y fue abrirle la tapa y estaba por dentro de polvo. Macho, esto de las obras está muy bonito, pero en su puñetera casa. Pero bueno. Bueno, ¿qué tal ayer? ¿Qué tal? ¿Cómo fue ayer?
1: Muy bien.
2: Bastante bien.
0: Sí.
1: Sí, nos reímos bastante.
0: Sí.
2: Sí.
1: Sí.
0: ¿Qué hicisteis?
2: Nada.
0: ¿Qué hizo Junior?
1: Le estuvimos enseñando inglés a Guille.
2: Me estuvieron puteando.
1: Le estuvimos discutiendo. Sí.
0: ¿Ah, sí?
2: Me estuvieron puteando.
1: Es que saqué la norma de que las palabrotas había que decirlas en inglés.
0: A ver, ya nos van a censurar en...
1: Porque es que las decían en español, pues es que digo, pues las palabrotas en inglés.
2: Efectivamente.
0: Bueno, habrá que tener cuidado también porque hoy he visto las estadísticas de iVoox y la cantidad de países africanos y de Oriente Medio que se están descargando los podcasts de Onda Aragonesa.
2: Ala, ya
0: así
2: no
0: que,
2: ya
0: bueno, pues saludamos a toda esa gente que nos escucha desde Yemen, desde Irak, desde Somalia.
2: Bueno.
0: Una barbaridad.
1: Deben de pensar que estamos muy locos.
0: Bueno, algún españolico habrá por allí o algo, digo yo.
1: También,
0: o alguien que quiera aprender español. No sé si somos los indicados para aprender español porque tenemos un murciano. Pero bueno.
1: Pero es que como nos vean los podcasts y tal, van a decir que estamos muy locos, que esto no es normal, es que España no es así, somos nosotros.
0: Bueno.
2: A ver.
0: Bueno, que como le haré poner el juicio este de las mascarillas, igual flipan más todavía
1: también
0: que con
1: puede
0: nosotros,
1: ser también.
0: Es cierto.
1: Es que vamos para políticos.
2: Y tenemos por aquí ya a Cocoyo en el canal de Twitch que dice: buenas tardes.
0: Ya ves cómo se va a poner ahora.
2: A todos, todas, todes, besitos de colores. Madre mía, ¿ha cambiado de color?
0: Sí, ahora está azul.
2: ¿Eso significa que está quieto, que está haciendo cosas? ¿O?
0: Si está verde es cuando mejor estamos. Cuando está azul es que, bueno, pues está haciendo alguna cosita. Y si se pone en colorado es que despega. Ya lo veremos, sí, despega.
2: Ya. Pues bueno, a ver, por aquí Cocoyo ya nos ha saludado a todos. Y ahora tenemos por aquí a Dani Alcorcón.
0: ¡Hola, Dani!
3: Buenas tardes, Edu y compañía. Llorando, ya estamos llorando.
0: Pero qué tonto que es.
3: Dios, que me parto.
0: Pero.
3: Y es que siempre lo roban. A todos siempre lo roban.
2: Hola, madre mía.
3: Bueno, al Madrid, que es el que roba, a todos le roban siempre. Y es que...
0: Qué tonto que es.
1: A ver si se va a pegar fuego el cacharro ese.
0: No, pero está guay.
2: Hostia,
0: no,
2: se está escuchando, lo estoy escuchando hasta yo.
0: Lo escuchas hasta tú, ¿no?
2: Lo estoy escuchando hasta yo por los cascos.
0: Sí, sí, se ha puesto ya modo destroyer, se ha puesto colorado. Aunque parezca mentira, me pongo colorada
1: es que
0: cuando me miran.
2: No, que es del Atlético.
0: Es del Atlético.
2: Entonces, claro, acaba de escuchar a Dani Alcorcón y se ha dicho,
1: a ver, se ha puesto rojo de ira.
0: Que diga Dani esto, que no hacen más que llorar continuamente, macho. Y pff, madre mía, en fin. Vale, acabamos a hablar.
2: Y tenemos por aquí en el canal de Twitch a Cocoyo, que lleva una racha de 3 días seguidos en el stream.
0: ¿Tres días solo lleva?
2: Se le han caído los 27 anteriores.
0: Los 27 años anteriores.
2: Sí. Así que a ver qué nos dice Cocoyo.
0: Un moncho mío.
4: Buenas tardes, Rosa. Buenas tardes, Edu. Buenas tardes, Guille. Buenas tardes, hondeños. Besitos de colores.
0: Pues funciona, ¿eh? Besitos de colores, Cocoyo.
1: ¿Y luego se tiene algún filtro o algo?
0: ¿Cómo sí, va? Lleva un filtro y... lleva también un depósito de agua para regular también la humedad del ambiente. Bueno.
2: Mira.
1: Hoy el centro de atención del programa va a ser
0: la máquina. Sí, espera, igual. Me falta solamente que ande. Si ya podía andar ya como si fuera un
2: robot.
0: Un humanoide.
1: Para las galaxias, para el próximo...
0: Sí, o que se vaya yendo por aquí por los estudios... Por aquí, polvo. Eso es
2: ¿queréis,
0: rumba,
2: que,
0: ¿no?
2: ¿Queréis que enfoque mejor durante todo esto tu bola?
0: El aparatito.
2: El aparatito.
1: No, pero tenéis que haber hecho una ventana en algún lado de la pantalla para que se viese ahí.
0: Solamente se viese el.
1: En las ventanitas. O sea, una ventanita.
2: Claro, ya tenemos utilidad para esa cámara.
0: Podría ser, sí, sí.
1: Y así los oyentes también están.
0: O si no, quítate la tuya, total, para lo que hay que ver.
2: También no está funcionando.
0: ¿Algún mensajito más por ahí, Guille? Venga, vamos a ver.
2: Tenemos aquí a Juanvi, a ver qué nos dice.
0: Juanvi, ¿qué tal? ¿Cómo estás?
5: Guille, buenas tardes. Buenas. Edu, buenas tardes, Rosa,
1: buenas tardes.
5: Edu, ¿cuánto dime? Tiempo sin verte, amigo?
0: Ahí es de...
5: Rosa,
0: sí.
5: Me alegro de escucharte todas las tardes.
1: Muchas gracias.
5: Edu, cuando termine la temporada de fútbol del Atlético Tarazona, se va a venir Edu al Faustino Abaruiz a comer paella, a cenar y a pegar un abrazote a Juanvi.
0: Hombre.
5: ¡Un saludo!
0: Lo ideal sería ir antes de que acabe la temporada, ¿no? Para ver algún partidico, para ver cómo... Pero bueno, que como ya estoy preparando las maletas de los gemelos para llevártelos para la zona de la Mancha y que vayan haciendo la pretemporada desde junio y ya, que vayan cogiendo forma, va por si acaso.
2: Sí, y tenemos por aquí a Agustín.
0: Agustín, buenas tardes.
6: Sí, somos nosotros.
7: Sí, Edu, desde todos los barcos que están parados en el estrecho de Hormuz, sí. Que tiene que haber gente ahí ya sin comida y sin nada, porque llevan tiempo ahí parados.
0: Sí.
7: Pues no tiene otra cosa que hacer que se bajan los podcasts de Onda La Golosa, pues para escuchar a La Rosa, para escuchar a Michael.
0: Pues igual sí, ¿eh?
7: Algunos se conectan a Twitch para ver a BH. Es que es lo normal, es que es lo que nos da Onda La Golosa.
0: Pues puede ser, ¿eh?
7: Buenas tardes, Guille, buenas tardes, Rosa, buenas tardes.
1: Buenas tardes.
7: Venga, buenas tardes, vamos hablando.
0: Buenas tardes. Pues igual es por eso, ¿eh? Igual es por el atasco ahí del estrecho del mundo y pues paramos a ver.
1: Puede ser.
2: Pues no, nada que dicen.
0: Total, no tengo nada que hacer, pues vamos a escuchar los podcasts.
1: Se aburren mucho.
0: Mientras tenga batería en el móvil para ir descargando. Oye, que nosotros encantados, ¿eh? Que sea donde sea, que nos escuche todo el mundo, ¿eh? Mira, se ha aflojado, ya he dejado de fumar, ya. Mira, ahora está azul.
2: Ahora se ha calmado, a ver si llega verde.
0: Mira, oye, qué majo.
2: Tenemos aquí a Rebeca.
0: Rebeca, buenas tardes.
8: Muy buenas tardes, gente de A Tu Bola.
1: Buenas tardes.
0: Buenas tardes, Rebeca, ¿qué tal? ¿Cómo estás?
2: Aquí también tenemos a Heidi.
0: ¡Hombre! Heidi, María Heidi.
2: Feliz tarde, gente. Pon orden, Edu, que ayer se rieron mucho, pero ya yo acabé no entendiéndome de qué.
0: ¿Que no se entera de nada?
1: Pues, claro, hablábamos en inglés.
0: Pues, pero está tiene idiomas, que está todo el día ahí con gris y con gente rara y en Formigal.
1: Ya, pero con nuestro acento pues igual se confunde.
0: Ah, bueno. O sea, era un inglés diferente.
1: Nuestro. Era un inglés. La
0: tubola. Vale. De nivel GB.
1: Sí, por ahí.
0: Vale. A ver, así la palabra más fácil que yo me pueda aprender, que dijisteis en inglés.
1: Guille.
0: Venga, Guille, a ver.
1: ¿Qué te dijo a ti, Junior?
2: Ah, bueno.
0: Pero que Junior pilota puede ser inglés.
1: Dice que habla a veces en inglés en los directos.
0: Ah, vale.
2: Pues le deben decir siempre la misma cosa, porque solo me dijo... ¿cómo dijo? Motherfucker, solo me dijo eso. O sea,
0: bueno, pues entonces un nivel de inglés alto.
1: Y estuvimos analizando la palabra.
2: Sí, eso no fue...
1: Porque aquí la traducción, sí... daba polémica.
0: Vale.
2: Es que aquí había diferentes puntos, del cual sigo diciendo que como se lo digas por la calle a una persona anglosajona, te cruza la cara.
1: Así. Hombre, eso seguro.
0: Y si no es anglosajona, también.
2: Como te entiendo, también. Entonces,
1: y aunque no te entienda, diría por si acaso.
2: Claro, entonces...
0: Claro.
2: Aquí dice Daniel Corcón.
9: Si echa humo, es que es indio, Guillermo.
0: Si echa humo, es indio.
2: La máquina se debe referir.
1: ¿India? ¿Por qué India?
2: Pues...
0: No, indios son los...
1: Pipa de la Paz.
0: Los del Atlético Madrid.
1: Ah, también, vale.
2: No.
1: Y es que da por la Pipa de la Paz, se echa humo, pues la pipa es la que echa humo.
0: Vale.
1: No sé, ¿eh?
0: Entonces esto lo purifica.
1: Yo que sí.
0: Vale.
1: Está partiendo.
2: Pero aquí está Michael y dice, pero vamos a ver qué va a explotar por ahí. Además de Dani de Alcorcón. Tengo una camiseta parecida a la de Edu.
0: Sí, y de Primar.
2: Y es de la zona de caza de Decathlon. ¿Es de allí?
0: No, este es de esta camiseta, creo que es del Primar, creo.
2: Pues bueno, tenemos también por aquí a Juanvi.
5: Rosa,
1: dime.
5: Luego te vienes a hacerte una visita a Tazna Mancha en julio, sí, ¿eh?
0: Vamos todos juntos.
5: A la confitería. Rosa, te espero en la confitería de Tazna Mancha a comprar burrajes de gusanitos y melones. Y Rosa, te espero en la confitería de Tazna Juanita a comprar mojicones y un bizcocho de canela y susos.
1: Qué rico.
0: Mojicones, que son mojicones.
1: No sé, es verdad que es algo típico de la zona, pero no te sé decir.
2: Y ayer Juanvi nos dijo a Rosa y a mí que fuéramos a Tazna Mancha.
0: Sí.
2: A comer gambas.
0: Bueno.
2: Y a Junior le dijo que se pusiese a vender tickets.
0: Bueno.
2: Nos dejó locos.
0: ¿Qué son los mojicones?
2: No sé.
0: A ver.
2: A ver.
0: Oh, son como. Bueno, un estilo formato así como magdalena o algo así parecido, ¿no?
2: Como una magdalena.
1: Sí.
0: Pues tiene buena pinta, ¿eh?
2: Sí, además ha dicho que llevaban canela y tal, así que tienen buena pinta.
0: Venga, nos lo apuntamos, los mojicones. Entra a la zona de la Mancha.
1: Sí, claro. Sí. Y lo rellenamos de gusanitos.
2: ya están haciendo mezclas. No mezclemos
0: con cosas. Una tabletica de chocolate.
1: Ah, bueno, también.
0: ¿Eh? Y luego así son más tarde los gusanitos. ¿Eh? No mezcles, que no eres DJ, no mezcles.
2: Me quiero mezclar. Ahí que dice Bea.
10: Buenas tardes, Edu, Rosa, Guille, y buenas tardes a la nueva incorporación purificadora del programa.
1: ¡Tachán!
10: Muy chula, por cierto, que la he visto por las redes. Nada, os escucho.

0: hablando de mí.
1: ¿Purificará también las palabrotas?
0: No creo.
2: A ver, si es para el oxígeno, no sé. Es como preguntar si purificará el alma. Pues, esperemos que no, porque si no...
0: Pues ya estoy muerto. A mí me matas.
1: Oye, igual si dices muchas palabrotas, te quita el aire para que no digas más. Para que no digas más.
0: Te hace vacío.
1: Vale. Te quedas morado como ella.
2: Igual hay que... igual no me hace tanta gracia que esté aquí con nosotros.
0: Hoy va, vale otra vez.
2: A ver qué nos dice Tiquis.
0: La travesita nos va a dar esta, ya verás.
2: A ver qué nos dice Tiquis.
3: Buenas tardes, Rosa.
1: Buenas tardes.
3: Buenas tardes a los oyentes que escriben. Buenas tardes a los oyentes que no escriben. Buenas tardes, BH, que seguro que estás por ahí. Buenas tardes, Agustín, que ya te he oído. Y buenas tardes a los otros dos.
2: Espérate, aquí en la
0: nombre. Por la otra vez desde el principio, es que no sé si se ha dejado.
1: No hemos llevado cuenta, espera, vamos a contar.
2: A ver.
3: Buenas tardes, Rosa. ¿Tú? Buenas tardes a los oyentes que escriben. Buenas tardes a los oyentes que escriben.
0: Quítalo ya.
3: Buenas tardes.
0: Quítalo.
2: ¿A quién no ha nombrado?
0: A nosotros dos.
2: Ah, vale. Sí. Ya, a mí ya me han sumado el carro de no nombrado. Eso es por lo que ha dicho Tiquis, por la falta que nos ha hecho.
0: Claro.
2: A ver qué dice Daniel Corcón.
4: Toma, dedícale esto al Michael.
2: Pues se lo dedicamos a Michael, ese pitido.
0: Chufla, chufla. Por otra parte es tú, ¿eh? Pero por lo menos suena bien. Esta mañana un autobús ahí a la de casa de mis padres le ha pitado un coche y le ha pitado como un pi, pi, pi, pi.
2: Esos son los eléctricos o los híbridos. Estos ahora que el pito son más suaves.
0: Y yo, pues, mierda, pito.
1: No, será que lleva por ahí algún canario, algún jilguero o algo. No,
0: igual estaba, ha pitado igual. Normal, ha pitado como un cochecito pequeño y no corresponde la voz con el tamaño, ¿sabes?
2: Igual estaba fónico.
1: Es que las apariencias engañan a veces.
0: Puede ser.
2: ¿Qué nos dice José?
1: Igual tiene limitado los decibelios.
0: Ah, pues igual.
1: Para que por la noche no molesten si lo hace de noche. No lo sé.
0: Me encanta autopaz, esa mierda pitido.
2: Sí, tu coche dará más fuerza. ¿A qué nos dice José?
5: Buenas tardes. Hola, José. Guillermo. Buenas tardes, Edu Master Pro. Buenas tardes, Rosa. Buenas tardes a todos los oyentes, familia y cuadrilla de la Túbola. ¿Sabéis que te pueden quitar unas vértebras y te quedas tan ricamente con unas cajitas que te ponen?
0: No.
5: Hostia, lo que es la medicina.
0: Sí, sí.
5: Para algunos que ya lo sabrán, porque aquí hay mucho. Pero yo me acabo de enterar.
0: ¿Se te quitan unas vértebras?
5: Bueno, y ayer también pasó, la humildad de Guille no le deja decírtelo, pero también pasó que la audiencia te pedía, aunque no lo estabas oyendo, que le subieran el sueldo, que le subieras el sueldo a Guille.
0: Ah, vale.
5: Y a Edu Junior, pues. Vale. Pues bueno, pues eso.
0: Sí, pues ya lo subiremos.
1: Al doble de lo que.
0: A la planta de arriba.
1: El doble de lo que le pagan.
0: Lo pondremos en la planta de arriba ahora.
1: Ya ha dicho, él dijo, no, le dije, te pagan el doble de lo que cobras ahora.
0: Claro.
1: Y dice, entonces las horas me contarán el doble. Y le digo, claro, no. Sí, digo, tienes que hacer el doble de horas.
0: Claro.
1: Porque como tienes X horas, pues tendrás el doble de horas.
0: Claro.
1: ¿Qué ha dicho que ponen en las vértebras que quitan? Que
0: no unas cajas. Como quitan una vértebra.
1: Es que te digo cajas.
2: Sí,
1: pero...
2: sí, no ha dicho
0: bueno,
2: cajas.
0: Me imagino que será...
1: ¿De zapatos?
0: A ver, cajas hay de muchas cosas, ¿eh? Una de Amazon también.
1: Es que
0: ¿eh?
1: No ha especificado cómo tienen que ser.
0: No lo sé. Oye, lo que sí que he visto, que me han salido por ahí varios vídeos, de la gente parece ser que bueno, no sé, en las casas americanas los repartidores suelen dejar muchos paquetes en las puertas de las casas. Uh-huh. Y también hay mucha gente que se dedica a chorarlos.
1: Sí.
0: Pero que también hay mucha gente ahora que se ha gastado dinero en comprarse cámaras para ponerlas en la mirilla de las puertas y dentro de eso y dejan un paquete en la puerta, un paquete cebo, que cuando lo mueves a los pocos segundos explota y salen polvos de colores y vaya, escucha a la gente que los ponen pero como un Cristo, ¿eh? La gente...
1: A mí me divierte cuando les explota en el coche.
0: Sí, sí, dentro del coche. Buah, chaval, digo, ¿y tú?
1: Pero será verdad, será preparado.
0: No lo sé, tanto para ser preparado son demasiado preparaciones.
1: Hombre, es que según a quien pilles, pues igual va a tu casa y te mete una bomba.
0: Que a lo mejor sí que estén preparados porque hay alguien que se dedique a preparar para hacer todo ese tipo de bromas. Pero sí que evidentemente es de diferentes lugares, que no es siempre la misma casa.
1: Sí,
0: ni...
1: sí, sí, sí,
2: y hay que decir que digo, es una forma de humillación pública porque, claro, eso le explota y ya cuando eso, ya primero va manchado y ya se tiene que ir a casa o tiene ya que hacer algo porque ya se ha manchado, por tanto
0: sí,
2: ya,
0: sí.
2: Ya lo humillas. Y si encima ya la gente ve esos vídeos y ya le dan la connotación de que es que ha robado una caja o intento.

0: robar una casa, encima es aún más humillación porque te han pillado.
1: Pero es que encima se enfadan. O sea, hombre, calma, están ellos robando. No, están ellos robando y encima se enfadan porque les, o sea, es que estás tú haciendo algo mal, ¿no? Y si no tocas la caja, no te explota. Lo que pasa es que
2: es como el que pillaron por la droga y luego fue otra vez a la comisaría a decirle que la devolvían, ¿no? Que era suya.
1: Eso, ¿te acuerdas que a Cristian Escudero se quejaba de que el vecino le robaba los paquetes?
2: Sí, sí, pues ahí está.
1: Lo que pasa es que si haces eso en España, seguro que hay por alguna tonta de alguna ley o lo que sea, encima la culpa es tuya.
2: Sí, seguro.
1: Porque es que vamos, te están robando y encima te tienes que dejar.
0: No, ahí, no, aquí. De hecho, sí podríamos hacerlo, ¿no?
1: Hombre, grabar, o sea, subirlo a internet no. Por lo menos no. Tienes que distorsionar la cara. Eso por lo menos.
0: Eso sí, pero eso ya es por protección de datos.
1: De datos. Pero eso a para empezar, pero aún así, no seguro es, que le dan la vuelta para que tú seas el malo.
0: En mi casa lo hacen de otra forma. En mi casa vivo en adosado. Entonces muchas veces llaman a mi padre y dice, tengo el paquete. Y dice, vale, mételo a casa. Y cogen y nos tiran a veces los paquetes por encima de la verja. Y ya está, ya están dentro de casa.
1: Lo que pasa es que según lo que lleves se puede romper.
0: No, claro, por eso llaman antes. De, oye, ah, te trae el paquete. Y claro, mi padre piensa, ¿he comprado algo frágil o no es frágil? No es
1: ¿es
0: frágil.
1: Tecnología, tíralo, o no?
0: Tíralo.
1: Espera, tíralo, pero ponle algo donde abajo.
0: Eso le he dicho que son como eso, que pongan unas esponjas o algo y cuando eso que las lancen a las esponjas.
2: Sí, yo cartel de tirar por aquí. ¿No? Claro. Tirar por aquí.
0: 20 puntos, yo que sé, una canasta o algo y así se lo pasan bien por lo menos los repartidores.
2: Bueno, es una opción.
0: Hasta
2: bueno.
0: Que le dé por comprar a mi madre un jarrón y lancen el jarrón contra la canasta. A ver qué nos dice Agustín.
3: La máquina.
4: Mira si hemos aprendido el inglés de ayer, que a mí ya me da para saludar. Hello, William. Hello, Rose. Hello and the other. Saludos, BH, ya en castellano. Que vaya bien la tarde, hija, que no es agradable. Hola.
0: Y tenemos por aquí.
2: Que no es agradable la tarde porque no está BH aquí en el estudio.
1: Porque va al dentista.
2: Ah, porque va al dentista. Ah, yo pensaba que era porque no estaba aquí Bea y entonces él no la podía ver y por eso para él no era agradable.
1: Las dos cosas, yo creo.
2: Vale.
0: A ver, el purificador no hace milagros, porque nos acaba de escribir Heidi y nos dice, entonces ahora con el purificador ya no paréis a la merienda.
2: Para. O sea... Una cosa es que purifica el aire y otra es que nosotros aquí nos contaminemos de cosas malas como estar aquí sin parar a merendar.
1: Eso lo hago yo cuando estoy sola en los mandos.
2: Bueno, vosotros si no queréis parar, no paréis.
1: No,
2: la sala está verde.
0: Nosotros ahí, pero ahí hicimos por un pequeño, ¿eh?
1: ¿Eh?
0: Ahí nosotros hicimos por un pequeñito simplemente de
1: traguito de agua. Y nosotros a comprar, la compañía Junior a comprar y venir. Pues, sí. Bueno, y cuando vinimos ya estaba aquí Guille, que había puesto un audio.
0: Estaba hablando.
2: Muy bien.
0: Así que alguien nos dice George, que lo tenemos también por aquí.
2: Hombre, George.
5: Buenas tardes, Guille. Buenas tardes, Rosa.
1: Buenas tardes,
5: Edu Senior. Y buenas tardes a Tu Bowles. Oye, que estabais hablando del pastel este que tenía muy buena pinta. No sé, moji, ¿cómo se llamaba? Bueno, no me acuerdo. Yo es que el tema de, para mí, la merienda y los pasteles van de la mano. Para mí, la palmera de chocolate. Esa es como que ahora no sé si pasará por delante de una pastelería y me voy a comprar una. Así que cuidadín. Venga, buen programa.
2: A mí, por ejemplo, las de bollo no me gustan.
1: A mí tampoco.
2: Esas que son de bollo no.
0: Pues es que hace mucho que no como.
2: Mojicones, ¿no? Se llaman.
1: Mojicones.
2: Mojicones era el nombre.
1: ¿Os acordáis de mojito? Mojito y melocotón. Pues mojito y melocotones, mojicones. Normas, o sea, trucos mnemotécnicos para acordarse de las cosas.
2: El cones con el cotones no me sale.
1: Melocotón, no, es verdad. Perdona, es verdad, gracias por la corrección.
2: Ya me perdonarás, pero el sí, melocotón, se me ha ido a mí de un melocotones con el cones, mojicones.
1: ¿Cómo es Ennio Morricone? El de la música de las películas del oeste.
2: Sí, ahí sí que se puede. Venga, va. Vas a estar así todo buscando un símil del cones.
1: Hombre, es que ahora viene a cuento porque ha sido justo en el momento.
0: Con el cones. ¿A qué me dice Daniel Corcón? A ver si la encontrará.
2: Alcorcón no rima tampoco con mojicones, pero sí que toca los cojones.
1: Con mojicón, sí. Mojicón, Alcorcón.
2: De Alcorcón y Dani que toca los cojones, como los mojicones. Dale.
6: Edu Junior, súbele de horas. De sueldo no.
2: Ah, vale. Escúchate, lo mando al bus. Lo que no quieras para ti, no lo quieras para los demás.
1: Es que haga un reportaje, hay 24 horas.
2: En la 521, sí, señor.
0: Verdad,
2: sí,
0: de hecho, creo que fue Daniel con el que dijo que me subieras a mí el sueldo y a Junior.
2: A Junior las horas.
0: Las horas.
2: Ah, vale.
1: No, pero no tiene que ser al revés. Tú quieres más, pues te suben las horas, te las doblan.
0: Yo nunca he dicho que vaya a tener un problema porque me aumenten horas.
1: Ya lo tienes.
2: ¿Está?
1: Todo el verano.
2: Ya está.
1: Tenemos hasta aquí septiembre. Becario.
2: Hasta septiembre va a estar haciendo las prácticas, ya verás tú.
0: Uy, eso sí.
1: Te acabas de presentar voluntario.
2: Sí, sí, sí, no sé, caja por las horas. No, no pasa nada.
0: A ver, Daniel, aquí.
2: Está grabado, sí, hay un podcast.
0: Aquí nos dice Maika que dice: Dani, lo de tocarte el pito en directo pensando en mí es por algo.
1: ¿Quién ha dicho?
0: Michael.
2: Claro, es que le ha dedicado la pitada.
1: Se la ha dedicado
2: a Michael.
0: ¿Tengo que temer por mi integridad sexual?
2: ¿Quién dice eso, Michael?
0: Michael, eso lo ha preguntado Michael.
2: No, tú no.
1: Oye, si queréis.
2: Estás íntegro.
1: Si no. Queréis, os dejamos solitos.
0: Y también nos dice, con respecto a lo que nos ha dicho José de las vértebras, que dice: sí, José, y también ponen una prótesis de rodilla. Y yo sé de la madre de alguno que se le ha quedado la pierna como el palo de una escoba.
1: ¿No? Yo conozco a una persona que se le ha puesto una prótesis de rodilla y quedó bastante bien para lo que tenía.
0: Aquí, José nos me acaba de mandar, apunta con una pistola a la cabeza a un repartidor de Zaragoza.
2: ¿Ah, sí?
0: Si vuelves a rastrearte, no vas a trabajar nunca más. Y me ha dado pues un enlace que no voy a abrir, que entiendo que será para la noticia.
2: Sí, es una noticia, sí, que se ha publicado en algún medio de comunicación.
1: Yo esa no la he visto.
2: Sí, pues de pues una persona que había hecho algún pedido a una plataforma o lo que sea, o creo que era un de estos de, no sé si era de comida rápida, eso igual no sé, el reparto.
0: Ha hecho un pedido.
2: Ha hecho unos pedidos y ha debido ir varias veces el mismo repartidor y le ha apuntado con una pistola diciéndole: como te vuelvas a retrasar la posibilidad, no traerás ningún pedido más. Uh-huh. Claro, evidentemente luego la han denunciado.
1: Joder, la gente cómo se desgasta. Solamente por el retraso, por mirar los autobuses. Cuidado, José.
2: José, ten cuidado. ten cuidado, José.
0: Ya que nos dice que tenemos aquí dos audios de José.
3: Mira, al hilo de lo que estáis diciendo los repartidores y tal, una noticia que he visto también esta mañana, se la mandó a Guille para que la vea. Flipa, oye, que ha sido aquí en Zaragoza, en la provincia de Zaragoza, ¿eh? Flipa cómo se está poniendo el temita. Los repartidores van a ser también profesión de riesgo. Heidi, si no llegas a decir nada de la merienda, estos con la sobredosis de oxígeno que se pegan ahí ni se acuerdan, pero sí. Se la ha recordado y anda, Edu, menudo, anda, que o sea, si los hacen funcionarios y mira luego lo que pasa.
2: Se está parado, ya no hay purificación de aire, no estamos muy puros. Ah, me está recordando ahora esto a lo que ayer descubrí, que era el Panchito.
1: Yo no sé de qué va.
2: Pues una persona que además también de Zaragoza, que está tirando un mogollón por redes porque está haciendo sus canciones flamencas de...
1: Ah.
2: Panchito, repartidor. así es el nivel.
1: Bueno, más o menos como el nuestro.
2: Sí.
0: Lo traemos algún día con la guitarrica.
2: A ver, oye, si quiere venir, bienvenido sea. Bueno.
0: ¿A ver qué nos dice Tikis?
7: Lo de mojicones queda mejor con lo de Paco...
2: Jones. Glorioso.
0: Y nos fue aquí también a... Oiga, que ha mandado. A Maravillas. Y a ver qué nos dicen.
8: Good afternoon.
2: Bueno.
8: Radio. Vosotros hablando de dulces y yo aquí con los caracoles.
2: Ah, muy bien, claro. Ah, como llueve tanto en Murcia, pues tenéis caracoles allí, vamos, autóctonos.
0: Hostia, bueno.
2: Ahí los caracoles van a las casas directamente para que les den algo de beber.
0: Pues igual sí que les ha llovido porque me ha mandado que tiene dos bandejas enteras llenas de
2: caracoles.
1: ¿Te has visto cómo sí funciona el inglés?
2: Oye, no, ya oye, aquí veo maravilloso.
1: Cada uno a su nivel, pero...
2: On fire.
1: Y Agustín y...
2: Sí.
0: ¿Ya qué dice Dani?
9: ¿Integridad qué? ¿Dices tú que tienes? Tú no tienes de sexual, no tienes ni la S. Y respecto a lo del vídeo ese de los repartidores de las bromas y tal, que les explotan la cara, no sé si habréis visto también una serie de vídeos en los que uno... Bueno, varias personas ven una bicicleta ahí en medio de la calle y llegan, la miran y tal, y cogen y se suben de un salto a la bici y tachán, el sillín tiene un agujero, ¿sabes? Que no se ve porque está tapado con una fundita, y cuando se montan el sillín se baja y se clavan todo el tubo ahí en el, ¿sabes? En todo el ojete. ¡Buah! Es la hostia de me parto de risa.
1: Esto es por coger cosas que no te pertenecen.
2: Sí. Oh, qué dolor, me cago en... Claro, es que estos vídeos le salen a él por eso, por
1: a saber lo que habrá buscado.
2: Claro.
0: Aquí nos escribe Michael con una captura que nos acaba de mandar. Dice: así habéis dejado la miniatura del Twitch por lo del aparato. Y estáis los dos giros mirando el aparato.
2: Claro, ahí está.
1: Es el protagonista de la tarde.
2: Sí, está verde.
0: Y luego,
1: de envidia.
2: Como nosotros, verde, de Aragonesa.
0: Y aquí en el canal de Twitch tenemos a Mario Gavín que dice: muy, pero que muy. Hola. Deseamos a tu bola libre de insultos y faltas de respeto. Los agresores verbales y violentos no tienen cabida en la sociedad y tampoco deberían tener su altavoz en ningún programa de radio. Joder. Y luego aquí Copón Santo dice: por mi parte, tranquilo, yo a partir de ahora, como mucho, te defino.
1: Hombre, yo voy a decir una cosa. A veces también Mariano Gavín ha hecho algún comentario ofensivo. Hay que decir que ha habido de todo.
2: Sí,
1: entonces
2: sí,
1: nos controlamos todos y entonces el programa es súper divertido para todos.
0: Yo lo llevo diciendo desde el día que viene. Os apuñaláis entre vosotros.
2: Sí.
0: A mitad de,
2: sí.
0: Os pegáis. O sea, uno tira un cuchillo, luego el otro tira el otro. O no al rato, pero al día siguiente tira otro. O sea, da igual.
2: Ahí está. Family friends.
0: Claro. Y aquí todos súper amigos. A ver qué nos dice José.
3: Que tenga yo cuidado con el. Bueno, yo, Dani y yo, los dos.
2: Porque nah, Dani, no.
3: En el ajo, no tenemos el mismo trabajo. Joder, qué rima más gili. Que lo del retraso, solucionado. Yo, si veo que estás tú en la parada y voy retrasado, yo no paro. Eso que me ahorro, enseguida recupero. Es que, Rosa, que siempre tengas que ponernos en la piqueta.
1: No lo he entendido.
3: Es verdad, Guille, tío. Es verdad. Mejor tu juego ese, el de hostiarse entre amigos. Mola. Que apuñalarse y hacer sangre.
2: Claro.
3: Si los palos esos de bambú con el corchopan ese de los churros de natación, eso tiene que hacer colecciones de tarjetas amarillas a punta pala.
2: No lo sé, hay tarjetas amarillas, ¿sabes? Sí.
0: Se llama falta grave y luego está.
1: Sí, ayer lo estuvo explicando.
0: Técnica.
1: No. Ayer también lo estuvo explicando.
0: Vale, que la técnica es como si fuera la roja.
1: Pero que digo, que es que yo creo que José no lo ha entendido. Yo lo he dicho preocupada por su salud, por el pistolero que hay por ahí suelto.
2: Sí, de que no llegue tarde, que no vaya a que le pegue un.
1: Claro, fin. Que claro. No. Dice que yo los pongo en la punto de mira. Pues.
2: No, ha sido así, no ha sido así, José. Ha sido para salvarte a ti.
1: Te quejarás.
0: Pero solo a ti, a Dani, ¿no?
2: A ver, no, solo a él, a Dani. No.
1: Es que Madrid es otra cosa.
2: Si alguien le sube con una pistola a Dani, le dirán: ¡ay, no, perdona, a ti, no, Dani! Ay, perdón, no era a ti. Era para que me apuntaras tú a mí, ¿eh? Otra vez.
1: No eres tú, soy yo.
0: A ver qué nos dice Maravillas.
10: A eso que ha dicho Dani, yo estando en la cocina, tengo allí la bicicleta estática y reunidos todos, fue esta Navidad, pues como que se me aflojó, yo me senté, se sentaron todos no, alrededor de la chimenea, la lumbre encendida, asando cosas, en fin, con muy buen rollo, no. Y de repente... ¡Flash! Se bajó el sillín de la bicicleta y yo sentado encima. Mira, si vierais a todos encogiéndose de piernas.
2: Madre mía, pero... Ya está. Venga, vamos a hablar de los caracoles.
1: ¿Qué cosas le pasan, eh?
2: Sí, lo raro es que esto no le haya pasado a la sacristía. ¿Sabes? Que es donde le ocurren las cosas.
1: Es que igual no tiene bicicleta estática.
2: Igual no tiene, igual tiene solamente el palo del sillín.
0: A ver qué dice Dani.
11: Lo que dice Mariano Gavín de lo de te defino, a Michael no se le puede decir eso de defino. Le tienes que decir de gordo, porque de fino no tiene nada.
2: Joder.
0: Eso ya ni la ha querido rimar ni hacer el chascarrillo ahí directamente.
1: Sin palabras.
0: Ahí ha pegado el golpe directamente. A ver qué dice José.
3: Bueno, aquí no suben con pistola, aquí suben con navajas y se pegan cuchilladas, pero como las que dice Guille que aquí nos que hacemos entre nosotros. ¿En qué línea fue el otro día? El otro día, hace como un mes o algo así, que se liaron a navajazos y no sé incluso si no hubo un muerto y todo. Sí. Cositas de esas aquí ya como que ya no nos pillan de nuevo. Hombre, una pistola.
0: Escucha, José, dime qué 30 fue, porque yo voy en el 35 y 36. Como pillé uno de esos, no lo vuelvo a coger nunca.
2: El 30, ha dicho.
0: No, ha dicho 30 y se ha quedado ahí. Por eso, asegúrame que no es ninguno de esos dos y arreglado.
2: Bueno.
1: A ver, que es que te puede pasar en cualquiera, porque la gente se va moviendo de un autobús a otro.
2: Es lo que tiene el autobús, es que se mueven.
1: Sí, ¿no? Y las personas que se van de dentro del autobús.
2: Sí,
1: también.
2: Pero es porque se mueve el autobús. Si estuviera el autobús estuviese quieto y la gente estuviese dentro del autobús, no se movería.
1: Pero las personas cambian de autobús para ir a un sitio.
2: Ya, pero que si el autobús estuviese quieto y la gente estuviese dentro, no se moverían.
1: Ya, pero
2: se mueven porque el autobús se mueve.
1: Sí, o porque tienen pies y van caminando.
2: Sí, los picapiedras están en el autobús.
1: ¿Eh?
2: Entonces ya no están dentro del autobús.
1: Pero pueden cambiar de un autobús a otro. Pueden estar en un autobús, bajarse, coger otro. Hoy me voy a tal sitio, cojo esta línea. Hoy me voy a otro sitio, cojo otra línea. Entonces el número tampoco es tan fiable.
2: Esto es un poco como el bingo.
1: Sí.
2: Vete a saber cuándo te toca.
1: Esto tienes que ir a misa todos los domingos, rezarle cuatro Padre Nuestros,
0: sí,
1: y pedirle que por favor no
2: te encuentres... Y comparte un purificador de aire en Equasbans. ¿Eh?
0: Creo que si entro a una de esas, creo que me quemo.
1: ¿A dónde?
0: A una iglesia, yo creo que...
1: Bueno, cada uno
0: nada más entrar...
1: No te he dicho qué tipo de iglesia, puede ser una iglesia satánica.
2: Por ejemplo.
1: Que eso también existe.
0: Pues, por ejemplo, o me voy
1: Hombre, a... Si, a que vayamos a acorde contigo, yo qué sé.
0: Pues es que da igual, ¿no? A mí me da igual, pero pues yo soy ateo, no tengo ningún...
2: Pues entras a una iglesia ateística y ya está.
0: A ver si hay de esas. A ver qué nos
1: dice... Algo habrá seguro.
0: Sí, a ver qué nos dice Tiquis.
12: Rosa, esta mañana Calambriqui está felicitada por el santo Rosa, no sé qué. Pero te ha puesto de vuelta y media luego, ¿eh? Que ponga el audio el Guille.
1: A ver si es verdad.
12: ¿Qué ha mandado esta mañana?
1: Me la ha mandado además a mí.
2: Ah, pero te ha mandado a ti también.
1: Sí, que yo no sabía que hoy era nada.
2: Hoy es Santa Rosa, pues.
1: A Santa Ana, sí, a Beata Ana Rosa, ¿no? O algo así. Sí.
2: Era Ana Rosa, la Quintana.
1: Yo creo que eso sí, porque es que yo sabía que Santa Rosa de Lima es el 23 de agosto. Uh-huh. Yo nunca había oído lo de hoy. Pero vamos, que si me estás escuchando...
2: Habría hueco día, vamos a poner aquí una rosa.
1: Que si me estás escuchando, Calambriquis, que muchas gracias.
2: Y luego te ha de ser una granizada o algo.
1: Sí, pues que me parece genial.
2: Pero eso que yo no lo he oído, ¿eh?
1: Ah, vale.
0: ¿Y alguien dice maravillas?
13: Pues en la sacristía no tienen bicicleta estática, pero esta Semana Santa, como se despejan los bancos de la iglesia para que entren los nazarenos y todos los santos y tocan sus trompetas y cornetas y todo eso, pues haciendo el monumento entró la hija de una compañera nuestra montada en bicicleta. Si vienes a su madre, ¡oh, hija, por aquí no se pasea en bicicleta! Dentro de la iglesia, a mí me encantó. Digo, pues si es ahora cuando se puede pasear, ahora que no hay bancos.
1: Va a ir al infierno por ir en bicicleta por la iglesia.
0: O no.
2: ¿Hay algún cartel en la puerta que lo prohíba?
1: Claro, no, bicicleta. Pero esos instrumentos los carga el diablo. ¿No has visto lo que ha contado Dani?
2: Bueno, y si lo que me gusta llamar a Villas, que ya le pasó con la estática.
1: Pero en su casa, no en la iglesia.
2: Ya.
0: Aquí dice Bea, tablas para Edu y Rosa.
1: ¿Ah?
2: ¿Tablas de qué? ¿Empate? ¿Empate o de
1: multiplicar?
0: Creo que es con antes ahí que habéis estado.
2: ¿Para la hoguera?
0: Sí, pues sí, será. No, creo que se refiere a antes que habéis estado.
2: ¿Para decorar algo? ¿Con unas tablas?
0: No, es que estáis hablando algo y habéis puesto ahí a hablaros. Y ha habido un momento ahí que ha parecido medio debate.
2: Ah, con los mojicones.
1: No sé.
0: Es que no sé, a ver si le está mandando audio, así que lo explicaré.
1: Es que
0: ahora.
1: Cuando mandáis cosas así tan cortas que se pueden sacar de contexto, danos un poco de contexto.
2: No, vale. Así tenemos más minutos, no pasa nada.
0: Daniel Corco me acaba de mandar una foto de un objeto que espero que lleve en el coche y no en el bus, que es un objeto filoso, bastante largo. Y a ver qué nos dice.
1: La lanza de Don Quijote.
0: Sí, parecida.
14: Mira, eso es para que se ponga tonto aquí en el autobús.
2: Solo en el autobús.
14: En la sacristía no tiene bicicleta estática, pero tiene el palo del cepillo.
2: Oh, el que lleva el cepillo también tiene palo.
0: Tenemos por aquí a George.
15: Oye, Edu, aprovechando que estabais hablando de iglesias satánicas,
2: sí.
15: ¿Te has enterado que ahora en Madrid al año que viene a lo mejor venden a Vinicius y a Mbappé? Porque se los quieren quitar de encima, por lo visto. Bueno, ya diréis algo.
2: Ahora, no jodas.
15: Hasta luego.
2: No jodas. No. Florentino, quédatelos, por favor, que es más divertido con ellos. Es más divertido. A ver si te va a dar por fichar bien, por fin. Y...
1: A ver si se lleva a los del Real Zaragoza. Vaya.
2: Bueno.
0: No creo, pero...
2: Y mira que cada día soy más zaragocista. Pero te lo juro que si vine a Vinicius me borró. Me bajo del barco totalmente. Pero totalmente, vamos a decir.
0: Y por aquí tenemos a Carol en el canal de Twitch que dice buenas tardes a todos. Y también tenemos a Junior que dice hola, Edu, y ese cortecito de pelo. Y luego me pone Guille el Twitch. Ya se ha puesto quisquilloso. Te pregunto por el cortecito de pelo.
2: Pues sí, a la peluquería, sí. Me han cortado.
0: ¿Se la recomiendas a Junior?
2: Sí, claro. Pero es que me lleva.
0: Sigue por aquí. Sí, sigue por aquí. Pues mira. Y tenemos más mensajes por el WhatsApp, ahí que nos dice Agustín.
16: Santa Rosa de Lima es la patrona del barrio de las Fuentes, Rosa, fíjate.
1: Sí.
16: O sea que, pero sí, te ha felicitado el Chiqui. Y luego no sé qué ha dicho de las comidas de Madrid, no sé, que tampoco le presta mucha atención. Pero sí, sí. Pero entonces la maquineta esa, que parece una trituradora de papel, eso que sí. Cojones es. Para que purifique el ambiente, entonces ya se puede fumar. Entonces, joder, también puedo ir, ¿no? Ahora ya. Joder, Edu, es que son dos facilidades, ¿eh? La verdad es que.
2: Ya, pero no vienes. Ya ves que no vienes. No
16: qué
2: vienes
16: bien.
2: De, no vienes de ninguna manera.
16: Ay, Edu, Pisa, muy bajo el corte de pelo, ¿eh, tío? Igual que te dije una cosa, que parecía Don Pelanas.
2: Claro, pues que me fuera.
16: Te digo la otra.
2: Menudo fin de semana
16: pasado. Muy bien, muy guapo, muy elegante. La camiseta del Primar. No, no, mola, mola.
2: Por tu culpa.
16: Es que eres un influencer.
2: Menudo días me has hecho pasar, por tu culpa, ¿eh? Que te lo diga Rosa, aquí mi psicóloga de cabecera. Cada 10 minutos la estaba llamando.
1: Sí.
2: Por tu culpa, porque me dijiste eso te de mis pelos.
1: Lo dejaste traumatizado. Y eso no está bien.
2: Asqueroso.
1: Y Calambriquis me ha mandado hoy un vídeo bailando el rap del Calambriquis.
2: Ah, ya, o sea, ya tiene hasta coreografía y todo el rap
1: del Calambriquis. Me ha mandado un vídeo.
2: Bueno, bueno, bueno, bueno. Que sí parece una trituradora, pero es que es para purificar el aire, sí, sí. ¿Y se puede fumar? Sí. No, o sea, no. Pero que siempre que has venido has fumado, o sea, que tampoco y no había purificadora de aire. O sea, que no pongas la excusa de que ahora que te hay purificadora de aire voy a ir. Sí, tampoco vas a venir. Si es que tampoco vas a venir.
0: ¿A qué nos dice Bea?
17: Lo he dicho porque como estaban que si el autobús que se mueve, que si no, que si son los ciudadanos los que se van cambiando de transporte y ha empezado a decir que si el autobús si no se mueve, no se mueven los ciudadanos. Por eso.
0: Tablas para el de Rosa.
2: No me dejan tablas, vale. Y verde, la luz verde ahora.
0: Oye, no, yo no me... No me voy a, ¿qué bus controla Daniel Corcón?
2: ¿Eh?
0: ¿Qué bus lleva Daniel 510, Corcón?
1: 510, puede ser.
2: 521.
1: Ah, 21.
0: Vale, pues al 521 no me voy a subir.
2: Pero hay más de un 521, también te lo digo.
0: No, ya, pero en general, por si acaso, para no tener suerte justo. Y José del 24 tampoco me va a subir al circular 3, por lo que me acaba de mandar.
1: ¿Qué te ha mandado?
0: Vamos a escuchar primero el audio.
18: Nada, nada, no hubo fallecidos, no hubo fallecidos, pero hubo una pelea a navajazos en la 39, Guille, en la 39.
0: Uf, menos mal.
18: Pero no, vamos, que pasan más cosas. Por cierto, Edu,
2: ¿qué
18: le pasa a Jesús, a nuestro Jesús, al Jesús que ya estuvo un día ahí en la radio contando sus odiseas con el autobús autónomo?
2: Ah.
18: Y más cosas que le han pasado. Lleva una rachica al hombre.
1: No se da gafe.
0: Bueno, y luego una...
2: Pues ya sabes, diré, habla con él, venimos una tarde y volvemos a hablar de sus aventuras o no. O
1: desventuras.
2: O desventuras. Sí, sí, porque yo tenía para contar, vamos, una vida entera.
0: Y luego me ha mandado una foto que la acaba de borrar, pero la tengo grabada ya. Voy a seguir sin subirme. De un arma de fuego con cuatro cargadores y espero que no lo lleve en el bus, pero por si acaso.
2: Ah, esa no es, pero es de Corchopan, es de Valor de Corchopan.
0: Pues no,
2: es para traerla, es para traerla aquí.
0: Ah, es para traerla aquí.
2: Por cierto, José, tengo la pulsera que me pediste, la tengo y la llevo en el coche, ¿vale? No la he querido dejar en la radio para que no desaparezca otra vez. Entonces la llevo en el coche. Entonces la próxima vez que vengas, recuérdamelo de que vayamos al coche a buscarlo, que si no se me olvidará.
0: Y tenemos por aquí a Maravillas, al que nos dice.
19: Yo no te felicito, Edu. A mí no me gustan los pelos cortos. Bueno. Me gustan largos.
2: Ahora, ¿y ahora qué hago? ¿Y ahora qué hago?
1: Una peluca.
2: Rosa, ¿ahora qué hago?
1: Cuando estás delante de Agustín, te quitas la peluca y cuando estás con Maravillas, te
2: hago?
1: La pones. Y así contentas a todo el mundo.
0: Claro. Pero cuando está en directo, ¿qué tiene que estar todo el mundo?
2: Cuando se entere además que he ido con Rafa y nos hemos cortado el pelo los dos.
1: ¡Ay, va, qué disgusto!
2: Madre mía, no se lo digáis. No se lo digáis a la Maravilla que nos hemos cortado el pelo los dos. Ya no sé qué hacer.
1: Ahora sois hermanos de corte.
2: Sí.
0: Y por aquí tenemos a Junior que dice, me gusta cómo te queda. Te queda bien.
2: Lo sé, pequeño.
0: Y también dice, por eso no me lo corto, a través del mensaje que hice.
2: Porque te va a estar más guapo, ¿no? Claro, y entonces ya serías irresistible. Haces muy bien.
0: Y hay que hacerle caso a Maravillas. No sé yo.
2: ¿En qué? ¿Lo de no cortas el pelo?
0: Ha dicho, hay que hacerle caso a Maravillas y entonces...
1: Si no especificas, en todo.
0: Entonces en todo. Y yo no...
2: Ah, vale.
1: Que especifiques si no.
2: En lo de las bicis, en lo de los caracoles, la sacristía, el perder sujetado en la misa...
0: A ver qué nos dice Maravillas.
19: ¿Qué? Sí. ¿Rafa también?
2: También, Maravillas.
19: No puede ser.
2: Sí, también. Los dos juntos hemos ido y no, bueno, aún se la ha cortado un poco más. Bueno, se la corta más, no, es que tiene la cabeza más gorda. Pero parece que lleva menos pelo.
1: La culpa de Agustín, que es el que provocó la situación.
2: Claro. Ya verás, Maravillas. Ahora, ¿qué vas a hacer tú con el Rafa? Así, con sin pelo largo.
0: Y tenemos aquí a José, que te agradece, Edu, por lo de la pulsera que le has nombrado antes.
2: Vale.
0: Y por aquí
2: sí, acuérdate tú, que si no me acuerdo, ¿sabes cómo?
0: Se va, que si no se quedará en el coche por infinito.
2: Sí, hasta que se la coma el sol y no se vea. Porque le he puesto en el parasol para tenerla siempre a la vista, porque si no se me olvidará de. Pero voy a decir, ¿en el coche? ¿Dónde? Ah.
0: Uno nunca sabe. ¿A qué me dice Michael?
20: No te gustan los pelos cortos, solo te gustan los largos. Entonces, maravilla, a mí me vas a odiar, porque a mí el pelo me crece para adentro.
2: Bueno, claro, y claro, no es que estés gordo, estás hinchado de pelo. Estás, claro. Estás acolchadito, eres un airbag.
1: Pues hay personas que tienen la adicción, la costumbre, que se muerden el pelo, se lo comen y se lo tragan. Y luego, como eso no se puede digerir, se deshacen como a los gatos que se deshacen los bolos de pelo, pues.
2: ¡Ah! ¿Qué necesidad había de hablar de esto, Rosa?
1: Estás hablando de pelo, me
2: sí,
1: acuerdo.
2: Sí, pero, de eso no.
1: Aquí era psicóloga. No. Pues no he dicho que se comiesen otra cosa.
2: Eso para tus jardines, ¿sabes? Por cierto, ¿esta semana hay jardines?
1: Sí.
2: ¿Sí?
1: Sí. No sé qué vamos a hacer, pero sí.
0: Pues hablar de pelos ahí.
2: Eso, hablar de todo lo que queráis ahí en ese momento.
1: En clases de inglés.
2: Bueno.
0: ¿Qué nos dice Maravillas?
21: Bueno, esperaré que le crezca.
2: ¿El qué?
21: Tranquilo, Michael, yo no odio a nadie.
2: Bueno, pero aún tienes, puedes tener fusete todavía, pues, Michael. Venga.
0: ¿Alguien nos dice Agustín?
22: Rosa, gracias por darnos la tarde, ¿eh? Yo creo que te la has inventado, pero vamos, nos has dado la tarde. Hala, venga, ya casi que me voy a duchar.
2: Joder, a duchar no, bebé, me voy a vomitar.
1: No me lo he inventado, no es real, es verídico.
2: Ya está, que nos vamos a ir a merendar, déjate. Ya
0: habla,
2: está.
0: Pues trucho, que no te escucho.
2: Bla, bla, bla.
0: ¿A qué nos dice José?
23: En estos casos, Guille, ayer estuvisteis criticando mucho la censura y todo eso, podíais censurar un poquito a Rosa, porque tanta información no nos hace falta. Es que no nos hace falta.
2: No.
23: Madre mía, pero ¿por qué no aprenderás otras cosas en vez de eso?
1: Oye, José, a ver si te crees tú que lo de las vértebras es menos asqueroso que esto, porque si vieses la operación, ya te digo.
0: Hombre, claro, sí, es la operación, pero es un hecho científico que es bastante curioso. Porque es una forma de salvar vértebras sin quedarte parapléjico o paralítico.
1: Esto también es ciencia.
0: Sí, pero esto no te salva de nada. Esto solo es.
1: Te advierte de las
2: ciencia,
1: asquerosas.
2: Pero
1: te advierte de
2: llevado al momento fontanería, ¿no?
1: Te advierte de la asquerosa que es la vida.
0: Claro. A ver qué dice Michael, a ver qué opina de todo esto.
20: No, Rosa, mucha psicología, pero no te analiza a ti misma. Vamos a ver. Eso es como si, por ejemplo, llega Agustín y dice, bueno, voy al baño que voy a ducharme. Y tú llegas y dices, pues hablando de baño, hay unas mierdas muy grandes, redondas, con forma de sombrero mexicano, que no sé qué. Oye, Rosa, lo tuyo es para analizarlo, ¿eh? Lo has pensado.
0: Pues nada.
1: Oye, hay otros que se mueren.
2: A ver si aprendemos, nos apuntamos más al curso de hipnosis y luego la hipnotizamos ahí y le borramos esto.
0: Aquí por el canal de Twitch dice, pero Rosa, jaja, eso lo dice Junior. Y Carlos dice, yo he visto en un programa lo que dice Rosa, pero es como lo de las almorranas, son cosas médicas. No sé si que pueden ser médicas.
1: Sí, había un programa que era mi extraña adicción o algo así. Hablaban de cosas así de.
2: Muy bien, pero vamos a merendar, volvemos en unos minutitos y así luego hablaremos de fútbol. Ahora, adiós.
0: Ahora, pues hacemos el descanso y luego escuchamos todos los audios.
24: Este es un recordatorio para que a las 6 os vayáis a merendar. Así Agustín aprovecha y se asea convenientemente. Lo que viene siendo ducharse.

0: Estamos de vuelta y con una nueva integrante en la mesa. Buenas tardes, Cocoyo.
1: Buenas tardes.
2: Uy, la gente se estaría pensando, ya han subido al rode. A limpiar y le han puesto encima la mesa.
0: Luego le preguntaremos qué opina.
2: Buenas tardes, Cocoyo, ¿cómo estás?
1: Buenas tardes, bien.
2: ¿Todo bien? Bien.
1: Sí. Buenas tardes, son niños. Besitos de colores.
2: Besitos de colores.
1: Ole, ole.
2: Que nada, que ahora ya ha vuelto a abrir los micrófonos Guille, porque antes se los había dejado abiertos.
1: Oh.
2: Y ahora ya los ha vuelto a abrir para...
0: Otra vez más.
1: Muy bien.
0: A ver si la siguiente...

0: No, estabas tú en la mesa.
1: Ah, pero culpa tuya.
2: Vale, culpa del de práctica.
1: De toda la vida, ¿eh? Dios.
3: Siempre te ibas a ver.
1: Bueno, ¿les vas a comunicar ya a la gente tu nuevo destino a partir de mañana?
2: Ah, es verdad. A partir de mañana, chicos, yo me voy al estrecho de Ormuz a preguntarle a los barcos que qué tal están ahí.
1: Sí, eso es. Muy bien.
3: Ole, ole.
2: Ya, que tenemos por el...
0: y traernos un poquito de petróleo por si acaso necesitamos gasolina.
2: Me meto la mochila.
0: Sí, claro. Una jarra.
1: Yo necesito diésel, ¿vale? Que mi coche es diésel.
3: ¿Haces un cubito? Yo haces cubitos.
1: De gasolina, cubitos de gasolina.
3: Y congelas y traes.
1: O sea, ¿se congela la gasolina? No, yo creo que no, no. O sí, no lo sé.
3: Decir.
1: Yo que sé, que no lo sé.
3: Claro, no creo que se congele.
4: ¡Esa!
3: Oye, uy.
0: Está rojo.
3: Uy, modo rojo. Hostia.
2: Se la ha tomado mal.
3: Petaremos.
1: Qué carácter, ¿no?
3: Qué genio, va.
1: Qué carácter. Que tenemos mensajes por ahí de antes, ¿no?
2: Sí, pues venga, tenemos pues aquí a María Gabín, que dice: Copón Santo, ¿tú eres informático? Y dice: buenas tardes, Cocoyo. ¿A cuánto tienes el kilo de destornilladores?
1: ¿A cuánto tienes el kilo? ¿Eso quién lo dice?
3: Está en la oferta.
2: María Gabín.
1: María Gabín. Está en la oferta de destornilladores. ¿De estrella o...?
2: Y por aquí tenemos a Maravillas, a ver qué nos dice.
1: A ver, Maravillas.
2: A ver.
5: Pero vamos, que nunca cambiará mi amor por él.
1: ¡Ah! Aunque se haya cortado el pelo. Vale, vale, vale.
2: Por aquí también tenemos a José.
6: Pues te voy a decir una cosita, Rosa. Te va a ser más útil, aunque ojalá no,
1: no,
6: en el futuro, para la vida, lo de las vértebras, que no el hecho de comer pelo y luego tener un tapón ahí en el culo. Ahora, hombre.
0: A ver, listo, yo soy psicóloga.
1: Esto luego se escucha en el autobús, José, ¿vale?
0: Y puedo ganar dinero tratando a la gente que se lo come. Y no. Y a mí lo de las vértebras, yo no me voy a poner por ahí a destornillar a la gente para poner la vértebra nueva.
1: Hombre, ahí entra Cocoyo ya, que tendrá que tener ferretería especial para vértebras.
3: La cortadora, ¿eh? La caladora. Ahí sí está.
1: Tendrás que tener ahí.
3: La ticorresia es un problema serio.
1: ¿La qué?
3: La ticorresia, el que se come el pelo.
1: ¿Se llama así?
3: Sí.
1: Triconersia.
3: La gente se come y se arranca el pelo y se lo come. Es un problema.
2: Si no se le llama.
1: Claro, mira, la parte buena de esa gente que le sale un pelo en la sopa y no dirán nada, ¿no?
3: Hombre, hay problemas. Última, ¿eh? Yo he sido peluquera y he tenido gente.
2: ¿El suelo comiendo?
3: No.
0: A ver, no. Yo creo que a la gente le gusta comerse su propio pelo, no de los demás.
3: Yo
1: tengo
3: clientas en la peluquería que. Y gente joven además. Por motivos de nervios, estrés y se arrancan el pelo y se lo comen. Y eso conduce a una calvicie después.
0: A ver, digamos que hay gente pues que se hace anoréxica, se hace bulímico, se hace cada uno, pues hay, digamos que a cada persona según determinadas cosas le viene por un lado por otro.
1: Fuera de todo esto, es decir, me parece un auténtico crack Rafa Maza. Entrar en su Instagram y ver el último vídeo que acaba de subir a sus redes.
2: ¿Alguien me lo describe?
3: Hay un poco de mar. Tengo mucha gel con amarillo.
1: Es un crack. Es un crack. Rafa Maza. Entra en su perfil de Instagram.
0: Pero después de la tubola. Entre la tubola y el punto deportivo.
1: Sí, o eso, o sí, más o menos. Sí.
2: Más o menos.
1: En esa época del año.
2: Y tenemos por aquí también a Tiki, a ver qué nos dice.
7: ¿Puedo repetir el comentario? Que es que no me he enterado. Estaba aquí hablando con un.
0: ¿Cuál de
7: con
0: ellos?
7: Repítelo, que no me he enterado.
0: ¿Cuál de ellos?
1: Ah, no, me pues imagino que será el de José o alguno de estos que estáis hablando. Porque, pero que ya no estamos hablando de eso. Ya hemos pasado la conversación.
2: Get out. No, eso ya no. Tenemos por aquí a Agustín. Guille, tú puedes. Cierra el micro, joder. Eso no lo dice Agustín. Así que creo que sabemos para quién va.
1: Sí, bueno, para pa José, por ejemplo.
2: Para José, por ejemplo.
1: Para Rosa.
2: Para Rosa. Tenemos por aquí a George.
8: Rosa, di que sí, yo estoy contigo. Te defiendo a muerte. Y si no, fíjate, había un programa en televisión no hace mucho que hablaban de mi extraña adicción, se llamaba. Sí. Y hablaban de cada uno que tenía, que guardaba uñas, se las comía o cosas así. Y quien dice uñas, dicen otras sustancias que puede salir del cuerpo. Venga, un saludete.
3: Y papel higiénico.
1: Ya está. Ayer perdió el Atlético de Madrid.
3: Oh, vale, sí.
1: Ayer perdió el Atlético de Madrid.
2: Por eso estamos así.
1: Sí, ayer perdió el Atlético de Madrid. Joder.
2: ¿A qué me dice Michael?
9: Sí, justo. Ahora que estamos hablando de todo eso, es el mejor momento para que vayas a merendar. Para que te dejen la merienda intacta para la próxima.

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2: Y por aquí tenemos a Heidi.
3: Besitos de colores a esa chica valiente.
4: Hola, bonita mía.
2: Y por último tenemos a José, a ver qué nos dice.
5: A ver, ¿listo? Más quisiera yo que ser listo. Aquí va a estar yo aguantando. Y Edu, esto de que se oye en el autobús, por decir culo, el 99,9% de la gente que va en el autobús tiene culo. Vamos a dejar el 0,1% por problemas de salud físicos o lo que sea.
1: Ya, ya,
5: pero
1: ya, ya,
5: se
1: ya,
5: van
1: ya.
5: a escandalizar por decir una palabra de una parte del cuerpo que todos tenemos.
1: No.
5: Ver, por favor.
1: No.
5: José, bueno, todos. El 99,9%.
6: Dilo en inglés.
5: Buenas tardes, Mari Carmen.
6: En inglés.
4: Buenas tardes, José.
6: Ya está.
2: Y por aquí sigue Mariano con la matraca de ¿algún día confirmado sobre la presencia de George en la radio?
6: Sí, cuando quiera venir.
2: Cuando quiera venir.
1: Ese será el día que venga y entonces estará confirmado.
6: Bueno, cuando quiera y pueda. Que igual quiere y no puede.
1: También es verdad.
2: Claro.
4: O puede y no quiere.
2: Claro. También está ahí la posibilidad.
1: No, ese no.
4: Pero cabe la posibilidad que él no, pero.
2: Imagínate que ese día le tiene un partido en Zaragoza, justo.
1: él vendrá.
4: Está ahí dividido en.
2: Claro.
1: La única duda que podíamos tener era que su mujer no lo dejase y su mujer me dijo, llévatelo. Entonces, no hay ningún tipo de duda.
4: Sin problema, llévatelo.
2: Y por aquí también tenemos a Maravillas.
7: Cocoyo, enhorabuena por cambiar la fruta por los tornillos. Esos ya no se echan a perder.
4: ¿Cómo lo sabes?
7: Los tres de la fruta, por si se pasa, ya te lo quitas.
4: Claro.
7: Pues nada, siempre es bueno tener una ferretería. ¿A quién no le falta un tornillo alguna que otra vez?
4: Ya te digo, a mí muchos.
1: Tú necesitas perderte la ferretería, Maravillas, ¿eh? Tú te perderías la ferretería. Madre mía, la cosa es que tú siempre con cosas que llevan mucho hierro, ¿no?
4: Yo sí.
1: ¿Eh? Cosas que llevan mucho hierro.
4: Yo hay que aspirar a nuevos mundos, hay que explorar.
2: Y aquí tenemos a Copón Santo que, respondiendo a Mariano Gavín con lo de si era informático, dice que depende quién pregunte.
1: Eso es.
6: Depende de la avería del problema, ¿no? Si el problema es gordo...
1: Nada, controlar, suprimir.
6: Cómprate un ordenador nuevo. A veces es más fácil. No
2: sí.
6: más barato, pero es más rápido.
2: Ah, claro, depende. Si tienes dinero, pues sí. Si no tienes, pues te toca.
1: Mira, habéis hablado de dinero y se ha puesto toda de roja.
2: Ay, otro color.
4: Verde, pistacho, mira qué mono.
2: Ha descubierto otro color.
4: Ay, me encanta, yo quiero una. Ay, rojo.
8: Hola. Oh.
4: Ay.
1: Autodestrucción. Este plato explotará en 10, 9, 8, 7.
6: Ahora ella empezará a sacar humo. A ver quién la purifica ella.
4: ¡Vamos a petar!
6: Y yo estoy más cerca.
1: Nada, tranquila, Rosa.
4: No pasa nada.
1: No te va a hacer daño. Cuidado, que viene. Te lo dejo poner rueditas.
2: Rueditas.
6: Y mando a distancia. Oye, estaría guay mando a distancia, le pones unas baterías y vaya para allá, para aquí.
1: Se llama rumba.
6: Sí, pero es
1: se llama rumba.
4: Rumba.
1: Ahora la otra, venga, ya está, venga, viva la fiesta. Madre mía.
4: ¿Catalana?
1: ¿Y este invierno qué vas a hacer? El próximo
4: yo
1: invierno.
4: Seguirte siempre.
1: ¿Se sabes. Conectará también el ferretero o al canal?
4: Iba a decir algo, pero
1: ay, el ferretero.
4: Ay, el ferretero.
1: A ver qué ferrete le da a Cocoyo, el ferretero.
2: ¿A qué quiere decir maravillas?
7: Pues no sé si te lo creerás, Edu, pero ya entré a una, y eso que mi pueblo es pequeñito, y me dijeron, tira para adentro. ¡Holy! Me tuvieron que venir a buscar.
1: Ay, se llama Ikea. Entonces es a Ikea, no la ferretería.
2: Y, ahí está,
1: ¿no? Y a mí me hace todo esto pensar a que el cura de Cejín debe ser del formato ferretero, ¿eh? Debe ser como el ferretero, ¿eh?
4: Lo vengo sospechando, pero que ya...
1: Sí, ¿no? Pregúntale a ver si la misa, el Cejín, algún día.
4: Tengo que ir a la sacristía, esa como sea, tengo que ir.
1: ¿A la sacristía de cuál? ¿De la ferretería o de la iglesia de Cejín?
4: De ahí a allí.
1: A Cejín, sí. Ya.
2: A ver qué nos dice Michael, también lo tenemos por aquí.
4: Tengo que ir.
0: Hombre, en Maravilla sería una clienta excepcional para la ferretería. Te estaría comprando cuchillos todos los días. Porque por algún extraño motivo en su casa se le pierden.
1: Sí, sí.
0: Oye, ideaza, móntalo encima de la romba y vas limpiando y purificando. Oye. Yo lo veo, ¿eh?
1: Sí, sí.
6: Sí, sí, sí.
1: Pero igual hago con el cable, pero...
2: Igual algún día se nos escapaba por la puerta y se iba al bar.
1: En el momento que vea la puerta abierta se pira y dice, ¿qué os quedáis? Se os va a comer la mierda.
2: Te la encuentras en el bar con un cigarro y un café.
4: Hostia, que sí.
1: Ya porque te se pone a toda marcha si va con el cigarro.
2: Pues por eso tiraste los cojones. La habremos vuelto fumadora pasiva.
4: La habéis viciado, es que va.
1: Ya sé yo.
2: Y llevo un día.
4: Hostia, Pedrín. ¡Agua!
1: Hola, ¿qué tal?
2: Buenas tardes.
6: ¿Te imaginas que se cae ese techo?
1: Blum, blum, blum.
2: A ver cómo purifica. Joder, pues como se caiga el techo y el polvillo se vuelve loca, ¿eh?
1: Sí.
6: Sobre todo nosotros si nos cae encima.
1: Directamente se ahorca con el cable ya sola.
6: Decía, ¿dónde me han traído?
1: Había que, teníamos que poner nombre, ¿no?
6: Sí, claro. Yo ya las cosas las suelo poner nombre. Hace tiempo que no, pero antes sí que les ponía nombre.
2: ¿A los bolis también?
6: No. Ah. Pero al ordenador, al móvil. Este móvil no tiene nombre, pero antes les ponía nombre.
1: Venga, ¿con qué empezamos? ¿A poner el nombre al móvil o al...?
6: No, al purificador, que se mueve.
1: ¿Es purificador o es la
6: purificadora? Le podemos llamar la Puri.
1: La Puri. ¿Enchufa la Puri? Bueno, no nos hemos roto la cabeza.
6: No, no. Pues no me acordé.
1: Sí, la Puri. Ahí tenemos a Puri. Puri ahora está.
2: Puri está un poco amarilla.
1: Amarillo. Pero pues parece que no, porque también lleva como el tema. Lleva para el tema de la humedad en el ambiente. Y lo hemos subido un 13%. Porque cuando no me pensaba que estaba el ambiente tan seco aquí dentro. Estaba a un 30% de humedad. Y a un depósito de agua que hay que llenarlo para que. Y estamos al
6: 43%. Ya sé para qué lo voy a utilizar. En los jardines. Para predecir el futuro, la gente que haga preguntas y según el color que saque, es una respuesta u otra.
1: A ver, yo haz lo que quieras, Rosa. Yo haz lo que quieras. Primero, que no la vamos a tener enchufada 24 horas al día, porque si no, vamos a purificar el aire, pero vamos a la cuenta del banco se va a ir a tomar por culo.
2: No, también la purificará.
4: Se pon una cajita para que vayan aquí, que sí, purifique el aire.
1: Que quiera aire puro,
4: Exactamente, que pague. Que vaya pagando un poquito.
1: Aquí una
4: ahí, hucha. Ahí. Vale.
1: Podemos una hucha para el que quiera aire puro, pasa a Onda Aragonesa y aquí tú.
4: Tal cual.
1: Pero... que no lo veo. No lo veo.
6: Pues seguro que la gente... Pones un 806 y la gente llama. A ver qué le dice la máquina.
1: Lo del 806 ya lo empiezo a ver.
2: A ver qué nos dice por aquí. Tenemos a Maravillas. A ver qué nos dice.
7: Es cierto. Yo voy a Murcia. Bueno, me llevan. A Murcia no soy partidaria de ir porque aquello es grandísimo. Y Dios, si veis que no me veis, donde me hayáis dejado, volver. Que yo me estaré quieta hasta que vengáis a por mí. Me pierdo en el momento de hoy dos vueltas. Bueno. El sentido de la orientación lo tengo un poco catastrófico.
4: Ay, mi pobre.
1: Pues nada, queda con Coco yo.
4: Claro, nos encontraremos.
1: Nunca jamás os encontraréis.
4: Eso, o no, o sí, ¿no? ¿Eh? ¿Sabe? ¿No se sabe?
1: Coco yo nunca jamás os encontraréis.
4: Pero veremos cosas nuevas, ¿eh? Eso seguro. Sí,
1: juntas no. Porque ya
4: ahí está, pero.
1: Pero. Bueno, ella no, porque ya se va a quedar siempre en el mismo sitio.
4: Yo hasta que llegue a ella, veré cosas nuevas.
2: Entonces, por aquí a María Gavín que dice: ¿Hoy tenéis que bajar la mesa por algún invitado del punto deportivo?
1: No.
2: No. Y mejor, porque tuvimos ya una penuria cuando bajamos la mesa.
1: Ah, una penuria, de verdad.
6: Tú no sabes lo que es un problema, de verdad. Es muy jovencico.
1: Sí.
6: Es muy jovencico. Ya veas lo que son los problemas, de verdad.
2: No, tranquilo. Están vistos. Pero, hombre, hubo ahí que se cayó el micro y luego.
6: No, mira, un problema de verdad es como me pasó a mí una vez en el hospital. Un día que llovió mucho, aquel día que se inundó todo por Puerto Venecia y tal, que me tocaba a mí de tarde, con un compañero, estábamos los dos solos. Empezaron a saltar diferenciales por todo el hospital. Estaban operando en el quirófano, la gente en la UCI, pues no sabes tú la que se lió.
4: Algo se ha caído.
1: Está bien, Alex. Vale.
6: Eso sí que es un problema.
2: Ay. A ver qué nos dice Michael.
0: Pues os hubiera venido bien cuando estaban dando por ahí martillazos. Imagináis que se asoma y dice: bueno, pero vamos a ver, ¿se puede saber qué estáis haciendo por ahí? A que os absorbo. Rosa, a cada frase nos quedamos más perplejos que la anterior. Voy a usar los colores después de la Puri para predecir el futuro. Escucha, como psicóloga que eres, ¿cuánto hace que no vas a una compañera tuya?
9: Policía.
0: Alerta, alerta de usuario, me dice el móvil. Madre mía.
6: A ver, Michael. Yo, o sea, soy psicóloga. Por lo tanto, tengo que utilizar mis técnicas de psicología, mis conocimientos para hacer aquí ganar para dinero. Misma. Para ganar. Para que gane dinero en Aragonesa. Para que.
10: No sé, cómo se hace eso.
2: Escucha.
10: ¿Qué?
2: Escucha. Mira el segundo mensaje. Mira. Se le ha ido la pizza. Ha pirado ya. Joder, macho. Luego se lo tengo que pasar todo eso a Alex. Se lo va a pasar de bien. A ver qué nos dice Tikis.
11: Edu, ¿te vas a ir a la mili o qué? Jolo, que corte pelo.
10: Sí.
11: Jolo, coño, has cambiado la fruta por el ferretero, ¿eh? Ay, ay, ay, ay. Siempre con el ferretero.
10: Fue una visión,
11: Madre mía, como no pasaba a la tienda a él, pues has pasado tú a la tienda.
4: Capricornio soy, el que la sigue la consigue.
11: ¿El humo que purifica el purificador o qué? Madre mía.
10: Sí.
11: ¿Qué manera de decir? Según el color diré una respuesta. Tira. No fumes tanto.
4: Cigarrito de alegría.
2: Joder, dejarán a la máquina alegre. ¿Alguien nos dice José?
5: Oye, ¿la sobredosis de oxígeno también produce euforia, placer y cosas de estas? Porque igual podíais solo por esos efectos, pues igual podíais preparar una fiesta del 10.
10: ¿Cuántos?
4: ¿Cuántos se ha chupado
10: la vez? ¿Cuántos años llevas con el purificador de aire?
4: ¿Te lo lleva enchufado?
10: ¿Los humanos estos nuevos, los eléctricos, llevan un purificador de aire o algo?
4: No lo sé, pero está a tope.
5: Placer y cosas de estas.
2: No lo he pillado.
4: Oiga, ¿cómo? Hostia, apaga, enchufa que te llega muy mal.
2: ¿Alguien nos dice George?
12: Oye, otra idea que sería buena era que en la purificadora el agua la pusierais con cannabis. Entonces lo que saliera de ahí, yo creo que daría como un ambiente pues cordial y entretenido para la radio. Sobre todo las entrevistas. La gente se abriría mucho y contaría cosas que a lo mejor no cuenta en otras entrevistas.
4: Javi Flower.
12: Venga, un saludete.
6: Yo creo que si hacemos eso, George se apunta a venir todos los días.
10: Entonces, ahora no digas eso, hombre.
2: ¿Qué insinuas?
6: Hombre, pues es la que te dio la idea.
2: Y pasaríamos de tener que poner este tipo de música y tener que empezar a poner reggae en las entrevistas.
4: ¿A lo Bob Marley?
2: Claro.
4: ¿Always?
10: Bien. Hombre, a mí esa parte me gusta.
4: ¿La planta? Alguna sí.
2: ¿Y ahora qué nos dice? Porque hay maravillas.
13: Esta tarde he visto una película en la que dice un proverbio africano: la banana, conforme crece, se va torciendo.
10: ¿Puedes repetir? Es que no me he enterado.
13: Esta tarde he visto una película en la que dice un proverbio africano: la banana, conforme crece, se va torciendo.
10: ¿Y todo esto viene a cuento de...?
4: ¿Con esto?
2: A tu bola. A tu bola. Maravillas. Maravillas lo hace muy bien, era a tu bola.
6: Ha entendido perfectamente el espíritu del programa.
4: Es que pues creo... es muy buena y tiene la voz muy bonita, ¿eh? Y canta muy bien.
2: Yo creo que tiene 3 purificadores en casa.
4: Contra Edu.
10: Puede ser.
4: Ya 3, con uno le llega. Bien cargado.
2: Pero hay días, hay veces que incluso estamos hablando de cualquier tema y tal, y de repente mando un audio, lo pongo y es ella hablando. Dice cualquier cosa o cantando. Alguna vez también cantando alguna cosa. Y digo, bueno, pues nada.
4: Es genial, maravillas.
2: Sí, la. A ver qué dice Heidi.
14: Ostras, Pedrin, seguro que el oxígeno ese no se expande por las ondas hercianas.
10: Mientras no sea el antivirus ese.
6: Ostras.
2: ¿Y ahora qué nos dice Tikis? Pues nada, no nos quiere decir nada.
6: Se ha quedado sin palabras.
2: Sí.
4: Estará saturado de oxígeno ahí.
2: Sí, por lo que sea.
4: Y... respira.
2: No, por aquí ya no hay más mensajes, así que de momento están tranquilos. Bueno, Maravillas está grabando un audio. A ver qué nos quiere comentar. Ay, bueno, el... ¿Dónde está? Ah, uno, dos. He perdido un micro. Ya lo veo. Y a ver qué nos dice Maravillas.
7: No, no me he quedado sin palabras. Es que estaba buscando la película que no me acordaba del título.
10: Sí, estaba
7: el señor Henry compartiendo piso. O comparte pisos. Una cosa así, es muy bonita, está chulísima.
2: Y tenemos aquí a Michael. Oye, es increíble, es que mando un audio Maravillas, al rato, a los pocos segundos, Michael manda otro. Están sincronizados en ese aspecto.
6: Claro, es que están los dos en Murcia. Ahora manda tu mensaje. No, ahora mándalo yo.
2: Ahora tú, no, ahora tú.
6: Sí.
2: Como lo de cuelga, ¿no? Pues parecido. A ver qué dice Michael.
0: Maravillas, por curiosidad mía, la película no se llamaría Endongo Mandingo y el negro del WhatsApp buscan piso en Alcobenda, ¿verdad? Por curiosidad mía, ¿qué digo yo?
10: Sí, ya lo sabrías. Lo hubiera reconocido.
4: ¿Qué cosas tienes, Michael? Ay.
2: Madre mía, aquí Maravillas escribiendo, entiendo que va a ser para contestar a Michael.
6: Mariano Gaviña no ha dicho nada más.
2: No, no, ha hecho el último, la pregunta por lo del punto deportivo y no ha dicho nada más. A ver qué dice, Maravillas.
7: Me cachis la mano, Michael. Se te pone la orejica de punta con nada que escucha algo sexual. Me parto.
4: Me parto.
2: Entonces es un elfo, si se le ponen de punta. Pues entonces es un elfo.
6: También puede ser de gato, los gatos también tienen las orejitas.
10: También puede ser. El conejo.
6: También.
2: Claro, pues entraría lo del anuncio del Corte Inglés de creo que mi padre es un
4: elfo. Me encanta.
2: ¿Qué me dice?
4: No,
10: Ojito, ¿cómo estáis, eh?
4: Estamos. Joder, todos, es que el oxígeno, ¿usted que respiramos? Sí, ¿te quejarás? No. Claro. Será, ¿ves que hace efecto? Claro.
2: Apágalo, que sí.
4: Apágalo, que acabamos muy mal, ¿eh?
2: A ver qué dice Daniel Corcón.
9: ¿Qué películas más raras de Maravilla?
2: Sí, a ver, bueno, el cine es muy... muy
4: Dani, variopinto. La vida real tiene una película. No sé si será mejor o peor. Ojo, cuidado.
2: Bueno, cada uno.
4: ¿Verdad?
2: Sí.
4: La realidad a veces supera la ficción.
2: Sí, a veces. Hombre, sí, solo hay que verlo. Si me tengo que ir mañana a Ormuz.
10: Ah, vale, verdad.
2: Entonces, pues mira.
6: Y encima te toca pagar.
10: ¿Qué bien te lo vas a gozar?
6: ¿Te toca pagarte el billete?
10: Encima, hombre, por supuesto.
2: Encima me pago yo el billete. Por lo menos me dejarás llevar a mi equipo, ¿no?
10: ¿Eh?
2: Una cámara o algo.
6: Vas con tu móvil y ya está.
10: Mejor el móvil, llévate batería y el cargador, sobre todo no te lo dejes. Que si no volver te va a costar un huevo.
6: Sí, porque si te mandamos con cámara, igual no vuelve la cámara, ¿sabes?
10: Claro, entonces hay pérdidas y eso no podemos justificar. Como lo digo yo, Hacienda, que ha sido que te han robado en este chavo, todo esto, todo. No,
2: no me diré que me lo ha robado un mono. Allí hay monos.
10: Sí, en Ormuz está. Sí, es la segunda zona con más monos del planeta.
4: Buenísimos todos.
2: Sí, igual se puede justificar que un titi ha venido.
4: Un titi, dice.
2: Y me lo ha cogido.
10: Titi le llamas a los colegas luego.
2: Hombre, titi es un tipo de mono.
10: Sí, un titi. Los titis de. Es que además son conocidísimos.
6: De ahí vienen los titiriteros.
10: Los titis de Ormuz y los titiriteros de Binefar, claro. Están ahí.
2: A ver qué nos dice Michael.
0: Claro, cuando yo escucho algo sexual, ¿no? Porque como he sido yo el que ha dicho lo de los plátanos que se tuercen, hermosa, anda, que la que estaba viendo la película del mandingo eras tú,
10: Que tú ya la has visto antes.
0: Pero que has hecho tan grave para que te manden a Ormuz, hermoso. Sí, Titi es un tipo de mono y para algunas personas de aquí del pueblo es otra cosa que trabajan por dinero haciendo cositas.
10: Te lo explico fácil, lo que ha pasado. Afuera estábamos hablando de no sé qué de la guerra y ha dicho Guille que él prefería ver las guerras que estar en ellas.
2: Me cago.
10: Y yo, ¿cuántas veces has estado en alguna? Y me dice, ninguna. Digo, pues entonces no digas que no te gusta. Digo, así que mañana Ormuz y...
2: Claro, así. Claro, eso me ha pasado por boca. Sí.
6: Además, muchas veces nos pasan cosas por hablar de más.
2: Claro,
6: así
2: esto,
6: nos va.
2: Encima se lo dijimos a Junior el otro día de no puedes decir que no te gusta algo si no lo has probado, pues ahora me he comido yo lo mismo.
10: Claro, pues
2: solo que uno se va a ir de fiesta y otro, pues bueno, a Ormuz. es totalmente...
10: Es una fiesta diferente. Hombre, y con tus titis y con tus... O sea, es decir... Mal, no te lo vas a pasar.
2: No.
6: Y además,
10: no te pienses que los barcos no es que no quieran salir, es que están tan a gustito allí, ¿sabes? Aquí con los titis.
4: Estamos tan a gustito.
10: Nada,
4: haz un grupo de
10: otra parte del mundo con el barco.
2: Voy subiendo historias.
4: Va con una cuadrilla, venga, cada uno que lleve cada cosa. Vete en grupo, claro.
2: Y pondré barco 1, barco 2, claro. Barco 3.
6: Podéis jugar a Jagger, el barco.
10: Tocado, hundido, hundir la flota.
2: Yo creo que sí, será más hundir la flota que Jagger. A ver qué nos dice Fere.
15: Hola, tuboleros, buenas tardes.
6: Hola.
15: Ahora os empiezo, no sé de qué va la cosa. Os voy escuchando un ratito, ¿vale? Venga, hala, que tengáis una buena tarde. Besitos.
4: Adiós.
15: Pues oye, yo de Titi solo me sé la de la canción del Modorro este.
16: Titi me preguntó si tengo novia, hoy tengo una, mañana otra.
15: ¡Hala, vale!
10: Se te ha entendido. No vale, esa canción no vale, se te ha entendido.
2: A ver, ¿qué dice Dani?
17: Lo mismo ese proverbio se lo dijo el cura en la sacristía y no lo ha visto en una película.
2: Pues puede ser, maybe. Que no lo diga ella, a ver.
10: Podría ser.
18: Me voy, señor Dani. Sé una peli francesa que me encanta el francés.
6: Pues toca estudiar un poquito.
10: Bueno, estás
18: el
10: mejorando.
18: El francés es que me gusta mucho. Rafa no me quería poner nunca música francesa cuando se la pedí.
10: No, lo estás mejorando, maravillas.
4: Calla.
10: Maravillas, que ya veo que tú
4: la lías parda un poco.
10: Aprobaste el inglés con el francés. Que no estoy viendo venir.
0: Claro,
10: no
0: ahora venir. Lo entiendo. Claro, si aquello está lleno de titis, ¿cómo se van a querer ir a ningún lado?
4: Claro.
0: Ahí se han quedado todos.
10: Claro,
0: Rafa te dijo que no al francés, maravillas, en serio, no te creo.
2: ¿Ya qué dice George?
12: Guille, reconócelo. Tú lo que vas mañana es a un bar estrecho de vermut. Ese también he ido yo, sobre todo los fines de semana, que dan los vasos de vermut en barrica. Están muy buenos, ¿eh?
4: Qué rico, sí.
12: Venga, oye, lo de Titi también tiene una canción para el de la Super Bowl que decía.
10: Sí.
12: Titi, yo tengo novia.
10: Mira, este se ha entendido un poco menos. Va mejor. Se entiende menos, va mejor.
2: Han dicho la misma canción.
10: Sí. Pero a uno se ha entendido un poco menos que al otro.
2: Claro.
10: Es que al de Rick se ha entendido demasiado, entonces no ha colado.
2: Claro.
10: No ha colado por el artista original.
2: Y Michael, bien, Michael.
10: Azul.
2: Y George ahí ha hecho un pequeño. Que parecía menos.
10: Vale.
2: Más menos. A ver qué nos dice Chero.
19: Buenas tardes, gente de Azubola. ¿Qué tal estáis? Bueno, buenas tardes y adiós.
10: Pues,
19: besitos,
10: sí.
19: Cocoyo.
4: Hola, bonita.
19: ¿Qué tal?
4: ¿Qué?
19: Pues nada. Las llamadas de teléfono me han comido el programa, así que nada.
10: Pues ponlo en modo avión.
19: Venga, besitos.
10: Pues te dije las llamadas. Wow.
19: Y sí, antes de que digáis nada, estaba merendando, comiéndome unos dulcecitos que habían dejado aquí.
4: Qué rico.
10: Está replegado con todo.
19: Así que.
4: Qué bonita es.
19: Estaba con el palo luego.
4: El palo luego.
2: Tiene que limpiar la mesa.
4: Qué grande es.
6: Claro. Luego cuando preguntaré la siguiente, ¿dónde están los pasteles y los dulces? Ah, no, es que la de la limpieza,
10: sí,
6: ya la limpiado.
10: Ella realmente trabaja en una empresa de reciclaje.
6: Sí.
10: Ella va reciclando todo lo que se encuentra por la mesa, se lo va comiendo y sí, no hay que tirar basura, no hay restos orgánicos, ni no. ¿Dónde a la mano?
4: Menos abajo esto,
10: marrón, no sé qué, pues así.
2: Plástico, boca.
10: Así es.
2: Joder, pues bonito mal. ¿A qué me dice Michael?
0: A ver, que yo me entere, maravillas. A ti te gusta el francés, pero que Rafa dice que no, ¿no? Así, a grandes rasgos, eso es lo que ha pasado.
10: Sí. Sí, eso ha sido.
2: Ese ha sido el problema que nos ha puesto aquí, maravillas. Y a ver, ¿qué nos dice Dani?
17: Michael, lo mismo es que no le gustaba el francés a Rafa. Lo mismo le gustaba más el griego.
4: Madre mía.
10: Pues no lo sé.
4: ¿Cuántos idiomas hemos aquí hoy?
10: Vemos ahí en la isla de Creta, es donde lleva los de la flotilla.
4: Ya te digo.
10: Que también llevan bien fumados, con lo cual, pues como. Igual llevan una purificadora.
4: Igual da una cagada. Ya no se ve. Bueno,
2: el purificador es.
10: La puria está azul.
2: ¿Eso, eso era bueno?
6: Me da mitad.
2: No, habías dicho verde bueno, azul medio, rojo malo.
10: Correcto.
2: ¿Y el amarillo?
10: El amarillo, pues entre una cosa y otra.
2: Ni frío ni calor.
4: La ficha, a ver.
10: Eh,
1: ya estaría, ya, cocoyo, ya. Madre.
4: Puta. Es que este aire.
1: Ha sido el aire.
4: Este aire, yo no lo
1: conocía. No me va bien.
2: ¿Hay quien dice maravillas?
18: Cocoyo, ¿tú eres Mari Carmen Torres? ¿Por un casual?
4: Menos. No.
6: Ah, porque si es, pues es familia de Rafa.
4: No. No soy Mari Carmen. No, Torres no. No.
2: Es Mari Carmen Cocoyo.
1: Y, tal cual. Mira, voy a hacer una cosa que no sé si debo o no, pero o sí, la voy a hacer. Cocoyo, o sea, cocoyo, polla. Maravillas.
4: Cocoyo, polla no.
1: Maravillas. Un secreto. El apellido no es Torres.
2: Hostia, la acabas de dejar descuadrada, ¿eh?
4: Adivina.
1: No, el de Cocoyo.
4: Ah, vale.
2: Entonces, Torres es su segundo nombre.
1: Es el nombre artístico.
4: Claro. Oh. Como buen artista.
6: No encuentra porque dice, no, si Rafa, no, que yo no soy.
1: Por eso te digo todo. Por eso.
4: Ahí lo dejo, venga.
1: Ahí te dejo pensando.
2: Hoy ya no duerme. Eso, hoy ya no duerme. ¿Qué dice Michael?
15: Sí, sí, si tú le metes el purificador a los de la flotilla, dimite, se tira por la borda.
2: ¿Y a ver qué nos dice de Tiquis?
20: Hablando del Titi, el Titi era un cantante
4: de Valencia.
20: Que en los años del abuelo sí. Tenía que esconderse mucho y. Pues porque le faltaba. Ya lo diré. Se le escapaba un poco el aceite. Y una de las canciones de él es Libérate. Si sí. La quieres poner, os reiréis un rato.
4: Libérate, sí, es el Titi de Valencia, sí. Pero vamos, no le sobraba nada, era una persona, pues. Como otra cualquiera.
2: Sí, y alguien dice, Chero.
21: Es que, a ver, ya lo tienen todo lleno de hormigas. Lo dejan todo por ahí y todo, las hormigas van al dulce. ¿Qué quieres? Ya estamos en modo de primavera, verano y hace calor. ¿Y qué quieres que te diga? Si dejas comida por ahí, pues se llena todo de hormigas. Ya está todo el colegio lleno de hormiguitas.
1: Escucha, no, que tú empezaste a comerte ya los dulces en diciembre, ya estabas comiéndote lo que te dejaban por encima de la mesa, no. ¿Eh?
6: Es que se queja de las hormigas porque se le comen a ella el dulce.
4: Claro. Salado, porque el otro día me dejaron en la puerta a mí de Cocoyo un triangulico de tres dimensiones y había un puñado de hormigas alrededor de toda la cerradura, o sea, increíble.
6: Es que también tienen que comer.
2: Nosotros.
6: Pobrecilla.
1: Nos vamos despidiendo.
2: Sí, vamos a empezar con las despedidas. Que tiene que venir el punto deportivo.
4: Uy, divertido.
2: La lengua se me traba, joder. ¿A qué dice Agustín?
22: VIP, VIP. Joder, me he duchado y me he dormido y todo, ¿vale? Hago en la puta. Si es que.
6: Oh. En inglés.
1: El aire. El aire.
22: ¿Ya lo despedimos o qué? ¿Qué pasa?
1: Sí. El aire.
22: Buenas tardes, Cocoyo. Besitos de colores, guapetona.
4: Hola, bonito mío. Besitos de colores.
2: Y tenemos aquí a Maravillas.
18: No, no tengo que pensar nada, Edu. Para mí es Rafa Torres, se llame como se llame.
1: Ah, vale.
2: Bueno, pues ya está.
4: Ya está, claro.
2: No le has hecho nada más.
4: Pero yo no soy familia suya, ¿eh? Que coste.
2: Bueno.
1: No descartes.
4: Claro, también es verdad. El ADN podría decir otra cosa. Correcto.
1: Porque sabes que no proviene de Zaragoza.
4: Yo sé muchas cosas. Como decía Peñafiel, valgo más por lo que callo que por lo que digo.
1: Vale, pues ya está. Pues que nos despedimos. Bueno, yo me despido ya, que voy a recibir ya los de Punto Deportivo.
2: Yo pongo los últimos audios y nos marcharemos.
15: Di que sí, no, Charo, no, para que se lo coman la hormiga, que se lo coma la zángana. Totalmente de acuerdo. Venga, a ver qué notas me dais ahora. ¡Ale! ¡A cascada!
1: Vas, ahí vas, ¿eh?
2: Ahí, va mejorando. Ahí que me dice Dani.
23: Venga, parla, que tengáis buena tarde.
2: Venga, aquí nos dice Mario Gavín, que dice, pero me ha programado el de hoy, divertidísimo. Y los colaboradores de 10, vaya risón.
6: Oye, pues nos alegramos.
2: Sí, pues me alegro.
6: Mariano.
2: A ver quién nos ha mandado tiquis.
24: Que la paz sea con vosotros. Podéis ir en paz, hermanos.
4: Y con tu espíritu.
2: Vale. Y tenemos por aquí a Rebeca.
25: Hasta mañana, gente fantástica y maravillosa.
2: Por aquí tendremos a George.
26: Y con este repaso que estamos haciendo a todos los titis mundiales, aprovechando también, yo cuando era joven había un garito en la zona del rollo que se llamaba el Tiriti. El Tiriti Fardaris. No sé si aún existirá. Pero vamos, los más antiguos del lugar, los más vintage, se acordarán de ello. Bueno. Y bueno, ya voy a aprovechar a despedirme. que paséis una buena tarde, Cocoyo, que paséis buena tarde, Edu Senior, Rosa, Guille, y bueno, a ver si mañana nos vemos. Venga,
2: chao, chao.
26: Saludete.
2: Vale. Y lo que ha dicho de ese bar, a mí me suena ese nombre.
4: Sí,
2: el Tiriti, y mira que yo, pues.
4: Es que el río va poco.
2: Yo, a ver, de vez en cuando subo. Alguien dice maravillas.
3: Buena tarde y felices sueños. Bueno, feliz noche.
2: Aún quedan un par de horitas, pero gracias, maravillas.
4: Que voy un par de horas para algunos. Para otros más.
2: Chao. Que descanses bien, eso sí. A ver qué nos dice Agustín y marcharemos.
22: Venga, pues oye, nada, buena tarde. Adiós, Guille, adiós, Rosica, adiós, Cocoyo.
4: Adiós, Luisa.
22: Y a los. Qué gracia me hace Juanmi cuando saluda y dice buenos días al otro. Pero lo hace por la mañana también, le digo a quién esté.
10: Claro, correcto.
22: Ay, qué rato más bueno pasamos, Edu, de verdad, ¿eh?
10: Pues sí.
22: Si no existiera Onda Aragonesa, habría que inventarlo.
10: Correcto.
22: A ver si me acerco un día por ahí. ¿Se puede ir, no? Pregunto, ¿eh?
10: Sí, ahora sí. Sí, ahora está. Venga, con los purificadores.
22: Hasta mañana.
10: Ahora está en verde.
22: El Tiriti no, George. El Tritri. Era T-R-I-T-R-I. El Tritri. Me cago la
10: hostia.
22: Vamos, hombre. Venga, un litro.
2: Y bueno, y ahora a las 7 vendrá Punto Deportivo Aragón.
10: Así que hasta mañana.
2: Chao.
4: Adiós. Chao. Besos de colores.

0: Muy buenas tardes y bienvenidos un día más a Punto Deportivo Aragón. Bienvenidos a este momento en el que hablamos de deporte en Onda Aragonesa. Y ya sabéis que nos podéis seguir a todos a través de nuestras redes sociales, o bien a través de las redes sociales de Onda Aragonesa, o también a través de las redes de Punto Deportivo Aragón. El programa donde hablamos de deporte, hablamos de Aragón y sobre todo de toda la actualidad y de todos los resultados. Como habéis podido comprobar, no soy Chema Labarta, pero hoy nos ha hecho pirola, así que hoy le damos fiesta a nuestro compañero y pasamos una bonita tarde con todos vosotros hablando de deporte. Tenemos como costumbre de que todos los martes hablamos de balonmano, pero en esta ocasión, esta semana, la mención lo requiere el que hablemos un día más, porque tenemos fechas muy importantes en la ciudad de Zaragoza para hablar de balonmano. Llegan los sectores hasta nuestra ciudad y llegan de la mano del Club Balonmano Dominicos, y que vamos a tener no solamente, como habíamos anunciado, un fin de semana de esos sectores en Zaragoza, sino vamos a tener dos fines de semana, y no solamente con una categoría, sino con cuatro categorías las que llegan hasta nuestra ciudad. Ahora, un poquito más adelante, nos irán contando ellos lo que va a pasar en nuestra ciudad en estos dos próximos fines de semana, donde vamos a ver mucho balonmano y que esperemos que también muchos triunfos se queden en casa y sobre todo a cargo de los equipos de Zaragoza. Hoy nos visitan aquí en el estudio Mario Rubio. Muy buenas tardes, bienvenido.
1: Muy buenas tardes, muchas gracias.
0: Segundo entrenador de los infantiles de Dominicos.
1: Sí, estoy ahí,
0: ¿sí?,
1: echando
0: entre otras cosas, ¿no? Me
1: sí,
0: imagino.
1: Eso es.
0: Que habrá más cosas por ahí. Charlie Hidalgo, entrenador de porteros, ¿de todos los porteros?
2: Sí, de todos los porteros.
0: De todas las categorías.
2: De todas las categorías.
0: ¿Qué tal? ¿Cómo se portan los chicos? ¿Bien? ¿Paran bien?
2: Bien.
0: Sí.
2: Bastante bien.
0: Sí, bueno, eso
2: estamos
0: está.
2: Contentos.
0: Eso está muy bien.
2: Ahora,
0: estas semanas habrá que darles tus últimos días, sobre todo.
2: Las últimas pinceladas. A disfrutar.
0: Y a meterles un poquito de presión, ¿no? A los chavales.
2: No hace falta. ¿No? El trabajo ya está hecho y la presión ya se la ponen ellos, así que.
0: Ahora que disfruten.
2: No hace ni falta.
0: Se la ponen ellos, pobrecillos. Y también tenemos con nosotros a Luis Millán, entrenador del Juvenil A. Muy buenas tardes, ¿qué tal?
3: Hola, buenas tardes.
0: ¿Qué tal? ¿Cómo están los chavales? ¿Ya preparados?
3: La verdad es que puestos a punto para ya la competición de este fin de semana.
0: Este fin de semana, hablábamos de que dos fines de semana los que se van a llenar de balonmano la ciudad de Zaragoza con esto con la llegada de los sectores nacionales, y hablamos de que este fin de semana llegan hasta Zaragoza el sector nacional de infantil masculino, el de juvenil masculino, y la próxima semana llegarán el de infantil femenino y el de cadete masculino. Así es, ¿no?
3: Eso es.
1: Correcto, eso.
3: Oye,
1: es.
0: Que memoria,
1: vamos, que
0: me acabo de leer hace un momentito, ¿eh?
1: Pues se te ha quedado bien, se te ha quedado bien. Es verdad que, matizo, la semana que viene empieza el jueves.
0: ¿Habrá un día más?
1: Eso es, hay un día más porque nos toca el sector infantil, es un sector de seis. Uh-huh. Entonces, como hay dos equipos más, empieza un día antes.
0: Bueno.
1: Pero lo demás lo has dicho perfecto, ¿eh?
0: Sí, el resto lo he dicho todo bien.
1: Perfecto.
0: Para estos, los otros tres sectores serán sectores de cuatro equipos.
1: Eso es.
0: Y para el infantil femenino será el de seis equipos, que por eso se alargará un día más, que arrancará el jueves, ya no el viernes, sino el viernes, el jueves. Vamos a hablar, ¿dónde se van a celebrar este primer sector, el de este fin de semana?
1: Pues tanto el infantil como el juvenil se celebrará en Salduba, en el Perico, uh-huh, Fernández. Y pues tenemos desde el viernes a las 3 de la tarde hasta última hora de la tarde, y sábado y domingo lo mismo. El sábado también es de 3 a 9 de la noche. Y el domingo serán todos los partidos por la mañana.
0: Ajá, eso serán las finales, me imagino que también, pues para que la gente, que evidentemente son gente del sector nacional, Campeonato de España, pues que tendrán que volver a sus lugares de residencia y que vienen desde todos los puntos del país, pues que les dé tiempo a volver con calma, que no es cuestión de correr por las carreteras para volver a casa, ¿eh?
1: Eso es.
0: A ver, es cierto que se van a ir con el mal sabor de boca de no haber ganado.
1: Correcto, pues nos vamos a quedar con los dos.
0: Se queda el triunfo, se queda en Zaragoza, pero bueno, no va a ir mal que se den un subcampeonato, ¿no? Bueno. Estaría.
1: Vamos a por los campeonatos.
0: Una vez que pase estos sectores, ya luego llegamos a los nacionales, ¿no?
1: A los top 8.
0: Uh-huh. Sí. ¿Pasarán cuántos sectores tenemos en el país?
1: Hay 8 sectores, uh-huh, de los cuales solo pasa el campeón de cada sector. Y esto pasa en todas las categorías, con lo cual el campeón de cada sector se clasifica para un top 8, que es un sector con dos grupos de 4. Y luego los dos campeones de cada grupo se enfrentan en semis, uh-huh, para definir el campeón de España.
0: Bueno, y todo esto en todas las categorías, quiero entender.
1: Correcto.
0: Juveniles,
1: es.
0: Cadetes, infantiles, madre mía. Qué montón de chavalería, qué montón de chicos jóvenes disfrutando del deporte, disfrutando del balonmano, y que se nos va a llenar la ciudad, y sobre todo, pues bueno, las inmediaciones de aquí de los porches del Audiorama, porque evidentemente estamos justamente al lado del Salduba.
1: Aquí al lado lo tienes, en el Parque Grande.
0: Bueno.
1: Para el que no sepa dónde está, el Perico Fernández, el Salduba. Para todo el mundo, al lado del Parque Grande.
0: Bueno, pues vamos a hablar un poquito. A ver, ¿con quién comenzamos? ¿Comenzamos con los infantiles? por ejemplo.
1: Venga.
0: Venga, ¿qué partidos vamos a tener ya para este fin de semana?
1: Pues el viernes arrancamos con Cisne, que va a ser un hueso duro. Además, primer partido de una categoría de los chicos más pequeños que juegan este tipo de sectores, con lo cual siempre es difícil arrancar. El sábado nos enfrentamos a Elda, que pues un equipo valenciano que además pues ha tenido resultados muy ajustados con los que quedan por encima de él, con lo cual va a ser del mismo nivel que los campeones de Valencia, así va a ser bastante difícil también. Y luego tenemos a Pulpo el domingo, que Pulpo pues, sobre el cartel es el equipo más con menos posibilidades de pasar, pero en este tipo de sectores te puede ganar cualquiera, con lo cual pues también será difícil. Además, el tercer día, mucho cansancio, acumulas cansancio, con lo cual va a ser más de corazón ese partido que de táctica o de energía.
0: O sea, que no hay que despistarse para ninguno de ellos. Bueno, de hecho, si han llegado hasta aquí, hasta las finales del sector, pues evidentemente es porque algo han hecho bien el resto de la temporada.
1: Correcto.
0: Así que a no despistarse, sobre todo pues para que, bueno, no haya ninguna sorpresa y que no la va a haber. Porque evidentemente ya nos aseguramos de que vamos a ganar.
1: Vamos a ganar.
0: Ya está. Entonces no. Y eso que lo está diciendo el segundo, que si lo dijera el primero. ¿Qué pasaría? Vosotros desde Dominicos, pues preparando a los chavales muy bien, muy profesionalmente ya, de cara a que casi podíamos decir que de aquí podían saltar a la élite, ¿no? Los chavales.
1: Bueno,
0: no, pues, le falta el desarrollo de crecer y de muchas cosas, ¿no? Pero,
1: correcto, pero sí, es de lo que se trata. Al final nosotros trabajamos para eso, para que una vez que supera la etapa juvenil estén lo más preparados posibles para dar el salto a la mayor categoría nacional. A partir de ahí, pues hay muchos factores en juego que no dependen ya tanto de los recursos que le puedas dar al chaval o a chavala, sino pues de parámetros, bueno, mil cosas, mil factores que hay que tener en cuenta y que se pueden dar bien, se pueden dar mal, hacia dónde se reconduce la vida del chaval, chavala, qué idea lleva, si quiere estudiar. Entonces, pues bueno, nosotros intentamos darle todas las herramientas para que esté lo más cerca posible de lograrlo.
0: Uh-huh. Claro, que es que luego todo esto hablamos de niños que a lo mejor van con toda su pasión, pero que luego a lo mejor cuando llega la época de cambios hormonales, de crecimiento y cosas de estas, pues que a lo mejor no a todo el mundo le sienta igual o que puedan llegar a alguna lesión, que también puede ser, y que te puedan fastidiar un poquito la buena carrera que puedas llevar y que te dejen un poquito en la estacada.
1: Correcto, correcto. Sí, sí.
0: Bueno, sobre todo que se cuiden, que eso no tengan lesiones, y sobre todo pues que vean esa parte del deporte como una parte social, que se diviertan principalmente, y que bueno, y que aparte que puedan hacer una cantidad de amigos. Yo imagino que entre ellos ya estarán,
1: sí,
0: se escribirán. Sí. Yo alucino en mi caso, yo con mis hijos que van al fútbol, que se mandan. Ayer me dice: papá, que le tengo que mandar un mensaje al del equipo del otro día con el vídeo. Digo: pero ¿cómo que al del equipo del otro día le vas a mandar un mensaje? Digo: que eso no puede ser, que es tu rival. Pues bueno, pues para ellos pues es cosas normales, ¿no?
1: Correcto, eso es lo. Pues el otro día en el torneo de Semana Santa, de repente ves que se juntan con los del Barça y están abrazados ahí de colegueo. Pues bueno, son cosas que tienen que vivir y que son experiencias. Perdón. Son experiencias que les vienen muy bien también.
0: Sí, sí, ¿no? Y que aparte, una vez que ha transcurrido el partido, que ha pasado el partido, pues ya termina la parte correcto deportiva, ahora ya pues a socializar. Sí, es lo que, una de las cosas que importa. Vamos a hablar con los juveniles. Luis, ¿preparados, listos ya? ¿Qué nos depara este fin de semana?
3: Bueno, creo que el sector es un sector bonito. Creo que de todos los sectores que hay, creo que puede ser uno de los más complicados. Al final tenemos, creo que, dos equipos rivales enfrente que tienen mucho nombre a priori, como puede ser Granollers, que es una de las mayores escuelas que hay a nivel nacional de balonmano, y después Proin, que últimamente está metiendo muchísima caña también desde categorías inferiores, incluso hasta la máxima categoría, que el fin de semana consiguieron el ascenso con su primer equipo a la máxima categoría del balonmano español. Entonces, bueno, sí que tenemos un fin de semana por delante bonito, obviamente complicado, pero sobre todo yo creo que bonito. Al final tenemos la suerte de poder jugarlo aquí en casa, que ostras, creo que eso tiene que ser una ventaja para nosotros, un plus, un añadido en el que ya partamos con esa ligera ventaja sobre los equipos rivales. Sí, entonces, pero, bueno.
4: Evidentemente, me imagino que ellos, pues, aparte de que vengan acompañados por las familias, que va a venir gente del propio club, gente que venga a animarles, pero que evidentemente estarán ahí, el Black Panda, la marea Black Panda estará a tope y contra eso no van a poder.
3: Eso es, yo creo que, ostras, al final jugar aquí en Salduba, nosotros dentro del club lo decimos, al final creemos que es partir con 4 o 6 goles más, al final jugar en casa, jugar con toda la grada llena, ostras, no es lo mismo irte a un pabellón fuera donde no conoces a nadie que tener amigos, familiares.
4: ¿Eso gente... no da más presión?
3: Yo creo que sí que puede dar un poquito más de presión ahí al principio, pero luego al final, pues yo creo que te da un plus de motivación. Al final tú estás jugando y meter un gol y celebrarlo con toda la grada y toda la grada gritándote y animando, ostras, creo que eso a nosotros nos da un plus. Y jugadores que están enfrente, ver eso, ostras, tienes que enfrentarte también contra eso.
4: Yo es que como nunca he marcado un gol, pues entonces tampoco sé lo que se siente de celebrarlo. Una vez celebré el del otro equipo. Me metieron un golazo muy bueno, digo, pues esto hay que celebrarlo, por lo menos. Eso que esto no lo hagan este fin de semana, esto no se lo pasa. No. Esta parte no se la paséis a los chicos, ¿eh? Celebrar con los otros. Charly, cuéntanos cómo están los porteros, cómo preparáis el día a día y sobre todo, pues, claro, cómo entrenáis las diferentes categorías, lo hacéis individual, mezcláis a unas categorías con otras para entrenar a todos juntos.
2: Bueno, aquí llevamos 5 años desarrollando la escuela de porteros de Dominicos. Aquí trabajamos un poco distinto porque digamos que aquí los porteros no son del A o del B o del C, y lo que hago es moverlos para que todos tengan la experiencia y puedan vivir por lo menos un día estar con el primer equipo. Entonces a mí me gusta mucho el poder rotarlos, sobre todo para poder trabajar con ellos, aunque estés en el C, me da absolutamente igual. Después creo que llegamos a un momento muy bueno en todas las categorías. Habitualmente siempre llegamos a estas fechas, trabajamos para llegar aquí en el mejor momento, para que llegar en mayo o incluso abril, en un momento estado de forma muy bueno. Ahora solo lo que hacemos es tranquilizarles, ordenarles la cabeza, decir, oye, tranquilo, vienen con mucha presión. Entonces lo que buscamos es bajar un poco las pulsaciones, que la cabeza vaya, fluya, y pues, trabajan muy bien. En el día a día trabajan espectacularmente bien. Son gente que trabaja muchísimas horas. Entonces al final, ante el trabajo, cuando vienen las cosas gordas, es que siempre aparecen.
4: Sí, sobre todo en un deporte en el que, pues bueno, o en casi todos los deportes, quitando a lo mejor el fútbol, que es el que menos cosas pasan, de verdad, porque va a caer un gol. Bueno, si es en el Zaragoza, nunca. Pero en el balonmano, donde evidentemente sí que hay goles, ¿cómo afrontar mentalmente de que sean los menos posibles para tu equipo, no?
2: Al portero esto es muy jodido de gestionar. Entonces ahora nos ubicamos solo en trabajar estas cosas. Ahora hacemos repasos tácticos de, oye, acuérdate que en esta situación tienes que hacer esto, esto, pero realmente lo que haces es preparar el partido psicológicamente, que ellos conozcan al jugador rival, pero es preparar el partido de forma mental, de que ellos estén preparados a gestionar, oye, que te vais a equivocar, que vas a fallar, pero que aún así yo tengo que...

0: deportivamente y que vayan, pues, bueno, ojalá, ¿no? De aquí salgan muchos nombres, que en el futuro los veamos en la tele y que los padres ya no tengan que viajar y decir, no, me quedo en casa y los veo en la tele. Que no. Ahora ves tú solito. Bueno, pues eso es lo que nos gustaría. Hablamos un poquito, repasamos un poco, si sabéis un poquito de memoria, las otras categorías, las de las que vienen para la próxima semana, que serán el infantil femenino, con esos 6 equipos, y con el cadete masculino. Sí, sí. ¿Qué equipos van a visitarnos en Zaragoza? ¿Os acordáis así más o menos de memoria?
1: Sí. ¿Sí? Ahí, con infantil femenino, pues nos ha tocado el grupo de 6. Tenemos ahí el quinto andaluz, que a priori, pues, yo creo que va a ser un partido bastante exigente. Y bueno, creo que lo vamos a preparar bien, porque tenemos los medios para ello. Y después jugamos contra Nava. Entonces jugamos 2 partidos, el jueves y el sábado. Y el domingo, si ganamos los 2 partidos, jugaremos la final contra el primero del otro grupo, que no sabremos en ese aspecto quién estará. Y con el cadete masculino, bueno, la verdad es que para mí es uno de los mejores equipos que hay en España. Te diría igualado al Barça. Entonces, bueno, yo creo que es un grupo que ha trabajado muy bien estos años y que creo que afronta un sector con bastante ilusión y bastante trabajo.
0: Hablamos siempre de que el Barça, el balonmano, pues ha estado, ya lleva muchos años siendo un equipo muy fuerte a nivel nacional, internacional. ¿Qué nos falta en dominicos para llegar a ese plus para adelantar al Barça?
1: Vale, fichar jugadores de fuera. Fuera de Aragón.
0: Ya tenemos.
1: Fichar jugadores de otras comunidades. Eso sí, es al final lo que te igualará a ellos. Yo creo que a día de hoy estamos muy igualados en tema de trabajo. O sea, echamos muchas horas, tenemos entrenadores profesionales, trabajamos con vídeo, lo que nos dejan los otros equipos. Bueno, creo que tenemos bastantes medios para poder trabajar. Y bueno, creo que a día de hoy Dominicos es una de las mejores canteras que tienes en España, sin exagerar. Entonces, yo creo que estás muy igualado a ellos, pero bueno, pues todavía naturalmente ellos pues tienen más acceso para poder adquirir jugadores.
0: Luego, además de aquí, muchos de estos jugadores salen, creo, a selección aragonesa, ¿no? O a selección española, ¿no? Que también de las diferentes categorías.
2: Sí, correcto. Sobre todo en masculino sí que hay un gran porcentaje de jugadores que componen las selecciones aragonesas, que son de dominicos. En femenino también hay bastante porcentaje. Y luego ya es verdad que últimamente se están metiendo varios jugadores en convocatorias con selecciones españolas, pero evidentemente ahí el rango es bastante más bajo. Pero bueno, sí que se van metiendo, pues sobre todo de la categoría cadete masculina hay 4 o 5, de juveniles hay también 2 o 3, o sea. Y bueno, el último caso de Jorge Loriente, el portero que fue convocado con la española para un campeonato, con lo cual habla muy bien del trabajo que se está haciendo, porque no es fácil llegar a la española y bueno, de hecho en Aragón llegan muy pocos y estamos teniendo suerte que gran parte de los que llegan de Aragón son de dominicos.
0: Que también ponerse en la piel de los seleccionadores el tener que elegir tan solo a unos poquitos de todo lo que hay en el país también tiene que ser
3: complicado.
0: Sí. Tiene que ser complicado, es decir, con este me quedo, bueno, con este no, pero es que me gusta estas partes de este que sí, pero que de este otro.
1: Bueno, pero yo creo que en España una de las cosas buenas que hacemos es que damos muchas oportunidades a muchos jugadores y que en una convocatoria a otra pueden cambiar 7 u 8 jugadores. Ha pasado en los últimos campeonatos, el que fue Jorge había y al siguiente campeonato que ha sido el de los Mediterráneo, ha habido 7 u 8 cambios de jugadores. Entonces, yo creo que al final se dan muchas oportunidades a muchos chicos.
0: Dominico lo está haciendo así de bien, así que cuando las cosas se hacen bien, pues habrá que decirlo y bueno, pues sobre todo pues que sirva para que muchos, bueno, y no solamente vosotros, yo creo que al fin y al cabo que haya equipos que estén dentro de los top, ayuda también que al resto de equipos que a lo mejor con menos infraestructura o con menos antigüedad, pues que les ayude a reforzarse y a querer subir para arriba para poder seguir luchando y estar en lo más alto de las élites. O sea que yo creo que es una parte positiva para el deporte y sobre todo pues en este caso para los niños y niñas que deciden practicar un deporte que es mucho mejor eso que no hacer otras cosas, ¿no? Así que, ¿les dejáis estar con los móviles o no?
2: En según qué hay situaciones, momentos. Sí. En que, bueno, que hable Luis, que estoy hablando mucho yo.
3: Hay momentos y momentos, obviamente tienen tiempo para todo, pero yo creo que ellos también son

0: pequeños profesionales en ese sentido, que saben cuando son momentos de poder estar con el móvil, de hacer grupo y de estar con el equipo, de estar concentrado antes de un partido. Bueno, yo creo que en ese sentido también nosotros creo que trabajamos un poquito en eso, de que ellos sean conscientes de la importancia de cada momento, de la importancia de cada ratito y sobre todo de que, pues eso, que sean pequeños profesionales, dentro de que no dejan de ser la mayoría de ellos niños, porque son niños, pero hacerlos pequeños profesionales.
1: Empecéis aquí también con el tema de las dietas, esto hay que comerlo, esto no, tenéis que almorzar esto, también estas cosas ya las lleváis así.
2: Se les intenta conducir,
1: un poquito.
2: Sí, se les intenta inculcar, se hacen charlas de alimentación, luego ya cada uno sabe si... Nosotros al final trabajamos de manera muy profesional y se lo decimos que esto es lo más profesional posible, entonces se les intenta indicar que si no se alimentan bien, están restando números para llegar a máxima categoría. A partir de ahí, cada uno es libre de comer lo que quiera. Evidentemente no vamos a estar con una vara detrás.
1: Pero el Torrent no entra dentro de esa dieta, ¿no?
0: Más que dieta, educación,
2: sí, diría yo,
0: en la alimentación. Al final, un partido, pues obviamente no... Intentamos que no coman marranada en ese sentido. Todo lo que puede ser ahí una pieza de fruta o lo que sea, pues bueno, al final siempre son esas cosas. No es, no, tienes que comer esto, esto y esto, sino educación alimenticia en ese sentido.
3: Ahí, por ejemplo, yo creo que ya tenemos varios perfiles en el club que si quieres llegar a profesional, que ya se paga un psicólogo, se paga un nutricionista. O sea, ya hemos llegado a ese momento de que hay jugadores y jugadoras que están apostando con gente de fuera para poder llegar a la élite, con un psicólogo, con un nutricionista.
1: Sí, importante también, sobre todo la parte de la psicología, esa parte de la salud mental, que no solamente en el deporte, sino que la tenemos que tener muy presente en el día a día y sobre todo con nuestros jóvenes, pues porque, pues bueno, pues
3: fundamental. Esto no te lo enseñan en el colegio.
1: Está ahí.
3: Entonces esto tienes que vivirlo en el día a día. Entonces si tienes a alguien que te ayuda a gestionar estas cosas, pues... mejor.
1: Pues sí, la verdad es que sí. Hoy no tenemos las preguntas de, porque nuestro Chema no me ha pasado las 15 preguntas de ¿queréis un poquito de agua o por si acaso?
2: Bien, vale, sí.
1: Pues venga, yo soy de secano, entonces yo no necesito agua, pero que no me ha pasado Chema las 15 preguntas para hacerles las preguntas de... una de ellas era la tortilla de patata con cebolla o sin cebolla, pero claro, vamos a decir que estás...
2: Sin
1: cebolla.
2: Sin.
1: Que, pues es que es un tío majo de narices. De hecho, cuando lo he visto digo, este rubio tiene que ser majo. Y es que la tortilla de patata sin cebolla. ¿Vosotros con cebolla?
3: Pues a mí me da absolutamente igual, así que...
1: Tú ponla y ya me la iré comiendo, ¿no?
3: Pues así, a mí me da igual.
1: Ya preguntaré después.
3: Cuajada, sin cuajada, lo que quieras.
1: Pero eso ya para el lunes, ¿eh? Después de las competiciones, ¿eh?
3: El domingo...
1: Después de la tarde. El domingo por la tarde. Bueno, el domingo al mediodía, porque serán las finales, final de la mañana, y bueno, motivo de celebración, y ¿habéis decidido en qué fuente os vais a tirar? ¿Si ganáis el sector o...?
2: Hemos decidido...
1: Hay un montón para elegir.
2: Hemos decidido dónde iremos luego. ¿Ah, a sí? La celebración.
1: ¿Y dónde vais a ir? Cuéntanos esto.
3: es un sitio.
2: Sí, ¿no? Es
1: una panda detrás de.
2: Estaremos en Pedro Cervuna, en el bar Seattle.
1: Ajá.
2: Ahí estaremos celebrándolo.
1: ¿Lo cogéis todos?
2: ¿El qué?
1: ¿Lo cogéis todos?
3: Nos cuesta.
2: Ahí cabe todo el mundo.
1: No pasa nada. Y al siguiente fin de semana otra vez lo mismo. Es decir, otra vez a celebrar las otras dos categorías.
2: Correcto, eso es.
1: Al final no nos van a dejar participar por abuso. Entonces, dominicos están siempre aquí, siempre ganan. Esto no puede ser. Bueno, pero sobre todo, pues eso, que haya una competición limpia, que se llene el saldo hasta la bandera, que lo va, que va a pasar seguro. Y sobre todo, pues bueno, que tanto los jovencitos, los peques, por llamarlos peques, que no son tan peques, y que las familias disfruten de bueno, una jornada de convivencias. Y ¿de cuántas comunidades autónomas nos visitan? Porque son varias, ¿no? Es decir, de Andalucía.
2: Pues vienen de Andalucía, de Cataluña, Valencia, Galicia.
0: Aquí seis sobre el papel.
2: País Vasco. La semana que viene vienen también de
3: La Rioja.
2: De La Rioja. ¿Alguna más que me deje? Sí.
1: Madre mía, cómo se nos van a poner los porches del audiograma, ¿eh? Cuando tengamos ahora aquí a toda esta gente, ¿eh? Que nosotros invitadísimos a que vengan y nos visiten a todos aquí en el Centro Comercial de los Porches del Audiograma y que disfruten del fin de semana en Zaragoza. Y esperemos que el tiempo también respete, porque parece que para el fin de semana va a estar un poquito
0: más estropeado.
1: Así, asá, pero bueno, oye, que así conocerán también el tiempo de Zaragoza, que sepan cómo nos la gastamos también, ¿eh?
3: Pasaremos mucho calor, que eso es importante.
1: No, yo creo que por lo menos para este fin de semana parece que no. Pero bueno, ya para el siguiente puede hacer cualquier otra otra cosa, ¿eh? Podemos estar en agosto, el próximo fin de semana, y estar con 45 grados. Así que cualquier cosa, pero sobre todo que la gente que venga desde fuera. Pues bueno, pues al fin y al cabo es una otra parte también de hacer turismo, ¿no? El turismo deportivo. Que la gente se desplace, las familias, que pernocten, que consuman, que disfruten y que conozcan sitios nuevos. Pues bueno, yo creo que es también una parte de orgullo para la ciudad de Zaragoza el poder recibir, como estamos hablando, de tantísimas comunidades autónomas que nos van a visitar, y sobre todo pues hacerles a todos partícipes y que se unan a ser un poquito más maños todos.
3: Yo creo que alguno ya prefiere que no le manden aquí, porque ya hay varios equipos que siempre vienen aquí, entonces creo que no les hace mucha ilusión volver a Zaragoza.
1: Bueno, pues oye, nada, que
0: por lo que sea.
3: Por lo que sea.
1: Seguro que no tienen la cintica del Pilar del Cachirulo, que esa es como es nueva, que se vayan hasta el Pilar, que se den una vueltecita por Zaragoza y que compren esa cinta a ver si les da suerte la pilarica, aunque ya le hemos avisado de que no, que tiene que ser la blanco y negro, la que tiene que visitar este. No sé si hay cinta negra, no hay de la Virgen del Pilar, creo que no. Blanca sí, pero pues habría que hacer una blanquinegra para los Black Panda, para lucirla para allá por donde van. Así que, bueno, la verdad es que una parte importante para el deporte que tengamos en esta ciudad estos dos fines de semana plagados de balonmano. El fin de semana pasado también fue un fin de semana de balonmano, porque creo que estaba el Campeonato de España de Balonmano de Veteranos, creo.
2: Correcto,
1: que
2: eso es.
1: O sea que, bueno, pues esperamos que tanto por el apoyo de... A ver, cada año que viene somos capital del deporte. El año que viene es 2027, ¿no? Capital sí. Europea del deporte, o sea que por algo tiene que ser. Así que nosotros pues esperando a que al año que viene vengan estos y todavía, pues si pueden ser, pues muchos más torneos. ¿Los nacionales, esas finales, sabemos ya dónde se jugarán o todavía no se saben?
0: Todavía no se sabe eso. En función del primer clasificado de cada sector, a partir de ahí se realiza un nuevo sorteo para hacer los dos grupos, y a partir de ahí se fija una nueva sede. Entonces sí que depende pues un poco de esos 8 equipos que se clasifican, el asignar una nueva sede. Bueno, pues ojalá alguno que tengamos por aquí, ojalá sea en Zaragoza.
3: Seguro.
2: O los dos. En este caso, dos. Desde fin de semana que viene, y los otros dos también.
1: Ya está, ya hacemos totalmente a Ibercaja Estadio. Podemos hacer dos pinches.
2: Se puede plantear.
1: Dos pistas de balonmano podemos hacer en el Ibercaja y lo llenamos.
0: Lo partimos por la mitad y vamos, yo creo que lo llenamos hasta la bandera seguro.
1: Escucha.
3: La magia de Salduba, ojo, ¿eh?
2: Sí, eso te iba a decir. Sí, ya sería alejarlo un poco.
1: Y sobre todo por las fechas, igual ya hacía un poquito de calor, ¿eh? Sí. Igual ya las chapicas, igual ya quemaba. No, es verdad, no, ahí no, que está gafado, nada, ahí no vamos. Nos quedamos en el Salduba, que está muy bien. Aquí en la Ribérica de Huerva, en vez de la Ribera del Ebro, en la Ribera de Huerva,
2: eso es.
1: Mucho más cercano. Oye, Charlie, que yo vi en las noticias hace un tiempo, ¿qué pasa contigo? ¿Pero que te piras o qué?
3: Sí.
1: ¿Y eso por qué?
3: Bueno, pues...
1: Que nos vamos todos contigo, ¿eh? No te pongas así, que nos vamos todos para allá, ¿eh?
3: Me ha costado. Es una decisión que ha sido bastante difícil. Ya el año pasado, pues, tenía el run. Y bueno, pues aquí estuve muy feliz, porque soy feliz con este sitio, con esta gente. Pero bueno, pues me motiva... Ahora tengo otras motivaciones. Y es estar en un equipo superior. Y pues esa ha sido un poco la decisión. Bueno, aunque estés feliz en un sitio, pues a veces hay que apartarlo y bueno, pues...
1: ¿Te vas muy lejos de Zaragoza?
3: Me voy muy cerquita, además, ¿sí? Muy cerca.
1: Bueno, así, ¿y ya primeros equipos, Liga Sobal o...?
3: No lo sé todavía. Estamos ahí.
2: Está ahí, 50-50.
1: Casi. Bueno, lo digo más que nada para que... Porque evidentemente, como te vas a ir un poquito de blanquinegro, pues que evidentemente que te vayas llevando chavales para allí, para que vayan, se vayan convirtiendo en profesionales, ojalá, y ojalá. Mira, a ver si...
3: Ojalá.
1: Tienes que echar el resto, tienes que decir, no, me vienen recomendados,
3: Por mí no será, ya te digo que recomendaciones tendrán.
1: ¿Se puede decir el nombre del club al que vas?
3: Todavía no, pero vamos, saldrá publicado dentro de poco seguro.
1: Bueno, pues tenemos que hacer cálculos, no muy lejos. No.
0: Sacamos escuadra y
1: norte, sur, este, oeste, venga, va. Venga, solamente cuatro de las cuatro, venga, elige.
3: Somos clubes amigos, así que no
1: tenemos problema. Somos clubes amigos. No, es que me lo digáis luego, decirlo. Que estamos en directo, no vamos a empezar luego otra vez.
0: Sacamos un
1: en directo. Sí, claro, estamos ahí, pues a ver, pues un poquito por. Bueno, pues sobre todo que. Pues bueno, pues disfrutando del balonmano, que al fin y al cabo, pues es vuestras vidas, ¿no? Es decir, al fin y al cabo, esto es. Pues bueno, lo que vamos a decir de alguna manera, que llene la nevera de casa, ¿no? Y que pague las facturas de por lo menos alguna de la luz o algo.
2: Bueno, son los entrenadores profesionales, profesionales. Sí. Los otros pues tenemos nuestro trabajo por las mañanas y luego por las tardes sí que es dedicación plena al balonmano, pero por las mañanas tenemos que cumplir.
1: Bueno, pero ojalá, ¿no? Se pudiera dar ese salto o que estuviesen mejor remuneradas todas estas categorías para poder decir, bueno, es que somos unos profesionales de esto, podemos dedicarnos y podemos vivir de esto.
2: Eso sería lo ideal.
1: Parece que tenga que ser de esto como los artistas, ¿no? Parece que tenga que ser, si no eres el top, ya no puedes vivir de esto, ya tienes que ser un hobby. Y yo creo que no debería ser así, porque al fin y al cabo, para que haya gente arriba, tiene que haber gente abajo. O sea que, no lo sé, veo que a lo mejor correcto, se podría apoyar.
2: Y siempre hay gente abajo que lo hace por amor al arte y cobrando menos de lo que podría cobrar en otros sitios y es de agradecer porque al final son una parte muy fundamental. O sea que sí, sí.
1: Pues sí, la verdad es que es una parte complicada, ¿no? El poder dedicarte profesionalmente solamente a esto porque, pues bueno, a casi cualquier deporte yo creo que es difícil poder vivir del deporte, pero bueno, hay deportes y deportes, ¿no? Y si ya pues te vas un poquito hacia escala, hacia abajo, pues es más difícil pues eso, poder pagar esas facturas, que es un fastidio, ¿eh? El que, pues bueno, la gente no se pueda terminar de profesionalizar dentro de esta cosa. Bueno, dentro de los chicos, a ver, ¿qué hacemos con los chicos para este fin de semana? ¿Cómo los tienes de motivados a los infantiles?
2: Están a tope. Están motivados con ganas de recibir un Salduva lleno, con ganas de sentirlo, porque al final estos chicos no han sentido el Salduva aún, con lo cual tienen muchas ganas de sentirlo por primera vez y saben lo que es, han estado en la grada, o sea, saben que van a estar 500, 600 personas animándoles a muerte y tienen muchas ganas, están bastante motivados, estamos preparados, estamos, pues ahora ya es los últimos flecos o últimos entrenamientos que son significativos, todo el trabajo del año es lo que les ha llevado a prepararse también para este sector y creo que vamos con muchísimas ganas y con una ambición de ganar espectacular.
1: ¿Va a sonar música en el vestuario?
2: Sí. Sonará.
1: ¿Te lo pregunto? ¿Quién elige la música?
2: Moncho, el primer entrenador.
1: Ah, vale, no eligen los chicos.
2: Eligen la música del vestuario, pero la canción del sector no.
1: ¿La canción del sector? ¿Cuál va a ser la canción del sector?
2: Eso no se puede decir aún.
1: Cachitamar. No. Sí. Pues, no sé a qué me habéis traído hoy aquí de Dominicos, no es que no me cuentan nada.
2: Es que
1: no me cuentan dónde se va.
2: Digamos que es parte interna del vestuario, entonces es como que se queda dentro del vestuario, la cantamos todos dentro del vestuario y
1: vale, o sea, bueno, si la cantáis ya me deja algo claro de que posiblemente no sea reggaetón.
3: No.
1: Porque si no, no la podéis cantar. No, se sabe nadie las letras de esas canciones.
2: Correcto.
1: Entonces, ahí ya tenemos algo más claro. Y me imagino pues, que algo de musiquita para animar a los chavales para que entren con energía. Sí, tendremos eso sí, por ahí, ¿no?
2: Bueno, en este caso, al ser sector nacional, pues la música la pondrá el speaker del pabellón. Pero bueno, en todas las vestuarios hay alguien que es el encargado de poner la música con el altavoz y tal. En este caso se lo dejamos a Cura, nuestro speaker. Así que seguro que nos pone la mejor música, como hace siempre, y nos motiva a los chavales.
1: ¡Perfecto! ¿Y a los juveniles? ¿Qué hacemos con ellos?
3: Bueno,
1: estos ya son más difíciles de
0: tomar. Son un poco más mayorcicos, pero bueno, yo creo que la categoría juvenil es una categoría bonita. Ahora yo creo que es una categoría especial porque al final muchos de ellos terminan su etapa. Terminan mucho su etapa escolar o igual incluso su etapa del balonmano, porque bueno, al año que viene, pues igual por estudios o por lo que sea, pues alguno igual decide no continuar jugando. Entonces, bueno, yo creo que al final tiene que ser un sector especial en el sentido de emociones, de juego, de un poquito de todo. Y al final eso pues hay que intentar llevarlo de la mejor forma, que todo llevarlo por el buen camino para que al final todo ello sea un plus. Todo sea un plus y todo sume. Así que creo que venimos de una preparación muy buena. Así que desde Semana Santa con el torneo que siempre salimos desde el club, salimos a competir a nivel nacional contra otros equipos de España. Y este año incluso tuvimos la suerte de ir a un torneo internacional donde disfrutamos partidos contra equipos alemanes y demás. Ostras, creo que venimos muy bien preparados y bueno, al final esto no deja de ser deporte. Al final puedes ganar o puedes perder, pero al final por lo menos que lleguemos al último día, obviamente vivos y al final que termine el partido y por lo menos que cada uno estemos contentos de que, oye, hemos dado todo, hemos soltado todo y que haya pasado lo que haya pasado, pero que al final que cada uno se sienta orgulloso de su trabajo.
1: Sí, porque en el hipotético caso que no ocurrirá de que no paséis, aquí acaba la liga.
0: Eso es.
1: O sea, aquí acaba la temporada, pues acaba la temporada este domingo para algunos de ellos.
0: Correcto. Eso es, este fin de semana final, pues eso. Yo creo que todo el año te preparas realmente para este fin de semana. Este fin de semana es un fin de semana clave en todos los calendarios de los equipos de balonmano dominicos. Entonces, bueno, pues es un... a dejar el resto y ya está.
1: Pues claro que sí, y si no, bueno, que es decir, que luego faltará finales, que es donde se llegará con dominicos, y después que preparen las mochilas porque se los lleva Charlie, se los lleva al País Vasco, ¿no? Al País Vasco.
3: Cerca.
2: ¿Eh? Uy, no, ya lo tenemos.
1: Ya vamos acotando, ya para este ya no, quedamos por ahí arriba. Digamos, no sé, Rioja, Navarra, yo de las provincias que habéis nombrado por aquí, Rioja, Navarra, Cantabria.
0: Alguna igual se ha hecho con más.
1: Sí. No, al final vamos a sacar la información, no sé cómo iremos, ¿eh? pero bueno, y mientras tanto, claro, tú chateas en todos los frentes con los porteros, hay porteros en todas las categorías, o sea que sí. A ti te toca estar en todas.
3: Sí, gracias a Dios, además me gusta mucho, ¿eh? O sea que yo llego a las 10 a la oficina, me pongo a trabajar y hasta por la tarde de noche, o sea que al final me gusta mucho, me gusta preparar bien los partidos y me gusta que los porteros pues tengan toda la información posible.
1: Joder, madre mía, esa labor de...
2: Que no te mienta que yo llego a las 9:30 a la oficina y él ya está. O sea, ha dicho 10, es antes de las 10.
3: Bueno, algún día.
1: ¿Tienes, ¿tienes camastro tú también, como yo aquí en la radio? ¿También?
3: Algún día me he echado la siestecita allí.
1: Sí, sí, bueno.
0: Y también a todos nos gusta que esté Charlie, ¿eh? Que eso también,
1: No te vayas.
0: Que eso también es importante, ¿eh?
1: Si no que no te van a querer tanto los de La Rioja como nosotros.
2: Un millón de likes y no te vas.
1: Eso, venga, ponemos un reto y no te vas. Venga, puede ser el reto.
3: Un millón de likes y no me voy.
1: Venga,
3: un millón
1: va.
3: De likes, un millón.
1: Un millón de likes y no te vas.
3: Mejor dos.
0: Pero si lo cerramos en tres.
1: No va a ser posible, ¿eh? No sé si vamos a convencer.
2: No, a ver, al final
1: todo lo que sea por el crecimiento, ¿no?
2: Es decir, eso es una oportunidad para él que tiene que aprovechar y es lo que le mola, o sea que
1: sí, no, yo creo que tanto a cualquiera de vosotros, ¿no? Como incluso a cualquiera de los chavales, si hubiera un todopoderoso en el que puedas ver una pequeña luz de futuro, pues evidentemente yo creo que son ocasiones que no hay que
2: sí, a veces eso, pues te vienen ofertas que son una oportunidad o tú las ves como una oportunidad y pues hay quien las acepta y quien las rechaza, eso ya cada uno es legítimo de elegir lo que quiera, pues en este caso Charlie ha elegido aceptarla y creo que es un salto que le va a venir muy bien y bueno, nosotros lo hemos tenido 5 años, ahora pues le toca le toca tenerlo y quererlo a otro club, así que pues bueno,
1: que vamos a conseguir los 2 millones de likes.
2: Bueno, no eso es, igual se queda
1: 2 millones de likes, ¿eh? y no se puede ir,
2: anda, ¿cómo los consigamos?
1: También sería,
3: un año más.
1: Bueno, mira, me llega por ejemplo una de las preguntas que hace nuestro compañero, que nos hace nuestro compañero Chema a los invitados que vienen por aquí. ¿Qué tres cosas y con qué tres personas os iríais a una isla desierta?
2: Hostia. Una caña de pescar seguro.
1: Bien, este ve supervivientes.
2: Fuá, ahora ya a partir de ahí.
0: Aquí toca decir un balón de balonmano, seguro.
2: ¿Para qué?
0: Porque sí, para disfrutar.
1: Sin porterías.
0: Dos chanclas como hemos hecho siempre ahí en la.
2: Ah, bueno, sí.
3: Yo fuego.
2: Sí, algo para hacer fuego. Sí.
3: Vamos.
1: ¿Y qué tres personas?
3: Uf.
1: Llevamos a Charlie, así ya no se va al otro lado.
2: A Charlie, no, que se va. Bueno, tres personas que no sean familia, entiendo.
1: No, quien quieras. Yo qué sé, desde.
3: Uy.
2: Pues a mis padres y a mi hermana.
0: Todo se queda en casa, ¿eh?
2: No, hombre, ya que me voy a una isla desierta abandonada, porque vengan conmigo.
0: Como nos estén escuchando, yo hago igual algún mensaje. ¿Cómo?
1: Te vas tú solo. ¿Vosotros con quién os iríais?
3: Yo con familia. Tendría que elegir ahí tal, a ver quién, a quién me cargo, pero... ¿A, quién? A mi madre, por supuesto. Mi hermano a lo mejor no, pero...
1: Eso lo dejo en casa. Eso lo dejo en casa. ¿Tú, Luis?
0: Familia, siempre es, sí, siempre es buen apoyo.
1: A ver, de otras las preguntas que tenemos por ahí. ¿Te quedas con el presente, el futuro o con el pasado?
0: Yo con el futuro. O sea, amiga de la incertidumbre, algo tiene que tener...
2: Yo el presente.
3: Yo soy más de presente también. Me gusta mucho vivir el día a día.
1: Hombre, ya no nos han dicho dónde te ibas.
3: Presente, presente.
1: Presente. Vale. Yo creo que está bien, ¿no? Disfruta de presente. Lo que vaya a pasar más adelante, pues, pues ya se verá. Y lo de atrás, pues ya ha pasado. O sea que...
2: Correcto.
1: Así que a disfrutar, sobre todo de este presente, que es el que llega este fin de semana, que va a ser el de los sectores nacionales a, hasta Zaragoza. Este fin de semana con los infantiles y los juveniles, y la próxima semana con el infantil femenino y con los cadetes. Todo esto se desarrollará en el Centro Polideportivo Saldúa, que creo que es como el que lo conoce todo el mundo, ¿no?
2: Sí, sí, sí.
1: Es que por el Perico Fernández, yo creo que para los de fuera sí.
2: Yo pago, GPS, por si alguien lo tiene que buscar en Google, Perico Fernández, pero vamos, el Saldúa.
1: Al Saldúa.
3: Y si pones Saldúa, también aparece.
2: También, está bien, bueno. También es que nunca lo he buscado.
1: Yo lo conozco
3: por
2: sí, puede ser. Pues Saldúa, Saldúa. Sí, sí.
1: Bueno, y sí, sobre todo, pues a todas esas instituciones y a toda la gente que está apoyando estos sectores, pues que, bueno, que agradecerles, ¿no? Que todos estos eventos se puedan celebrar, porque claro, aquí estamos hablando de la parte deportiva, que hasta aquí está todo muy chulo. Vamos a jugar, ganamos los partidos y nos vamos luego a celebrarlo, pero bueno, la organización de todo esto tiene que ser complicado, ¿no? Porque imagino que los clubes pues pedirán información de dónde se pueden alojar.
2: Sí, siempre, bueno, tú como organizador tienes que ofrecer un alojamiento. Y a partir de ahí, cada club siempre te preguntan si hay alojamiento en algún sitio más, tal. Entonces, bueno, tanto la información de restauración como bueno, alojamientos, hostelería, todo, lo tienes que proporcionar. Tú proporcionas lo que quieres, o si tienes algún convenio con algún sitio, pues ofreces evidentemente eso. Y luego hay muchas empresas que se suman a la organización de estos sectores, aportando pues cada empresa lo que puede o lo que considera, que es muy importante, porque al final organizar estos sectores cuesta dinero y el tener el apoyo de esas empresas es fundamental para poder seguir trayendo el balonmano a Zaragoza, que al final es lo que queremos y viene muy bien para promocionarlo también.
1: Sí, la verdad es que yo creo que eso, que el trabajo de todas estas cositas se ve muy chulas desde fuera, pero que luego todo esto, preparar un evento así, donde, pues no lo sé, pero cada equipo igual traen 40 o 50 personas, es decir, estamos hablando de que van a venir este fin de semana 6 autobuses hasta Zaragoza, más toda la gente del propio club, hacer la logística de todo esto, de que todo el mundo, sobre todo que cuando la gente se vaya, pues que también se vayan con un buen sabor de boca de que la organización ha estado genial, de que en la ciudad pues no han tenido ningún problema. O sea, la parte que yo creo que nos gusta a todos, ¿no? Ese escaparate que al fin y al cabo queremos como de Zaragoza, pues que todo el mundo se vaya contento y que a la gente no le importe desplazarse y pasar un fin de semana deportivamente en Zaragoza.
2: Eso es, al final esto es una fiesta, quiero decir, venimos a competir, venimos a ganar, evidentemente, todos los clubes que vienen aquí vienen a ganar, a intentar ganar, pero al final tiene que ser una fiesta del balonmano y la gente que viene a apoyar a esos equipos se lo tiene que pasar bien, tiene que estar a gusto. Entonces, pues sí que se suelen poner en contacto con el club organizador, en este caso con nosotros, y les intentamos dar todas las facilidades que podemos, pues ya que te digo, tanto con hoteles, con campings, bueno, con cualquier tipo de alojamiento, y luego todo tema de restauración también le ofrecemos varias cosas.
0: Y creo que también es importante destacar que al final van muchos años que ya asignan este tipo de campeonatos aquí en Zaragoza. Entonces, bueno, creo que eso también es de, primero, de agradecer al club, incluso agradecer a la Federación Aragonesa y a la Española, de que nos dan esa confianza. Pero eso también significa que ya no solo a nivel de juego y deportivo, sino también a nivel de organización, que también se hacen las cosas bien, que significa que los equipos vienen aquí a Zaragoza y están bien, están a gusto, están cómodos, y que al final el ambiente de balonmano que se vive en el Saldúa, creo que en pocos pabellones a nivel nacional se puede llegar a vivir eso. Y ya no te hablo de a nivel base, sino a nivel de máxima categoría, creo que en pocos pabellones se vive el ambiente que realmente se va a vivir este fin de semana aquí en Esaldúa.
1: Y es que, no sé, pero es que somos así, ¿eh? Los mañicos somos así, porque solamente tenemos que ver ya no solamente lo que va a ocurrir este fin de semana, sino lo que ocurre en otros deportes. Que vemos a un baloncesto femenino donde está metiendo 11.000 personas para ver un partido de baloncesto femenino. A ver en qué equipo lo hace, ¿no? Bueno, ya no te hablo de segunda división, que metemos 20.000, ¿no?
0: ¿Y por qué no caben más?
1: Y porque no caben más, y al año que viene, pues no sé lo que pasará, cuántos meteremos, pero casi seguro que se llenará. Así que, pues bueno, pues yo creo que son ciudades en las que se vive muy bien el deporte y en el que se ven los resultados, pues bueno, con esos acogimientos a la gente de fuera y a toda la gente que viene, que sobre todo que disfruten, ¿eh? Que no digo que se esté mal en el resto de sitios, como pueda ser Elda o cualquier otro de los municipios que nos visitan, pero.
3: No, pero yo creo que muchos equipos nos hemos ido dando cuenta estos años que cuando ven gente de dominico dicen, hostias, dominicos, ¿no? Y creo que mucha de esta gente viene con bastante ilusión de poder jugar contra nosotros y en este pabellón. Y sobre todo, una de las muestras es que muchas veces la tienda se queda vacía. O sea, se llevan siempre muchísima ropa del club porque... O sea, les motiva a tener una camiseta de balonmano dominicos.
1: Pues la verdad es que eso también es un buen síntoma, ¿no? De que la gente, pues bueno, me imagino que ahora igual que si fuera el Barça, pues se llevaría la camiseta del Barça, pero como la Minyama no juega balonmano, pues... hacer una foto, una camiseta de la Minyama de dominicos, no lo sé, ¿no?
2: Tenemos a nuestro la Minyama, sí.
1: La camiseta de Charlie no la hagáis ya.
2: No.
1: Charlie ya no la hagáis.
2: No, Charlie...
1: Mira, de las camisetas.
0: Bueno, a no ser que consigamos los 2 millones.
1: Eso. A ver si consigamos los 2 millones de...
3: Que hemos dicho 5, ¿no?
1: No te vengas arriba, ¿no? Habíamos empezado por uno y no sé si te aceptaremos el segundo millón, ¿eh? Vale. Ah, que si llegamos a los 5, tú ya te empadronas aquí, ¿eh? Eres capaz de Zaragoza, ¿eh? Pues chicos, la verdad es que... Un auténtico placer haberlo recibido una vez más, hablar de lo que va a ocurrir estos dos fines de semana en la ciudad de Zaragoza. Y simplemente, pues bueno, desearos al resto de equipos, les vamos a desear suerte, pero a vosotros un poquito más. Así eso que es. Nosotros desde aquí espero que la próxima semana, cuando hablemos de balonmano, pues hablemos de esas dos victorias de dominicos en los sectores de este fin de semana y hablaremos, pues bueno, pues que al fin de semana siguiente volverá a ocurrir lo mismo y que volveréis a ganar en las otras dos categorías. Así que Luis, Mario, Charly, como siempre, un placer el haberos tenido aquí en los micrófonos de Onda Aragonesa.
0: Muchas gracias.
1: Desearos muchísima suerte, que vaya todo muchas bien gracias. Y que, bueno, o sea, levantarse triunfo y luego a celebrarlo al Seattle.
2: Al Seattle, eso es. Seattle. Sí, sí.
1: O sea, ahí estaremos todos.
0: Todos convocados.
2: Eso es.
1: Hay ahora más convocados todavía que en el Saldúa.
0: Hay una desconvocatoria ahí.
1: Mira, tú con todos los Black Panda, ¿eh? Sobre todo a la afición, ¿eh? Que no paren de animar a todos los chavales para, pues bueno, para que sea la auténtica olla a presión el Saldúa y que apoyen a Álvaro. Bueno, dominicos. Chicos, muchísima suerte, que vaya muy bien y bueno, que tú nos volveremos a ver porque no te vas a ir, ya lo sentimos, ¿eh?
3: Muchas gracias.
1: Muchas gracias, chicos. Os dejamos ahora con la entrevista con el corredor que la pasada semana intentó batir ese récord de las 24 horas en el Parque José Antonio Labordeta. Así que os dejamos con el audio de nuestro amigo Chema Labarta y de César Jimeno. Así que con ese reto Spanoa que tuvieron el pasado fin de semana. Así que muchísimas gracias y hasta mañana.
4: Buenas tardes, César. Estamos aquí en Punto Deportivo Aragón con César Jimeno haciendo una entrevista un poquito informal, valorando cómo ha ido el reto de, bueno, pues para recaudar fondos para los niños con familias de Aspanoa y que has estado en el parque de atracciones, perdón, en el parque grande este fin de semana de Zaragoza, recorriendo durante casi una jornada entera, durante 24 horas sin parar, con muchos apoyos, con muchos patrocinadores y deportistas que han querido colaborar. Nada, simplemente un poco, César, ¿cómo valoras el reto? Cuéntanos un poquito más, que estuviste hace unos días con nuestros compañeros de las mañanas de Onda Aragonesa y hoy, pues esta tarde estás aquí en Punto Deportivo Aragón de Onda Aragonesa en el 90.2 del FM. Venga, gracias, muchas gracias, César.
5: Hola, buenas tardes, José. Mira, pues lo primero que te quería contar es más o menos cómo empieza el reto. Yo estoy entrenando en el Parque Grande como todos los días y se me ocurre que al llevar 9 pruebas de 24 horas, pues la décima fuera aquí en casa. Y qué mejor, pues buscar una asociación para ayudar. Mi padre, pues, tuvo problemas con el cáncer. De hecho, falleció por culpa de esta enfermedad. Uh-huh. Y yo trabajo con niños en la biblioteca de Rosales del Canal. Entonces me toca de cerca. ¿Qué hice? Me puse en contacto con ellos antes del partido de Aspanoa, en el mes de noviembre, y a través de reuniones con el ayuntamiento y demás organismos, pues conseguimos sacarlo adelante. En el mes de febrero ya nos lo aprobaron, ya de cara al mes de a mayo. Así que todo fue muy rápido. La verdad que yo, mi localización ideal era el Parque Grande, que es donde entreno todos los días, y lo conseguimos hacer allí. Así que a través de eso, también a través de patrocinadores, Mercado Central, uh-huh, que fue el que se encargó también del tema de habitabilidad.

0: encargó también de tema de avituallamientos, porque para todo el mundo que me quería acompañar era como por si fuera una carrera. Tú tenías tu avituallamiento final con el dorsal, seguro médico, porque claro, estas cosas al final no sabes lo que puede pasar, pero también había una opción
1: dorsal cero, ¿verdad?
0: Dorsal cero, exactamente, que tú podías donar aunque no corrieras. No, da igual que sea, por ejemplo, compañeros míos, rivales que participan conmigo en competiciones, pues no pudieron venir, pero donaron, ¿vale? Y luego, después de cerrar inscripciones, que fue el 29 de abril, también había opción de venir, no había seguro médico, pero bueno, el tema es que vinieran y colaboraran. Y me sorprendí gratamente que, a pesar de que el tiempo fue bastante malo, porque el sábado
1: sí, que os pilló la tromba enorme,
0: bastante malo, tuvimos que parar un par de veces,
1: eso es,
0: porque no se podía correr, era imposible, pero a pesar de todo eso, pues conseguimos recaudar una cantidad bastante considerable en el tema de duchas solidarias durante todo el día. La verdad que eso me llena de orgullo, porque ves que la gente pues siente un poco de solidaridad con la cosa, que es muy bonita, ya te digo, el tema de, ya que tienes que pasar por una familia. Claro. De hecho, dos de los que me acompañaron con las bicis son padres afectados por este tema.
1: Bueno, César, y entonces un poco valoración pondríamos como los niños, como tus niños de biblioteca sobresaliente. ¿Te has marcado algún nuevo reto? Ahora has comentado un poco extraoficialmente que vas a estar unos días descansando esta semana y demás, pero ¿ya tienes visos de algún otro nuevo
0: reto?
1: Sí,
0: claro, mira, yo cada año, pues este año, por ejemplo, el Campeonato de Europa lo había cambiado por esto, porque yo siempre había pensado, digo, mira, campeonatos hay muchos, pero solidaridad, y en mi casa esto no se va a repetir, aparte que es un evento histórico porque nunca se había hecho aquí en casa una prueba de 24 horas de una persona individual dando vueltas en un circuito de asfalto. Esto no se había hecho nunca.
1: Sí, la verdad es que es un reto muy exigente, 24
0: hecho,
1: horas, tiempo adverso.
0: Te puedo comentar como anécdota, cuando fui a Spano a la primera vez, se me quedaba mirando como si se hubiera visto una cosa extraña. Dice, vino aquí una persona diciendo que va a correr 24 horas para favor de las niñas.
1: Es un señor, un extraterrestre que ha aparecido aquí.
0: Algo así. Entonces, claro, se queda un poco
1: ya,
0: como
1: ya,
0: Nubilados con el tema. Pero bueno, lo hemos sacado, y a pesar de todo, pues mira, al final, mi idea, ahora te puedo asegurar, que podía haber sido acabarla en unas 20 horas, 19, 20 horas, pero con el tiempo, pues tuvimos que perder dos, así que acabamos en 22.
1: Bueno, pero la verdad es que bastante bien. Ya digo, que ¿tienes algún nuevo reto un poco por terminar?
0: Sí, a ver, el señor concejal de deportes, Félix Brocate, sí, ya propuso en la rueda de prensa que hicimos hacerlo el año que viene por un kilómetro más de lo que hiciéramos este año. El reto está ahí. Si no hay campeonatos, yo el año que viene me imagino que habrá campeonato de España, campeonato del mundo. Entonces, estamos en ello. Ahora estamos colocados entre los mejores en la especie de ultrafondo, y me gustaría pues seguir ahí. De hecho, pues es que con ese tipo de especialidad vacaciones no tienes. Yo me voy con mis zapatillas a donde vaya.
1: Sí, a donde toque y ya corres.
0: Y como anécdota te digo, desde noviembre hasta, si sumamos los que hice con el reto, pasamos los 3.000 kilómetros.
1: No, bueno,
0: desde
1: es mucho,
0: noviembre hasta el día 3 de mayo. O sea que imagínate, 3.000 kilómetros dándole la zapatilla, pues esperamos, con gusto, porque además es que, ya te digo, lo he disfrutado, a pesar de que es una cosa un poco de locos, pero lo disfrutas porque estás en tu casa.
1: Ya.
0: Esa vuelta para mí, esa vuelta es mi casa.
1: Ya.
0: Porque entiendo todos los días.
1: Y como suelo terminar las entrevistas, en tu caso, pues hemos hecho una entrevista sin preguntas, pues de las del formato de Top 15, pero la última sí que me gusta mucho, sí, la 14, que es todo habrá merecido la pena, sí. ¿Cómo contestarías?
0: Pues todo habrá merecido la pena si con esto hacemos de este mundo algo mejor, ¿sabes? Porque ahora está la sociedad un poco más, digamos, como más complicada, más egoísta.
1: Sí.
0: Entonces me gustaría que con esto se abriera un poco el foco de hacer algo que la gente le abra el corazón, ¿sabes?
1: Ya.
0: Y ahí lo he comprobado. Gente que ha venido, no sabían que estaba ahí el evento, raro, porque ya te digo, hace tres semanas,
1: sí,
0: que se va, y venían, se interesaban, e incluso participaban. Porque pues cogían, volvían, se ponían las zapatillas y se ponían a correr.
1: Pues muy bien.
0: Solo por el tema de,
1: pues muy bien,
0: del cáncer infantil. La verdad que si conseguimos solo eso, ya me daría pues satisfecho. Pues de verdad.
1: Pues entonces mandamos un fuerte abrazo a nuestro buen amigo Félix Brocati, el concejal de deportes, que estuvo ahí corriendo los primeros kilómetros contigo, a ti, César, y a Aspanoa, y a las familias pues con niños con enfermedades de cáncer. Y fuerte abrazo desde aquí, desde Punto Deportivo Aragón. Y hasta el próximo reto, que puedes contar con nosotros.
0: Muy bien, muchas gracias, José.

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0: Muy buenas tardes, bienvenidas y bienvenidos todos a un programa más de No Puedo Dejar el Rock en Onda Aragonesa. Tu cita semanal de todos los miércoles. Por delante, como siempre, 60 minutos con la mejor selección musical de rock nacional e internacional de todos los tiempos. A los mandos, pues un servidor, como siempre, Gaby Or. 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Y si aparte de escucharme quieres verme, ya tenemos activo nuestro canal de Twitch. ¿Qué te quieres poner en contacto conmigo? Pues muy fácil, mándame un WhatsApp al 680 88 82 87. Y hoy la primera en llegar ha sido Mari Carmen. Muy buenas tardes, Mari Carmen.
1: Buenas tardes, Gaby. Besitos de colores.
0: No podía faltar los besitos de colores de nuestra querida amiga Cocoyo. Y sin más dilación, pues vamos a empezar, que como se suele decir, hay mucha ropa que planchar. Tiki Easy, en 1972, fue el sencillo debut que lanzó a la fama a la banda estadounidense Eagles. Ellos defendían su estilo country rock, podríamos decir. Esta canción pues marcó el inicio de una de las carreras más exitosas en la historia del rock. A la voz, su líder, Glenn Frey. Lo que consolidó a los Eagles pues como una banda fundamental de los años 70. Bueno, de los años 70 y posteriormente de todos los tiempos. Pues empezamos con uno de los grandes, desde Estados Unidos, los Eagles y su Take It Easy.

qué mejor manera de empezar con uno de los grandes grupos de toda la historia, con su elegante country rock.

Sí, señor, desde los Estados Unidos. Los Eagles. Pues así, de esta forma tan grande y elegante, hemos comenzado el programa de hoy. Ah, también recordarte que si eres de Zaragoza capital, nos puedes también escuchar en la 90.2 de la FM. Y volvemos a ese 680 88 82 87. Donde Mari Carmen dice: buen comienzo, me encanta. Me alegro que te encante. Heidi, que dice: presente. Pues presente. Y don José Antonio Tiquismiquis, que dice: muy buenas tardes, Gaby. Buen comienzo con los Eagles, adentrándonos en el medio oeste por la ruta 66. Pues sí, señor. Qué bonita debe ser esa ruta. Lástima no tener dinero. Y nos vamos al año 1987. La banda británica Yes saca a la luz su álbum Big Generator. La canción que vamos a escuchar, compuesta por Trevor Rabin, y que se incluye en el álbum anteriormente mencionado. Se caracteriza pues por ser un estilo más accesible y más pop rock, en comparación pues con el rock progresivo tradicional que hacían los Yes. Y suena así de bien. Love While Feet Away. Del grupo progresivo Yes, aunque esta canción no es tan progresiva. A mí me parece un verdadero temazo, por cierto. Eso que no soy mucho de grupos de rock progresivo, pero esto es un temazo.

Hemos empezado fuerte, ¿eh? Vaya dos pepinazos para empezar el programa de hoy. Anteriormente el de los Eagles. Y este Love Will Find a Way de los Yes. Es que la canción suena redonda, redonda, redonda, ¿eh?

0: Volvemos a ese 680-88-82-87. Guay, cómo me alegra el mensaje siempre de mi querido, respetado y admirado Agustín Martín, que nos dice: muy buenas tardes, Gaby. ¿Qué pasa, Tron? Abrazo, salud y rock and roll. Pues sí, señor. Un abrazo para ti, que tengas mucha salud y bien de rock and roll. Y de Zaragoza viajamos así en plan gratis rápido a Valladolid con otro de mis grandes amigos, Juan Rol. Muy buenas tardes.
1: Buenas tardes, Tito Gaby.
0: Buenas tardes.
1: Ahora me pongo contigo, que voy a cortar ya, que ya estoy cortando el directo. Me quedan 5 minutos, ¿vale?
0: Madre mía.
1: Venga, te tengo puesto en el móvil. Venga. Besito.
0: Al final le gusta. Al final le pilla el gustillo eso de retransmitir en directo. Mari Carmen dice: no es progresiva, pero está genial. Has empezado cojonudamente. Pues me alegro. Sí, los 10 es grupo progresivo, pero bueno, esta canción tiene más toque de hard rockerillos. Bien, bien. Me apareció el otro día trasteando por el ordenador y dije: este temazo me lo tengo que poner. Y dicho y hecho, pues os lo he traído. José Antino que dice: ahora que han sonado.

0: Escucha, te voy a decir lo mismo que decía el Mojino cuando se puso un traje y le dijo la Bella que con el traje a todos los lados le dijo eso de: y yo, ¿te quieres ir a tomar por culo? No, hombre, no, gusto no. Que le tengo que rentabilizar, me cago en Dios, que me he gastado una pasta y a ver si con suerte lo rentabilizo. Y si no, pues lo meto fuego todo y ya está, y punto pelota, y no hay más.
1: Pues recomendación, antes de prenderle fuego a todo, o se lo regalas a alguien o lo vendes, por lo menos. ¿Y quién no se acuerda si os gusta el cine o aunque no os guste? Pero ¿quién no se acuerda de la saga de Rocky? Esa franquicia cinematográfica de boxeo que creó y protagonizó Sylvester Stallone. Pues si hay alguno que no lo sepa, pues narra la superación personal del boxeador Rocky Balboa. Sus películas pues van desde 1976 hasta el 2006, aunque posteriormente se extendió con la saga Creed. Y esta saga pues es aclamada pues por su trama del sueño americano. Eso que tanto dicen, el sueño americano. Y las músicas que suelen aparecer en las películas de Rocky, oye, son fabulosas, tanto en Rocky 1 como hasta la 6. Y dentro de esa música icónica que nos han dejado las diversas películas de Rocky, se encuentra este temazo de Robert Tepper que suena en la película de Rocky 4. Ya os refresco la memoria, porque yo soy fanático de la saga. Rocky 4 cuando se enfrenta al ruso o de la USA, al Iván Drago. No AC Whiteout, Robert Tepper. No hay salida fácil.

¿Cómo suena? ¡Qué barbaridad! Desde la banda sonora de Rocky 4, Robert Tepper. No hay salida fácil. No easy way out. Oye, que bien pronuncia Robert Tepper este, ni que fuera americano, igualito que mi inglés de la GB, ¿eh? Oye, pero hago lo que puedo y me voy forzando, que conste.

Y antes de ir con la versión del Tito Gaby, vamos al momento, a un momento calimochero que digo yo, con uno de los mejores grupos de rock nacional estatal, rock callejero podríamos decir, que ha dado este país. Estamos hablando de los Barricada. Consolidó su éxito en los años 90, como he comentado, pues referentes del rock estatal, nacional, como lo quieras llamar. Abrió en la década de los 90 con su exitoso doble directo en 1990, que obtuvo disco de oro. En aquellos años pues publicaron álbumes clave, como por ejemplo Por Instinto en 1991. Siempre han mantenido su estilo directo y letras sociales. Y nos vamos a finales de los 80, principio de los 90. La canción Bahía de Pasaya, una canción polémica de Barricada, pues que narra la muerte de cuatro miembros de los comandos autónomos anticapitalistas en 1984. Es decir, que la canción pues fue censurada y excluida del álbum No sé qué hacer contigo del año 1987. Creo que la prohibió la discográfica, creo. Pero ellos posteriormente la volvieron a editar en un single en 1990. Y también se incluye en otro álbum suyo en directo llamado Látidos en el año 2006. Pues bueno, momento calimocho fresquito, fresquito. Nos vamos a quitar unos cuantos años de encima. Algunos volvemos a la infancia. Y esto es Bahía de Pasaya. Los Barricada. Y como ya sabéis, poco a poco iremos subiendo la intensidad del programa. Desde Pamplona, desde el barrio de la Chantrea, Bahía de Pasaya, Los Barricada.

Hombre, muchas gracias, Mari Carmen. Dice, hoy estás que te sales. Buah, chaval, barricada, qué tiempos. Ya te digo. Y Heidi que nos dice, ostri, en mis años jóvenes se cantaba mucho barricada. En ese barrio estudié yo. Sí, claro que... ¿Quién no ha cantado barricada? O sea, aunque no te guste Rose, has vivido mil fiestas o verbena, tirar del gatillo, en blanco y negro. Vale, que ya sabéis, pues aquí os traigo grupos conocidos, o otras veces no tan conocidos, pero los grupos conocidos no suelo poner el clásico o el tema más popular, porque como siempre digo, si escarbas dentro de los álbumes y las discografías de los grupos, muchas veces nos suelen gustar más las canciones no tan famosas que las famosas, aunque las famosas nos encanta, ¿vale? Eso está claro. Pues ahí, descubriendo cancioncillas, descubriendo cosas. Ay, oveja negra, como cantaba Oveja Negra.

0: A ver qué nos dice Juan.
1: Es que el drogas, Tito Gaby, es a punta sobre seguro, siempre, ya sea con barricada o en solitario,
0: Correcto.
1: Siempre, siempre. Donde quiera que ha estado metido y en cualquier berenjena que se ha metido, el drogas es el drogas. Y ya está, y no hay más.
0: Un tío sabio, culto, leído, que digo yo. Un letrista acojonante. Sí, sí, oye, tienes toda la razón, Juan. Y cuando tienes toda la razón, se te da. Es, por ejemplo, Mari Carmen dice: esta yo no la conocía. Pues mira, ya la conoces. Por eso, hurgar entre la discografía Barricada, que os encontraréis sorpresicas muy buenas. Y como lo prometido es deuda, y como he dicho, este programa, aparte que yo soy el director, pero es de todos vosotros. Como he comentado antes, pues oye Gaby, pues escúchate este grupo, pues oye Gaby no sé qué, pues esta no la conocía, pues esta me gusta, esta no, pues escúchate esto. Y ya está. Imagino que os sonará, que no hará falta presentación. Pero si hay por ahí algún jovenzano, pues esta canción se titula Rasputín, de los Bonnie M. Esta canción, sí, año 1978, por ahí sería, definió pues la era disco, ya lo veréis, con su ritmo contagioso y sobre todo el enérgico baile de Bobby Farrell, que por cierto no es el que canta en Bonnie M, pero bueno, hacía que cantaba, pero no cantaba. La canción, pues el título da alguna pista. Pues narra la historia del místico ruso Rasputin. Y como no, pues se convirtió en un éxito mundial dentro del estilo disco.

0: y después de haber escuchado un poquito la original, pues me recomendasteis que escuchara la versión que hizo Rammstein de este tema. Pues oye, uno que hace los deberes que le mandáis, pues dijo, pues nada, pues la escucharemos. ¿Qué pasa, Juan?
1: Está la versión que te recomendamos la semana pasada o la antepasada, ¿eh? Ya verás cómo mola. Está de puta madre.
0: Pues a ver, a ver. Yo luego daré mi opinión sincera. Igual que la deis vosotros, ¿eh?

Heidi nos dice, pues yo me pongo los auriculares a toda gaita que me gusta. Qué peligro tiene la Heidi. Y Mari Carmen que dice, Rasputin, vaya versionaca guapa. Pues agradeceselo, parece que fue entre Juan y Heidi. O Heidi la recomendó y Juan me dijo que sí, hiciera caso, vamos. Gracias a mis oyentes, como siempre, de igual quién. Y estamos para aportar. Pero esto es un arma de doble filo, me explico, porque hoy la versión la habéis traído vosotros, ¿sabes? ¿Qué quiere decir eso? Pues el que va a despotricar soy yo. Igual que vos te decís de mis versiones. Mira, Juan que dice, así estoy yo con los cascos, pero así me gusta. Pues a ver, queridos oyentes, ahora como he dicho, pues se cambian las tornas, ahora soy yo el que opino y de esto sé un poco, pero bueno. He de decir que me ha gustado, sí señor, me ha gustado. Muy bien, porque hacen la versión, Rustin, como ya sabéis, es un grupo de metal industrial y no pierde la esencia porque la canción suena a metal industrial. La verdad que muy bien. Pero, pues sacarle un pero, que este pero es mío, pero que ya te digo, que del 1 al 10 me ha gustado un 8.5, a ver si me entendís. El único pero que puedo echar, claro, que yo estoy acostumbrado con Rustin, o canciones muy lentas, o a toda pastilla. Y cuando la empecé a escuchar nada más salir del estudio, joder, dije, está guapa, pero para mi gusto, le hace falta un poco más de velocidad, pase lo que es Rustin. Pero bueno, agradecido y decir que me ha gustado. Sí, señor, muchísimas gracias a Juan y a Heidi, que me la recomendaron. Sí, señor. Qué calidad tengo de oyentes, que ¡buah! Y no os hago la pelota, el que me conoce sabe, vamos, que no hago la pelota ni a mi padre. Y continuamos con una banda que se llama Bocanada. Se formó en el 2006 en Berriozar, Navarra. Al frente, Martín Romero, hermano de Cuchi Romero, cantante de Marea, y tío de Aarón Romero, cantante de Linaje. El grupo pues se caracteriza por un rock and roll crudo y directo. Cuenta ya con 5 discos y sus giras pues son intensas, podríamos decir. Pero claro, de casta le viene al galgo. Familia y musical, pues el hermano, el otro hermano, era el sobrino. Pues vamos a ver cómo suenan estos Bocanada. Y esto se titula Como los ratones.

0: Bocanada. Martín Romero al frente. Y está sonado así de bien. Recordarte que si te perdes algún programa o quieres volver a escuchar uno ya emitido, todos los programas de No Puedo Dejarlo, junto con todos los de la cadena, se suben a la plataforma iVoox. Y creo que también tienes el enlace desde nuestra página web, www.ondaaragonesa.com. A ver qué nos dice Juan.
1: A ver, Gaby.
0: Dígame.
1: Dices que le falta velocidad.
0: A mi gusto.
1: O sea, sí. Tienes una mesa de mezclas ahí cojonuda. Súbele las BPM y ya verás cómo tienes velocidad. Ya lo verás. Claro, hombre. Amor. Está de puta madre la canción. Y sí, tienes razón. Un poco lentilla, pero ya sabes. ¿Sí? Le metes BPM y para arriba.
0: Y también dice sonido puro y duro a marea. Correcto. Es que ahí está la similitud. A ver, que yo vuelvo a repetir, igual me he explicado mal, pero creo que me he explicado bien. Que a mí me ha gustado, está muy bien. A mi gusto, hubiera acelerado un poco. No, pero es que claro, si lo aceleras desde aquí, a ver, va a aparecer los raste impitufos maquineros y no. Eso falta que lo acelere. Ay, guau, que esa no es la que te recomendé, que no sé qué, que no sé cuántas. Yo escucho lo que me mandáis tal cual. Pero de verdad, que me ha gustado, Juan y Heidi, me ha encantado. Si queréis más sugerencias o escúchate este grupo o escúchate esta canción o encontréis por alguna versión o lo que queráis, oye, pues muy fácil. O me mandáis un WhatsApp si tenéis mi número personal o a través del Instagram. Me buscáis gavior_ZGZ y me comentéis por ahí lo que sea. Y no hay ningún tipo de problema. Estamos todos para sumar y para pasar un buen rato. Mira, Juan, mira. Mira lo que dice la G, dice, te cae la del pulpo si la aceleras. Tal cual. No, pero de verdad, que me ha encantado. Tengo unos oyentes que no me los merezco. Uy. La G dice, me llaman María Collejas. Bueno, menos mal que estamos lejos, que si no... Por eso, no la acelera. Digo, pues acaso cuando nos veamos no me líe ninguna. MCD, luego os diré qué significa. Es un grupo de punk español procedente de Bilbao. Se formó en 1979, pues tras la explosión musical ocurrida en el Reino Unido a mediados y finales de los años 70, vamos. Lo que viene siendo la explosión del punk. Al grupo se le consideró dentro de la etiqueta comercial denominada como horror rock radical vasco. No hay sitio para ti es un himno pop rock clásico de la banda. La canción pues destaca por su temática contestataria contra la sociedad conformista. Y también se hizo bastante famosilla, volvemos esta vez al cine, pero esta vez al cine español. Si habéis visto, mira, yo me leí el libro y luego vi la película, o vi la película y luego me leí el libro, no sé. ¿Os acordáis de Historias del Cronen? Pues salía esta canción, del grupo de punk MCD. Aunque esta canción no es tan punk, es como más rock and rollera, pero bueno. Es un himno dentro del punk de este país. MCD, no hay sitio para ti. MCD... Es el acrónimo de Me cago en Dios. Oye, lo pusieron ellos, ¿eh?

0: Pero tranquilos, para vosotros siempre hay sitio aquí en No Puedo Dejar el Rock. MCD, no hay sitio para ti. Uno de sus temas más famosos, que los termino de consagrar porque esta canción salió, como hemos dicho, en la película Historias del Crone. Sí, Mari Carmen, significa eso. Que lo puedes decir, ¿eh? Que aquí somos libres, o sea. Lo puedes decir, pero sí, eso significa MCD. José Antonio, que dice, lo puedo confirmar, a mí me tiene guardada 4 collejas. Buah, yo espero que no tenga acumulada ninguna, Heidi, de momento, ¿eh? A ver, Juan.
1: Escucha, que da igual que esté lejos la Heidi, que en un plis-plas con el coche se planta ahí. Por algo la llaman María Collejas, Así que nada. No, cuidado. La canción está de puta madre, Heidi, Sí, nada.
0: Pelotilla. Hostia, Juan, qué grande. Sí, además lo ha dicho Heidi ella misma, Ha dicho que la llaman María Collejas. Y también Juan nos dice, el nombre del grupo es un homenaje a mí, por los tacos que digo. Pues podría ser, Juan, podría ser. Tú y yo para, ¿qué es eso? Catedráticos de la lengua aragonesa, iba a decir. Bueno, también, El catedrático de música de la lengua castellana, como se diga eso, yo creo que tú y yo nos echan a los 2 días. Soltamos el primer día un MCD ahí, por saco. 13 minutos nos... ¿Ya? 13 minutos nos quedan para las 9 de la noche y yo os diré adiós. Pues encaramos recta final, cañerita, como siempre, dentro de No Puedo Dejar el Rock. Y esta vez continuamos con un tema destacado de Hamlet, una banda madrileña que es el pilar del metal alternativo español. La canción se incluye en su álbum del 2009 titulado La puta y el diablo. La canción que vamos a escuchar pues es conocida por su intensidad y por ser una de las más memorables dentro de dicho álbum. Hamlet, los he visto varias veces en directo. Destacan con una energía y una fuerza y una contundencia brutal. Pues eso, subimos un poquito la contundencia en esta recta final de No Puedo Dejar el Rock. Y esto es 7 historias diferentes de los madrileños Hamlet.

0: ¡Ay, qué mágico! Sí, qué sonido más inocente. Porque he elegido una de sus primeros álbumes. O sea, suenan muchísimo mejor. Y como dato curioso de Salsa Rosa, su cantante, Molly, fue muchos años novio de Pilar Rubio. Luego Pilar Rubio acabó con Sergio Ramos. ¡May! ¡Vaya cambio!
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0: Sí, señor, y tristemente de mi mano me va a tocar despedirme de todos vosotros hasta el próximo miércoles. Puntuales aquí a las 8 de la tarde. ¿En dónde? Pues en la mejor radio, en Onda Aragonesa. Si no tienes excusa para no escucharnos, página web, a través de las apps, del Twitch, si estás en Zaragoza capital de la 90.2, no hay ningún tipo de excusa. Pues lo dicho, vamos con la última canción de hoy. Podríamos decir que es una de unas bizarradas mías. Está bien. Pues nos vamos con una banda llamada Baby Metal. A ver, primero... Ay, que casi nos leo, disculparme. Heidi que dice, hasta el miércoles, que vaya genial la semana. Muchas gracias, Heidi, que vaya muy bien la semana para ti. Mari Carmen, alias Cocoyo, dice, gracias mil, sesionaca brutal. Mira, gracias mil, anda. Ah, gracias mil, hace mil. ¿Lo he leído doble o ya veo doble? Digo, esto ya no... Oh. La flipo. Pues yo me estoy quedando tonto. Bueno, aunque tontico un poco soy, pero claro, aquí es que algún día os haré fotos. Bueno, muchos habéis estado aquí, ya sabéis, aquí dos teclados, cuatro ratones, cuatro pantallas, una mesa de 16, 18, 19, no sé cuántos mil canales aquí digital. Madre mía del amor hermoso.
2: Bueno, ya sabes, Tito Gaby, que nada, que hasta el miércoles. Y como te digo todas las semanas, tómate una cervecita, dos o tres. Escucha, y si te hace falta 10 eurillos para la cerveza, les pides, ¿eh? Con toda la confianza del mundo, ya lo sabes. Que eso, que no bebas mucho, no, ¿eh? No. Cuídate, ¿vale? Saludito, un abrazo, besitos para todos, abrazotes. Chao, chao, chao, tutti. Sí. Hasta el miércoles.
0: Eso no contará como intento de soborno, ¿eh, Juan? Muchas gracias. Pues eso, que nos vamos con una banda que se llama Baby Metal. Se originó en Tokio, en Japón. Se formó en el año 2010 y, oye, su estilo es kawaii metal. Os preguntaréis, ¿qué es eso? Pues una mezcla del capo este que suena ahora y el metal. Vamos, tres japonesas cantando metal acelerado, podríamos decir. Una de esas bizarradas que os traigo yo de vez en cuando. Hombre, por lo menos no os he traído del primer disco que cantaban en japonés. Os he traído que cantan en el siguiente en inglés. Oye, que suena muy bien. Pues lo dicho, me despido de vosotros hasta el próximo miércoles a las 8, aquí puntual. Baby Metal. Rock of Resistance. Un abrazo a todos. Se os quiere.

0: Son las 9 de la noche.
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1: Ponga atención a lo que voy a contar. Ocurrió una fría noche de Cornellán, en un rincón. No recuerdo yo muy bien por qué.

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3: Para el balón, el que le cae a Fábregas, Fábregas para Iniesta, Iniesta, chute.

0: son las 11 de la noche.
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0: Marzo llega con olor a pólvora y con el toreo dispuesto a echar a andar. Arranca la temporada y lo hace además por todo lo alto. Con el solape este año de la Magdalena en Castellón y las fallas de Valencia, mientras Olivenza vuelve a reclamar su papel histórico como prólogo del curso taurino. Siempre fue así, incluso por encima de un Valdemorillo que con su San Blas ha adelantado en los últimos años el disparo de salida hasta febrero. Pero Olivenza sigue siendo mucho Olivenza. El coso extremeño, frontera natural con Portugal, continúa siendo la primera plaza por la que desfilan las primeras figuras del toreo para mostrar cómo les ha sentado el invierno. Es el primer examen, la primera toma de contacto antes de que lleguen las ferias levantinas, donde ya no hay demasiado margen para el error. Es cierto que ni Valencia ni Castellón tienen hoy la exigencia histórica de plazas como Madrid o Sevilla, pero siguen siendo un termómetro importante. En ellas se empieza a dibujar buena parte de la temporada. Cuando los toreros hacen el pasillo en estas primeras ferias del calendario, muchos ya tienen perfilado cerca del 50% de su año. Los tiempos han cambiado y conviene asumirlo. Sin embargo, de lo que ocurra en Fallas y en la Magdalena se esboza parte del verano taurino. Las ferias de julio, las agosteras y ese grueso de la temporada donde se decide realmente el curso del año. Los toreros lo saben y por eso aprietan desde el principio, aunque la vara de medir de estas ferias ya no sea la de antaño. Que no se nos olvide, además, que Castellón sigue siendo oficialmente una plaza de segunda categoría, aunque para muchos aficionados tenga aroma de primera, por ser el primer gran ciclo que rompe el ayuno invernal. Y con la temporada en marcha regresan también los debates eternos. Vuelve aquello de ¿se ha picado poco al toro o solo se le ha señalado? Benditos comentarios, por cierto. Significan que el toreo ya está en la calle de nuevo. Conviene, eso sí, cuidar el tercio de varas. Una suerte que temporada tras temporada parece ir perdiendo peso. Pero si se exige un buen tercio de varas, también habrá que exigir buenos picadores. No abundan. Me atrevería a contarlos con los dedos de una mano y quizá todavía me sobrarían. Porque tampoco sirve hacer entrar tres veces al toro al caballo solo para desangrarlo y dejarlo inerme para la muleta. Para eso, cuanto menos mejor. Antes de gritar aquello de más al caballo, conviene mirar quién está montado en la cabalgadura. Dependiendo del picador, a veces es preferible que la cosa se quede en lo justo. La temporada, en cualquier caso, llega cargada de alicientes. Volveremos a ver a los de siempre, aunque a veces nos canse, pero también hay motivos para la ilusión. Morante de la Puebla regresa porque no puede vivir sin torear. Lleva el toreo en la cabeza y su mejor medicina para curarse parece ser la plaza. Víctor Hernández quiere demostrar que lo de otoño no fue casualidad, mientras que Borja Jiménez llega arrebatado, dispuesto a defender por fin el sitio que se ha ganado a pulso. Daniel Luque afronta una temporada en la que sabe que su nombre pesa y quiere demostrar el porqué. David Miranda entiende que lo de Málaga fue una bendición que no piensa desaprovechar, y David Galván tiene poder y personalidad para mandar delante de cualquier toro por su arrolladora capacidad. Por su parte, Fortes, con una trayectoria marcada por las cicatrices más duras del toreo, parece llamado por fin a disfrutar de la grandeza que tantas veces le negó el destino. La juventud arrea, porque aprieta con fuerza. Un Marco Pérez que carga con la expectación de quien ilusionó desde niño y ahora tiene el reto de sorprender para no caer en la monotonía. Aaron Palacio, con verdad y personalidad en su toreo, posee una cabeza privilegiada y un concepto que muchos dirían más propio de Sevilla que de Zaragoza. Y Zulueta ha querido empezar apostando fuerte, anunciándose con una de Santa Coloma, consciente de que los jóvenes deben jugarse el sitio desde el primer día sin caer en comodismos. Quedan muchos nombres en el tintero, pero lo importante es que la temporada llega cargada de ilusión y sobre todo que los tendidos siguen respondiendo, para disgusto de quienes llevan años anunciando el fin del toreo y de quienes desde la política intentan agitar polémicas para ocultar sus propias torpezas. Porque mientras algunos hacen ruido, las plazas se llenan y el toreo sigue vivo. Así que ardan las fallas, que suene la pólvora y que la arranque una vez la temporada taurina de 2026. Arrancamos, 8 y 8 minutos de la tarde. Muy buenas tardes y bienvenidos una semana más a Pie de Albero, aquí en Onda Aragonesa Radio. En el control se encuentra Eduardo Pisa y a mi lado me acompaña Jesús Nieto. Buenas tardes, ¿qué tal estás?
1: Buenas tardes, Sergio, ¿qué tal, cómo estás?
0: Pues aquí estamos una semana más, ya al otro lado del teléfono, y nos acompaña nuestra colaboradora habitual, Patricia Jiménez. ¿Qué tal estás?
2: Buenas tardes, Sergio, pues aquí por Sevilla también con ganas de que empiece esta temporada, que creo que va a haber de qué hablar, la verdad.
0: Oye, hoy estás en el programa además por un motivo especial que yo sé que te hacía mucha ilusión y a mí me hacía también especial ilusión. Salúdalo tú.
2: Bueno, pues yo creo que sí, ¿no? Al final es un programa que me hace especial ilusión, todos me hacen, ¿no? Porque todos me ayudan a crecer. Pero hoy en la mesa tenéis a dos personas pues que son cercanas y que creo que siempre es bonito ver a gente cercana y de tu círculo pues cumplir sus sueños, ¿no?
0: Hombre, totalmente. Y en ese caso hablamos, ya lo ven ustedes, quienes nos están viendo a través del otro lado de la pantalla, son Ignacio Bonet y también el maestro Ricardo Aguín Molinero. ¿Qué tal estás? Buenas tardes.
3: Muy buenas tardes. Genial, pues feliz de estar aquí con vosotros, compartir este programa, ¿no? Y este rato para poder hablar de lo que nos gusta, toros y de nuestra pasión.
0: Totalmente. A mí me hacía mucha ilusión y cuando lo hablaba con Patricia, porque yo creo que este año va a ser... Todos los años son importantes, pero este año viene motivado por una ilusión que yo creo que despierta Ricardo, como es ese festival que se anunciaba el pasado viernes en Cala, en el que volverás a vestirte de corto para hacer otra vez el pasillo que desde 2019 pues no lo hacías públicamente.
3: Eso es un lío. Nos metemos en los líos solos. Pero un lío muy, muy bonito, muy ilusionante y bueno, pues que me hace tener sentimientos impresionantes, ¿no? Ese sentimiento de estar en la cama por la mañana a las 7:30 y decir, joder, tío, que te tienes que levantar a entrenar. Es que te tienes que preparar. Porque el kick de la cuestión es que para matar un solo festival o una corrida de toros, te tienes que preparar con una intensidad como si fueses a hacer una temporada, ¿no? Porque en la mente de un torero pues está lo primero llegar preparado física, mentalmente... Y luego pues esa responsabilidad de no salir por ahí, de no salir ahí a parecer que vas a pasar la tarde, sino claro, pues, a cumplir un sueño, porque la verdad que para mí ahora mismo esto de Calanda es un sueño, ¿no? El otro día ya dimos todos los agradecimientos, ¿no? A Daniel, Daniel Garcés, a Julio Fontecha, a las asociaciones que colaboran, o sea, que van a hacer posible todo esto, a la Peña Torina Calandina, a nuestro amigo Jorge Siega, bueno, a todos, ¿no? Y pues como te digo, ilusionado, con ganas, estamos preparando una temporada de campo para hacer unos tentaderos y llegar más o menos a tono. Y bueno, siempre de la mano, acompañado de Ignacio Bonet, que ahora hablaréis también de sus proyectos, tenemos unos proyectos muy bonitos esta temporada con él. Y bueno, pues lo que digo, ilusionante. Y bueno, pasito a pasito, llegaremos al día 12 y disfrutaremos.
0: Fíjate que ahora hablaremos con Ignacio, porque yo creo que precisamente mencionas esos agradecimientos a esas asociaciones. Y es que yo creo que si algo ha despertado el querer volver a Ricardo Aguín el Molinero es precisamente que es un festival benéfico y que el toreo siempre, siempre tiende la mano a todo lo que sea por recaudar en beneficio.
3: Por supuesto que eso es una motivación especial, ¿no? Muy especial.
0: Y además es un festival muy bonito, porque se va a ver, yo siempre lo digo, que los festivales tienen que tener sentido y yo creo que el de Calanda consigue tenerlo. Una promesa, una ilusión que hay en el propio pueblo, Puig Simón, Guillermo Hermoso de Mendoza, hijo de una dinastía de rejoneadores.
3: Los rejoneadores ahora
0: mismo. Yo creo que sobran descripciones, ¿no? Y luego pues el maestro Molinero, Uceda Leal, Diego Urdiales, Jorge Isiegas y Diego Tebas, que sé que lo conoces bien.
3: Sí, la verdad es que es muy ilusionante, ¿no? Porque con todos, con Diego lo conozco bastante y luego pues con Uceda tengo una gran amistad, con Diego Urdiales también y con Jorge, ¿no? Pero por edad, con Uceda y con Diego pues nos unen momentos compartidos cuando estaban activos de verdad y hay momentos muy, muy bonitos y sentimientos que me van a aflorar ese día, pues... Bien, chachis, que se dice ahora.
0: Además, yo supongo que habrás intercambiado precisamente... Bueno, pues expresiones, porque me consta que además con el maestro Uceda Leal, recientemente en la Escuela Taurina de Huesca, la cual diriges, también habéis hecho una jornada muy bonita con los chicos,
3: sí.
0: Creo que también son muy necesarias.
3: Hicimos una jornada hace dos fines de semana... Con Javier Portal y Ignacio Uceda, José Ignacio Ciudad Leal, una charla coloquio muy, muy bonita, muy interesante para los chavales y para los aficionados, la verdad. Se descubrió a un José Ignacio Ciudad Leal ahora mismo pletórico, después de 20 años de alternativa, ¿no? Pletórico totalmente y el tío en un momento cumbre, ¿no? Luego al día siguiente hicimos un tentadero público. Con unas sutreras de Torreana y la verdad es que salieron becerras interesantes y tanto Ignacio como Uceda tuvimos que echar la sobrera porque le tocó en suerte la menos agraciada. Y todos los chavales, ¿no? Todos los chavales de la escuela, Ángel Alarcón, Asier, Joaquín Vallés y todos. Bueno, Álvaro, no me quiero dejar ninguno, Álvaro Millán, todos. Todos. Y dieron una medida muy interesante, ¿no? Yo siempre digo que el rendimiento de la temporada está en la preparación del invierno. Yo siempre hago hincapié de que los inviernos tienen que ser intensos, los inviernos tiene que haber un entrenamiento, una disciplina, para tú saber que cuando haces el paseillo la primera tarde, saber que tienes los deberes hechos. Y tener la mente tranquila y decir, yo me he preparado, yo estoy mentalmente preparado, físicamente, hemos ido al campo todo lo que hemos podido, que sabemos que aquí es complicado, pero voy con mi trabajo hecho. Y cuando un tío se lía el capote en un patio de caballos y tiene la mente tranquila en ese aspecto, pues te da un 80% de probabilidad de triunfo.
4: Claro.
3: La verdad es que luego hay que factores, ¿no? La suerte, muchas cosas, el animal, que entra en el factor suerte. Pero el llegar ahí un tío seguro de sí mismo, con esa firmeza y esas ganas, yo creo que ese pulmón no lo da el invierno y los inviernos están para eso, ¿no? Para mejorar, para evolucionar. Y para llegar a un momento que tengas que dar ese paso, que aquí es todos los días. El día que no das un paso, es un paso atrás.
0: Sí, además, en un sistema que yo creo que cuando no das un paso o no tienes oportunidad, se retroceden tres, desafortunadamente. Y hay una cosa que nosotros lo hablamos muchas veces en el programa y valoramos mucho. Las escuelas taurinas de Aragón, como es la de Huesca en vuestro caso, hacer esos deberes es algo muy costoso, porque aquí pues el campo escasea. Y preparar a los chicos, darles oportunidades en el campo, es algo que yo, la verdad, os admiro.
3: Sí, la verdad es que es complicado. Es complicado, bueno. Por el tipo de ganaderías que hay aquí, que no es una ganadería la cual se dedica a la cría del toro bravo, como puede ser en Extremadura, en Salamanca, en Andalucía, ¿no? Sin menospreciar las ganaderías de aquí, que tienen un mérito tremendo, ¿vale? Tienen un mérito tremendo. Uh-huh. Y siempre nos apoyan y nos echan animales. Jesús Marcén, por ejemplo, es nuestra ganadería que más vamos a tentar y en la cual está pasando por un momento para los chavales muy importante. Y luego pues otras ganaderías no me voy a poner a nombrar, pero la verdad es que bueno, que si queremos ir al campo, bueno, con Nacho nos hemos ido a Sevilla para torear una becerra en un tentadero, o sea...
0: ¡Qué mérito! Eso ya va la afición por encima, ¿no?
3: Claro, es que ya... Pues, oye, mira, que este invierno un día, un tentadero con Diego Urdiales y Tomás Campos. Vamos a una vaca y vamos para allá. Acá, vámonos para Sevilla, que vamos al campo. Un tentadero con sabor, un tentadero que además luego salió fantástico. Y así a todos los sitios que llaman, ¿no? Porque ahora sí que es verdad que ahora está complicado que le echen vacas a los chavales. Muy complicado. Porque hay menos vacas, está la imagen del aficionado práctico, que bueno, quema muchas vacas en las ganaderías. Y luego, pues, las figuras del toreo ahora mismo están en un momento que no paran de torear. No es como antes, que tú te preparabas y cuando hacías tu primer paseillo, pasaba a Sevilla, pasaba a venir a Madrid y ya la gente dejaba hacer campo. Pero es que ahora es continuamente. Yeah. Es que están haciendo campo, acaban una feria una tarde y al campo. Y acaba otro día y al campo. Y tienen un parón, que tienen 10, 15 días hasta la próxima corredera y torean 15 vacas. Digo, joder. Y a los chavales les cuesta más, ¿no? Pero bueno, la lucha está en eso. La lucha está en, pues, al fin y al cabo, en los entrenamientos.
4: Claro.
3: Los entrenamientos y en la evolución.
0: Y además que yo me atrevo a decir que Aragón ahora mismo cuenta con una cantera muy ilusionante. La escuela de Huesca yo sé que ha crecido y además en los bolsines que vemos tanto en Zaragoza como en Huesca se ve nivel y se ve que los chavales están puestos.
3: Sí, sí, sí. Pues es lo que te digo, ¿no? Pues sobre todo luego, pues, profesionalizar las escuelas taurinas como se ha hecho hace un tiempo y los entrenamientos. Una disciplina en cuanto a sacrificio, a esfuerzo, a respeto, a todas unas bases que van ligadas a que el entrenamiento y a que el día a día en la escuela taurina pues sea serio, ¿no? Que no vamos a una escuela taurina a pasar la tarde, echar dos carreras, jaja, ¿qué tal? No, aquí se viene a entrenar con unas bases de entrenamiento y de sacrificio, incluso en el entrenamiento, muy severas, muy duras. Y bueno, nos lo tomamos totalmente en serio. Allí cada día pues determinamos, yo determino y Pablo, quién se embiste a quién, quién se hace el toro con quién, pues si nos vamos a andar, si se van a correr, si... Bueno, pues un poco darle una seriedad y darle una forma a aquello para que ellos estén metidos. Uh-huh. Para que ellos no solo vayan a pasar la tarde, sino que vayan a entrenar, a prepararse. A prepararse para cuando, hemos hablado antes, se líen ese capote de paseo y ellos por lo menos tengan la tranquilidad de saber que hay un trabajo hecho. Eso. Y que van con el trabajo hecho ese día. Eso es muy importante.
0: Eso es una seguridad añadida que yo creo que Patricia también la vives, ¿no? Porque yo sé que de primera mano, pues bueno, estás muy puesta, conoces muy bien la escuela también y el trabajo que desempeña tu tío. Y volviendo un poco al festival, cuando te enteraste que tu tío se iba a volver a vestir de corto para hacer el paseillo, no sé si te entró ilusión por verle torear o te entró también ese resquemor de qué necesidad hay.
2: Pues mira, Sergio, te soy sincera, por un momento sí que sentí un poco ese miedo, ¿no? Pero creo que jamás he visto torear al Molly en persona, digamos, a cartelado en un festival, porque el último que fue en septiembre no pude ir. Y la verdad es que tengo ilusión desde pequeña, siempre que en casa se ha hablado, ¿no? El tío toreando, y siempre me ha gustado ver vídeos y la verdad es que pues creo que ese miedo, ¿no?, que se tiene de lo que pueda pasar esa tarde, pues creo que está ahí, pero sobre todo creo que en casa se está viviendo con esa ilusión, ¿no?, y de ver lo feliz que está de poder volver a ponerse delante de un toro, porque él siempre lo dice, ¿no?, que al final es lo que más ilusión le hace. Yo creo que eso pues pesa mucho más, el hecho de ver a los tuyos hacer lo que les hace feliz.
0: Y al tío supongo que también le ilusionará que su sobrina le vea, porque además de una gran aficionada, pues ya es toda una periodista.
3: Claro, por supuesto, eso sin dudarlo. Es otra persona que está evolucionando, uh-huh, en su pasión, que es el periodismo, y en su afición, ¿no? Desde aquí le mando un beso muy grande. Y sí que me hace ilusión que me vea, ¿no? Claro que sí, porque, bueno, eso, a ver ahí, no sé, ¿no?, momento de cariño y de ver que tu tío, totalmente, incluso toda mi familia, ¿no?, que va a ver que otra vez estoy ahí con una ilusión tremenda y se me, vamos, ahora mismo se me está notando en todos los días, ¿no?, esa ilusión que hemos comentado al principio.
0: Y en la cara
3: se ve, ¿no? Que sí, pero luego también hay un poco de canguelis. Canguelis también existe. ¿Eh? Pero es chulo porque es lo que he dicho, son sensaciones que estaban muy, muy en el fondo, uh-huh, de mi memoria y de mi mente y de mi cuerpo y de todo, y están saliendo día a día y cada día pues, me veo más en el papel, ¿no? Yo tengo un gran amigo mío, mi hermano, que es Pablo Ciprés, que lo dice, no le des coba a este chalao, que como le des coba hace temporada. Como se vea fuerte y se prepare, no va a ser un festival, que no le des coba.
0: Sabes, como Morante.
3: Y es verdad, ¿no? Es verdad, ¿eh? Es verdad que cuando uno se viene arriba y empieza a preparar el cuerpo, luego quiere más.
0: Claro.
3: Que la chalaura no se va, la locura está ahí y va a estar siempre.
0: Ignacio, de alumno a profesor, ¿cómo ves a Ricardo en el campo? ¿Cómo ves la idea de que vaya a torear un festival?
4: Bueno, buenas tardes, lo primero, y agradecido también por estar aquí hablando un ratito de toros. Y bueno, a mí personalmente me hace una ilusión tremenda. Pues imagínate, es la persona que al final, junto a Pablo Ciprés, me ha enseñado a torear y con la que he dado los primeros pasos en este mundo desde hace... Pues cuando yo tenía 10 años que me apunté a la escuela. Uh-huh. Y pues es una ilusión tremenda, ya no el día ese en sí, que va a ser uno de los días pues más bonitos del año, sino estos días de hacer campo con él, de hacernos toros, de entrenar, pues todas esas cosas que quizás yo no había podido vivir, uh-huh, y poder vivirlas ahora de esta manera tan bonita.
0: Totalmente, fíjate que hablabas prácticamente toda una juventud en la Escuela Taurina Ostense, de la mano de Ricardo, del maestro Ricardo Aguín, el molinero, Pablo Ciprés, dos personas que yo sé que han influido mucho en tu toreo y que además no todo hasta el momento ha sido fácil. Pero Ignacio Bonet se ha sobrepuesto a todo y sigue fiel a su concepto. Yo creo que eso es importante y te habrá llenado de aprendizaje, pese a tu juventud.
4: Sí, desde luego que quizás no ha sido un camino de rosas. Ya sabemos que el toreo es lo primero que te dicen, ¿no? Es un mundo muy difícil, que es algo muy duro. Y nunca te llegas a imaginar que tanto, y siendo que todavía me queda muchísimo de parte de difícil y de duro. Pero bueno, lo importante es lo que dices, ¿no? Sobreponerse y evolucionar cada día para poder ser cada vez mejor torero.
0: Claro, y ahora mismo hablaba antes el maestro Ricardo de que vienen proyectos muy ilusionantes. Yo sé que el más temprano es ahora el próximo día 22 en Guillena, un festival súper bonito con novillos de Soto de la Fuente, que yo creo que a priori es ahora mismo lo que más le ilusiona a uno.
4: Hombre, por supuesto, es una novillada picada el 22 de marzo y me hace una ilusión tremenda, porque es un lujo ahora mismo poder empezar la temporada así de pronto, y además pues eso, en una plaza tan bonita como es la de Guillena, con una ganadería que tanto me ilusiona por la relación que gracias al maestro tenemos con toda la familia. Uh-huh. Y además en un pueblo como el de Guillena, que al final nos une un montón de amistades, y hoy va a ser un día también muy bonito y especial.
0: Y además supongo que lo que resta de temporada, ese festejo ya marcará un poco la temporada de Ignacio Boné. Supongo que el resto de temporada uno tiene proyectos ilusionantes que vendrán por delante.
4: Por supuesto, esta temporada, esto es el principio y es el proyecto pues más visible, porque es el único que está anunciado hasta el momento, pero estoy seguro de que van a salir cosas pues muy ilusionantes y para seguir toreando este año pues lo que se pueda, pero de momento, lo dicho, va a ser seguro que una temporada bonita.
0: Hombre, totalmente, porque además yo creo que la corta trayectoria de Ignacio Boné ha estado marcada por quizás no esa excesiva cantidad de compromisos, pero sí que donde ha estado ha puntuado, y además ha puntuado con calidad. Y yo antes hablábamos fuera de micro, Peralta, ¿no? Sí. Que precisamente es un ciclo de novilladas que no es fácil, donde Ignacio Boné pues yo creo que salió satisfecho.
4: Sí, Peralta fue una novillada, bueno, la única novillada picada que toré el año pasado, fue en el mes de septiembre, y fue una novilla de raso del Portillo, que era un día pues exigente, ¿no? Con una ganadería así, y yo salí muy satisfecho, sobre todo personalmente, porque pude cortar la única oreja de la tarde, y además con unos problemas que tuve con la uña que me la arrancó el novillo y una serie de cosas a las que me pude sobreponer, y desde luego que eso me dio mucha moral para seguir entrenando y evolucionando.
0: ¿Cómo se mantiene esa moral después de que en todo un año solo puedas torear una novillada, cuando se ve que otros compañeros pues bueno, pues o tienen más facilidades o sí, si no facilidades, más oportunidades en mejores carteles? Porque fíjate, una oportunidad y con raso del Portillo y eres capaz de cortar una oreja. Imagínate cuando las cosas sean más fáciles.
4: Sí, bueno, pues a ver, al final es el estar bien rodeado y de gente que te motiva para seguir luchando día a día. Y el nunca desistir, el plantearte un entrenamiento como un día más para evolucionar y tampoco pensar mucho más allá, ni el hecho de si estás toreando mucho, si estás toreando poco, porque si no es un poco autodestructivo. Uh-huh. Y eso, con la mentalidad clara de que al final vas a salir de ahí de una forma o de otra, y con la ilusión por las nubes, eso es fundamental.
0: Totalmente, además yo sé que como alumno de la Escuela Taurina de Huesca, pues a uno le hace ilusión hacer pasillo en la Plaza de Toros de Huesca y sobre todo también en la de Zaragoza.
4: Hombre, totalmente. Son dos plazas que eso me hace especial ilusión torear, desde luego, y ojalá que pronto lleguen esos dos pasillos.
0: Y además, pues yo creo que después de ese festival, pues uno también tiene ganas de puntuar, de que las cosas salgan redondas, para dar sobre todo motivos y no potenciar esas excusas que te aparten de los carteles principales.
4: Hombre, desde luego. Se va a ser un día, además de bonito, importante, porque pues lo que decimos, va a ser un día para puntuar y para pegar un puñetazo, porque es la única manera de cambiar un poco el ritmo de todo esto, si no es imposible. Así que va a ser un día clave.
0: ¿Cuáles son ahora mismo los referentes en cuanto a concepto y en cuanto a formas de Ignacio Boné?
4: Bueno, es que yo siempre pienso que te tienen que caber muchos toreros en la cabeza, y que cuanto más te caben conceptos y formas de torear, pues mejor. Pero me encanta el maestro de Gurdiales, que hemos hablado, Uceda Leal, o me encanta también, bueno, por supuesto, Morante de la Puebla, uh-huh, Daniel Luque, José Garrido, Álvaro Lorenzo. Esa clase de toreros son los que me fijo como referentes y los que me motivan cada día a seguir evolucionando.
0: Patricia, yo sé que tú conoces muy bien a Ignacio Boné, porque habéis compartido muchos momentos juntos, y es una de las personas que, me lo decía esta mañana, ¿no?, que le tienes verdaderamente aprecio.
2: Sí, la verdad es que yo creo que siempre que escucho hablar de Ignacio ha sido un ejemplo de superación y de esfuerzo, ¿no? O sea, es uno de los ejemplos, ¿no? Y ya digo que lo escucho. Tiene tiempo para entrenar, para su vida privada, para, sobre todo, para sacarse una carrera, que me consta que no es una carrera que es conocida como fácil. Y aparte de eso, creo que es una persona que se puede llegar a caracterizar porque nunca ha tirado la toalla, ¿no? Ahora que nos viene a más.
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